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4: Una investigación concluyó que las personas que expresan mayor satisfacción con su relación soportan más los malos olores corporales de su pareja.
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7: Son las 6:30.

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Son las 6:46.

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1: 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Titulares.
2: En información local, para este viernes y fin de semana se prevén lluvias en diferentes zonas del estado de Querétaro, de acuerdo con el pronóstico emitido por el Servicio Meteorológico Nacional. Un total de 84 operativos especiales en Querétaro derivaron en la detención de 122 menores de edad que realizaban actividades laborales. Tiene Querétaro el tercer lugar nacional en cuanto a mayor población LGBT+ en el país. Garantizan autoridades seguridad para los asistentes a la Marcha del Orgullo y Dignidad LGBTQ+, en Querétaro. En información de corte nacional, la presidenta de México, Claudia Sheinbaum, felicita a la selección mexicana por el triunfo ante Sudáfrica. En información de corte internacional, advierte la DEA que los cárteles de la droga podrían aprovechar el contexto del Mundial de Fútbol para distribuir drogas.
3: ¿Qué tal? Buenas tardes, gracias por estar con nosotros. Me da mucho gusto saludarle. Ya es viernes, iniciamos un fin de semana muy especial, porque cuando estamos inmersos en estos eventos futbolísticos de esta dimensión, bueno, pues no falta que hacer el fin de semana y no falta la reunión y el pretexto para encontrarnos con amigos y familiares. Así es que un viernes especial, viernes 12 de junio del 2026, y tenemos para usted la información más importante de este día. Soy Mónica Ramírez, les saludo a través de la radio en el 100.3 de FM Radio Querétaro y en televisión en los canales 10 o 10.1 de televisión abierta, así como a través de los diferentes sistemas de televisión por cable. Gracias, gracias por acompañarnos. Bueno, pues este fin de semana, además de todos los eventos deportivos, hay algo que se celebra a nivel internacional y es el Día de Protección y Reconocimiento para la Comunidad LGBT+. Ellos van a hacer su marcha, la marcha que tradicionalmente realizan cada año. El gobierno del estado expresa su protección y su disposición para que este sea un evento que se realice con toda la seguridad. El secretario de gobierno, Eric Gudiño, así lo puntualizó.
4: Garantiza la Secretaría de Gobierno en el estado la seguridad para todos los asistentes y participantes a la Marcha del Orgullo y Dignidad LGBT+, que se llevará a cabo este sábado 13 de junio en la capital queretana. Lo anterior, luego de que integrantes de la comunidad LGBT+, han denunciado recibir amenazas e incluso advertencias relacionadas con posibles agresiones en el marco de la movilización en la que se espera la participación de más de 8.000 integrantes de la comunidad. En este sentido, el secretario de Gobierno, Eric Gudiño Torres, informó que durante la marcha contarán con acompañamiento por parte de distintas corporaciones estatales y municipales, contando con más de 100 elementos en el operativo.
5: Si alguien se siente amenazado o agredido, pues tendría que acudir directamente a Fiscalía para presentar las denuncias correspondientes. Mañana en la marcha, lo que nosotros haremos es un acompañamiento permanente para cuidar que se desarrolle el evento en orden y en paz.
4: Explicó que previamente ya han sostenido reuniones

0: con las y los organizadores para coordinar las acciones de acompañamiento institucional con el objetivo de garantizar que la actividad se desarrolle de manera pacífica y ordenada. Respecto a las amenazas denunciadas por integrantes de la comunidad, el secretario indicó que quienes hayan sido víctimas de intimidaciones o agresiones deben presentar las denuncias correspondientes ante la Fiscalía en el Estado para que se inicien las investigaciones. Informó para Noticias RTQ, Viviana Ávila y Manuel Tobar.
1: Hay una organización que se llama The Trevor Project. Bueno, pues es una organización que trabaja especialmente con la comunidad LGBT. Y lo que busca es cuidar la salud mental, ayudarles en el proceso de reconocimiento de su condición y de aceptación de que son diferentes, pero además aceptar las condiciones que enfrentan con la sociedad. Todo esto es un proceso complicado, especialmente difícil para algunos. Otros lo enfrentan de mejor manera, pero bueno, pues todo esto, a final de cuentas, es una condición distinta. Y esto busca que tenga un mejor lugar en la vida de cada uno de los que son parte de esta comunidad a través de esta organización de Trevor Project, que da a conocer algunas de las estadísticas y créanme, no son nada halagadoras.
2: En nuestro país se estima que 53 de cada 100 jóvenes que pertenecen a la comunidad LGBT+, consideraron suicidarse, mientras que al menos el 33% sí lo intentó durante el año pasado. Lo anterior de acuerdo con la encuesta más reciente que presentó The Trevor Project en México, en la cual más de 10.000 testimonios fueron validados para esta encuesta. Dicho estudio reporta que son las personas pansexuales, trans y no binarias las que suelen ser más afectadas, además de quienes están cuestionando sus preferencias sexuales e identidad de género. Las motivaciones principales que se tienen en las ideaciones suicidas se deben a problemas vinculados en la familia, la escuela y la misma orientación sexual. Después de un intento de suicidio, el 58% de las juventudes LGBTQ+, reportó que no le contaron a nadie sobre esto. Entre aquellas personas cuyos intentos fueron detectados, el 16% acudió a terapia, 15% recibió apoyo de personas cercanas, el 11% atención psiquiátrica y el 10%, si bien se descubrió su intento de suicidio, fue ignorado. Al hablar de discriminación, se observa que esta proviene más de los hogares y familias, de lugares educativos y públicos. Respecto al acceso a los servicios de salud mental, se expresa en la encuesta que las problemáticas más visibles están vinculadas a problemas financieros, pedir permiso a sus padres y temer que los temas no se tomen en serio, al igual que hablar de las emociones. The Trevor Project brinda servicios digitales de manejo de crisis en México a poblaciones LGBT+, de manera segura, gratuita y confidencial. Solamente se tiene que mandar un mensaje al WhatsApp 55-922-53-337 con la palabra comenzar. Para Noticias RTQ, Aurora Vizcaíno.
1: Bueno, pues es una organización que cumple con una labor importante de atención para quien requiera ayuda. Hay que recordar también que si bien no es una atención especializada como la de Trevor Project, hay muchas instancias de ayuda emocional, en cualquier caso, que se dan de manera gratuita vía telefónica y que, bueno, pues pertenecen a diferentes instancias gubernamentales como el propio DIF, como el 911, donde siempre hay ayuda disponible y diferentes instancias. Así es que, bueno, pues este es uno más, aunque esta es una instancia completamente enfocada en ese sector de la población. Y por cierto, se busca precisamente que este sector de la población no sea víctima ni de discriminación ni de violencia de ninguna forma.
0: Con el propósito de fortalecer una cultura de respeto, inclusión y reconocimiento de la dignidad humana, profesionales del área educativa del componente de salud sexual y reproductiva para adolescentes de la Secretaría de Salud del Estado impartieron el taller Estatuas de la Dignidad Humana para prevenir violencia y discriminación contra las personas LGBT+. La actividad se realizó en coordinación con integrantes de las juventudes de las organizaciones SOS Discriminación Internacional Querétaro y el Observatorio Juvenil por la No Discriminación Querétaro, quienes sumaron esfuerzos para sensibilizar a las adolescencias y juventudes sobre la importancia de prevenir la violencia y la discriminación hacia las personas LGBT+. Durante el taller se reflexionó sobre cómo los prejuicios, estereotipos y estigmas culturales de carácter machista continúan generando prácticas discriminatorias y diversas formas de violencia que afectan el bienestar y desarrollo de las personas. Asimismo, se destacó la necesidad de promover relaciones basadas en el respeto, la igualdad y la no discriminación. Mediante la dinámica de las estatuas de la dignidad humana, las y los participantes representaron

0: Simbólicamente, cómo la violencia homofóbica, bifóbica y transfóbica puede paralizar emocionalmente a quienes la sufren, afectando su dignidad humana y limitando su pleno desarrollo. Informó para Noticias RTQ, Viviana Ávila y Manuel Tobar.
1: La encuesta nacional sobre diversidad sexual del INEGI muestra estadísticas que ubican a Querétaro en el tercer lugar nacional como estado con mayor población LGBT.
2: Con un porcentaje de 8.2% debajo de entidades como Colima y Yucatán, Querétaro se ha colocado como la tercera entidad de nuestro país con mayor índice de población LGBT+. Lo anterior de acuerdo con la Encuesta Nacional sobre Diversidad Sexual y de Género más reciente del INEGI. En el mismo estudio se estimó que en todo el país existe un porcentaje de 5.1% de población que pertenece a la diversidad en cuanto a preferencia sexual e identidad de género. En cuanto a términos de discriminación hacia dicha población, se lista que al menos un 32.3% manifestó sí haber tenido una situación de rechazo social y que casi 11% fue víctima de conductas negativas durante el año previo a contestar la encuesta. Algunas de las conductas más prevalentes fueron prohibir la entrada o permanencia en algún negocio, centro comercial o banco, acceso a baños públicos, acceso a permanencia a escuelas, empleos u oportunidad a trabajar y créditos de vivienda, préstamo o tarjeta. Cuando eran adolescentes e infantes, la población LGBT+, recuerda haber sido blanco de insultos, burlas o comentarios ofensivos, rechazo o exclusión de actividades sociales, robo, ocultamiento o destrucción de pertenencias. De acuerdo con los datos nacionales, en la niñez y en la adolescencia, las personas interrogadas se dieron cuenta sobre su identidad de género u orientación sexual. Además, también se estima que casi al 10% les obligaron a asistir con un psicólogo médico, autoridad religiosa u otra persona o institución. También se advierte que al 16% les molestaron, agredieron u ofendieron, dejaron de hablar o corrieron de su casa. Para Noticias RTQ, Aurora Vizcaíno Ruiz.
1: El 14 de junio es el Día Mundial del Donador de Sangre y por ello se llama nuevamente a la población a tener conciencia sobre la importancia que tiene la donación de sangre.
3: Llama el Seguro Social en Querétaro a la población a donar sangre para salvar vidas. En el marco del Día Mundial del Donante de Sangre, que se conmemora el 14 de junio, el Instituto Mexicano del Seguro Social en Querétaro invita a la población a contribuir de forma altruista para salvar vidas y ser solidarios con la población más vulnerable, participando en la campaña que este año lleva el lema Una gota de humanidad, donemos sangre, salvemos vidas. Al respecto, la química adscrita al área de transfusiones del Hospital General Regional número 1, Heidi Liliana Hernández Martínez, destacó que la importancia de una cultura de donación altruista radica en asegurar una oportunidad de vida a pacientes que atraviesan por enfermedades o situaciones críticas de salud que pueden comprometer su vida. Cabe señalar que para poder convertirse en donador, se deben cumplir con algunos requisitos básicos, como tener entre 18 y 65 años de edad, pesar más de 50 kilogramos, acudir en ayuno de al menos 4 horas, ligero, no haber presentado enfermedades recientemente, ni procedimientos médicos invasivos, y no haber consumido alcohol ni tabaco en previos días. La donación se puede realizar en los centros de colecta de los hospitales regionales 1 y 2 en Querétaro y El Marqués en un horario de 7 a 10 de la mañana. Para Noticias RTQ, Víctor Cabeza.
1: La Administración de Alimentos y Medicamentos de los Estados Unidos autorizó el uso de un producto médico para combatir el gusano barrenador.
4: La Administración de Alimentos y Medicamentos de Estados Unidos ha autorizado el uso de emergencia de las pastillas de Nitempiram, un tratamiento de acción rápida y sin receta que se puede indicar a los animales afectados por el gusano barrenador, a pesar de que el secretario de Desarrollo Agropecuario en nuestro estado, Rosendo Anaya, señalará que el reporte oficial al momento es de solamente 44 casos activos y que el gobierno federal impulsa una estrategia basada en la dispersión de moscas estériles, la cual podría comenzar durante el segundo semestre de este año. Este medicamento autorizado puede ser una opción de acción efectiva y más rápida. El permiso de la FDA de Estados Unidos llega a medida que en el país del norte aumenta el número de infecciones, con 7 casos conocidos en Texas y Nuevo México, aumentando la preocupación sobre un brote más extendido de esta especie, que ya había sido erradicado en Estados Unidos en la década de los 60. Las pastillas de Nitempiram son el primer medicamento para tratar el el gusano barrenador y esta autorización de emergencia busca contener y eliminar la plaga. Estas pastillas, generalmente comercializadas bajo la marca Capstar, están disponibles en Querétaro, en todas las veterinarias.

0: Para Noticias RTQ, Nancy Magaña.
1: El Ejecutivo Estatal realiza gestiones con la Comisión Federal de Electricidad a fin de evitar los cortes de energía eléctrica, que se acaben los apagones, que ya sabe usted que vaya que nos están afectando.
2: El gobernador Mauricio Curi reconoció que las fallas en el suministro de energía eléctrica en el estado se deben a la falta de mantenimiento por parte de la Comisión Federal de Electricidad. Indicó que municipios como Pedro Escobedo, Amealco y Corregidora son los que han registrado con mayor oportunidad esta problemática durante la presente temporada, por lo que ya se trabaja de la mano con la CFE para la pronta solución.
3: Sí, bueno, falta mantenimiento a las líneas, que se han comprometido el superintendente tanto del estado como a nivel regional de seguirnos apoyando, y lo cual se los agradezco mucho.
2: Recordó que justo la temporada de lluvias y calor es donde se registra una mayor cantidad de apagones por la demanda energética. Por ello, ya se tienen en mente la ejecución de diversos proyectos que en breve serán presentados por la Federación. Informó para Noticias RTQ, Viviana Ávila y Manuel Tobar.
1: Con una obra federal como la construcción del Tren México-Querétaro, si bien la Federación está haciendo ese trabajo, lo cierto es que también el municipio y el estado se dedican a resolver los problemas que son colaterales. Y es por ello que estuvieron trabajando en la zona del Cerrito para mejorar las condiciones del tránsito vehicular, mientras la Federación estaba haciendo las obras correspondientes. Y francamente hay que reconocer que hicieron un buen trabajo. Nunca hubo un caos vial en esa zona gracias a las acciones que se implementaron oportunamente. Bueno, pues ahora van a empezar en una zona que es mucho más conflictiva por la importancia que tiene el Boulevard Bernardo Quintana. Imagínese usted cuando se estén haciendo ahí trabajos. Bueno, se puede. Seguramente que se podrán gestionar obras sin cerrar completamente la vialidad y por lo tanto también el municipio y el estado estarán trabajando para que esto se resuelva de la mejor manera, de lo más conveniente, para que no lleguemos a un caos.
4: Miguel Ángel Torres Holguín, secretario de Gobierno en la capital, ha dado a conocer que ya se sostienen mesas de trabajo con autoridades federales para delinear los trabajos que se realizarán en el puente del tren que se ubica sobre Boulevard Bernardo Quintana por la colonia Álamos. Mencionó que a la administración capitalina le competen los trabajos de movilidad, pero que las fechas y el itinerario de los trabajos es competencia de la defensa. Por lo anterior, aún no tiene el municipio de Querétaro una fecha establecida sobre el inicio de estas obras.
5: Todavía no tenemos una fecha clara, estamos como en trabajos de preparación y estamos en espera de que nos confirme.
6: ¿Tentativamente cuándo se tiene proyectado?
5: No lo sabemos, depende de los militares.
4: Para Noticias RTQ, Aurora Vizcaíno Ruiz.
1: El Día Mundial del Trabajo Infantil trae la reflexión acerca de lo que esto significa. ¿Usted se imagina a los pequeñitos que en vez de estar jugando, durmiendo, descansando, haciendo lo que corresponde a esa etapa de la vida, están trabajando? Bueno, pues lamentablemente las encuestas muestran que hay en México algo así como 3.7 millones de niñas, niños y adolescentes en trabajo infantil, edad en la que obviamente no deben de estar cumpliendo con esas labores. Y es que estamos hablando de pequeños de entre 5 y 17 años, un sector de la población que lamentablemente es tan vulnerable y que, bueno, pues está siempre a expensas de lo que digan sus tutores.
7: La conmemoración del Día Mundial del Trabajo Infantil este 12 de junio busca recordar que detrás de cada estadística hay millones de historias de niñas y niños cuyos derechos aún están en riesgo. En México la problemática sigue siendo un reto importante. Según la Encuesta Nacional de Trabajo Infantil, había 3.7 millones de niñas, niños y adolescentes de entre 5 y 17 años en situación de trabajo infantil, lo que representa el 13.1% de la población en ese rango de edad. De ellos, 48.6% realizan ocupaciones no permitidas, 42.9% efectúa quehaceres domésticos en condiciones no adecuadas. La encuesta también revela que 2.1 millones de menores desempeñan ocupaciones no permitidas, ya sea por encontrarse por debajo de la edad mínima legal para trabajar o por realizar actividades consideradas peligrosas. El sector agropecuario concentra la mayor proporción de casos casos de niños que realizan trabajos no permitidos con 33

0: 3.3%, seguido por los servicios con 23.2% y el área de comercio con 21.5%. Entonces el desafío, coinciden los organismos internacionales, es convertir los compromisos en acciones concretas que permitan avanzar hacia un mundo libre de trabajo infantil. Para Noticias RTQ, Nancy Magaña.
1: Y a pesar de que Querétaro no es una de las entidades con números importantes en cuanto a niños trabajando, se realizan operativos constantes para detectar a los que estén en esa condición y llevarlos a una mejor situación de vida.
0: Un total de 84 operativos especiales en el estado derivaron en la detección de 122 menores de edad que realizan actividades laborales. Estas acciones se enmarcan en la agenda del Día Mundial contra el Trabajo Infantil de este 12 de junio. Bajo este diagnóstico, los sectores agropecuarios, como la cosecha y el cuidado de animales del campo, así como comercio ambulante y los mercados locales del Tepe o La Cruz, se consolidan como los puntos con mayor concentración de menores en labores de apoyo o paquetería. Para agilizar los mecanismos de denuncia ciudadana en estos entornos, la Secretaría del Trabajo, encabezada por Liliana San Martín, fortaleció la estrategia interinstitucional mediante la firma de convenios con la Fiscalía General del Estado, el DIF y la organización Save the Children. Este esquema de protección se respalda en un protocolo el cual obliga a dependencias de protección civil y seguridad ciudadana a actuar de manera coordinada para prevenir abusos en el entorno laboral. El objetivo central es garantizar que la niñez y la adolescencia en Querétaro se desarrollen en entornos saludables y libres de presiones laborales que pongan en riesgo su integridad física o mental. Para Noticias RTQ, Nancy Magaña.
1: Una persona falleció cuando realizaba labores de pintura en la azotea de un domicilio.
2: Fallece una persona tras recibir una descarga eléctrica en la colonia Reforma Agraria. El hecho se registró cuando un hombre de aproximadamente 50 años de edad se encontraba realizando labores de pintura en la azotea de una vivienda y de manera accidental hizo contacto con cables energizados, lo que provocó que recibiera una descarga que terminó causándole lesiones graves. Al percatarse de lo sucedido, vecinos del lugar dieron aviso a los servicios de emergencia. Desafortunadamente, al arribar al domicilio, solo pudieron confirmar que la persona ya no contaba con signos vitales. Como parte de los protocolos establecidos, se dio parte a personal de la Fiscalía Queretana para el inicio de las diligencias y el posterior traslado del cuerpo a la morgue para el procedimiento correspondiente de ley y entrega a sus familiares. Para Noticias RTQ, Víctor Cabeza.
1: En un predio baldío fueron localizados restos aparentemente humanos.
2: Hayan restos aparentemente humanos en la zona norte de la ciudad capital. El hallazgo fue realizado en un predio baldío por parte de ciudadanos que caminaban en las inmediaciones de la colonia Real de la Loma, a un costado del Boulevard Peñaflor, en la zona norte del municipio de Querétaro. Al tomar conocimiento del hecho, autoridades procedieron a delimitar el área al tiempo de dar parte a la Fiscalía General del Estado para el inicio de las diligencias que permitan identificar si los restos corresponden a una persona o algún animal. El sitio permaneció custodiado por policías estatales hasta el término de las labores periciales y ministeriales, así como la recolección de los indicios, mismos que serán integrados a la carpeta de investigación respectiva. Una mujer fue presentada ante la autoridad para aportar información relacionada con los hechos y coadyuvar con el desarrollo de las indagatorias. Para Noticias RTQ, Víctor Cabeza.
1: El Papa está terminando una gira de trabajo en España y ahí aprovechó para mandar un mensaje al mundo en torno de los migrantes. Como usted sabe, la migración es algo que se da cada vez más en todo el planeta y hay lugares donde es verdaderamente un asunto muy preocupante, caótico y de grandes dimensiones. Así es que ahí mandó un mensaje.
3: El Papa León XIV aseguró que todos de algún modo somos migrantes en una nueva muestra de apoyo a este colectivo, al que insistió también a reconocer el camino recíproco de la integración en el último día de su viaje a España, con gran atención a la cuestión migratoria. Este tema es muy importante para León XIV, al igual que para su predecesor Francisco, en un momento en que las políticas migratorias se endurecen en numerosos países de Europa, mientras que España supone una excepción con políticas más abiertas. El pontífice llamó a los migrantes a aprender la lengua del

0: país de acogida, respetar sus leyes, conocer sus costumbres, al tiempo que recordó a las sociedades receptoras sus deberes, especialmente el de ayudar al prójimo a sentirse parte viva de una comunidad.
1: ¿Tienes alguna sugerencia o comentario? Llámanos o escríbenos. 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
4: De la NOAA señalaron que existe un 63% de probabilidades de que se produzca un episodio del Niño muy fuerte entre noviembre y enero, situándose entre los eventos de mayor magnitud registrados desde 1950. El fenómeno del Niño ya comenzó, anunció este jueves la Agencia Meteorológica de Estados Unidos, mientras los científicos prevén que este patrón, asociado a sequías, inundaciones y temperaturas extremas, se intensifique hacia finales de año, cuando puede alcanzar una magnitud histórica. El Niño es un fenómeno climatológico que eleva las temperaturas superficiales en el Pacífico ecuatorial central y oriental, provocando cambios globales en los vientos, las precipitaciones, así como las condiciones meteorológicas erráticas. A pesar de ser un fenómeno natural, se suma el clima de un planeta que ya sufre con altas temperaturas debido a la quema de combustibles fósiles. Cada episodio del Niño es diferente, pero los eventos de gran magnitud suelen seguir patrones conocidos. Entre ellos figuran sequías, alteraciones en los vientos y cambios en los pronósticos de lluvias en toda la zona tropical. Los científicos alertan que la combinación del cambio climático provocado por los combustibles fósiles y un posible superniño constituye una mezcla negativa. Para Noticias RTQ, Nancy Magaña.
5: Y por lo pronto ya tenemos aquí la onda tropical número 6 que va a traer lluvias.
6: Para este viernes y fin de semana, se pronostican lluvias en distintas zonas del estado de Querétaro. De acuerdo con el Servicio Meteorológico Nacional, para la entidad queretana se prevén lluvias de distintas intensidades en diferentes zonas, como la Sierra Gorda y la Metropolitana, las cuales podrían estar acompañadas de descargas eléctricas y caída de granizo. Según la dependencia nacional, las precipitaciones serán causadas por la onda tropical número 6, que recorrerá el sureste mexicano y continuará interactuando con una zona de baja presión con potencial para desarrollo ciclónico, que se ubicará sobre el suroeste del Golfo de México, con una circulación ciclónica en altura y con inestabilidad atmosférica. Por tal motivo, se recomienda a la población tomar sus previsiones, mantenerse al tanto de los avisos emitidos por autoridades de protección civil, poner especial atención en niños y adultos mayores y reportar cualquier incidencia a la línea 911. Para Noticias RTQ, Víctor Cabeza.
5: El Mundial trajo unidad en el país en tiempos complicados, consideró el gobernador.
7: El gobernador Mauricio Curi destacó que en el estado se tuvo un saldo blanco con motivo de los festejos por el triunfo de la selección mexicana contra Sudáfrica. Señaló que tanto en el Estadio Corregidora, en la zona Fest, como en el centro de la ciudad, se mantuvieron sin incidentes, pese a los festejos por el triunfo del primer partido de la selección nacional.
8: La verdad es que tuvimos un gran día para México, para Querétaro. Ahorita vengo de estar en el estadio con el alcalde, donde más de 13.000 almas estuvieron ahí concurridas, sin ningún incidente mayor y con más de 400 elementos, tanto privados como protección civil, salud, municipales, ayudando para que esta zona FED les vaya muy bien.
7: Con respecto a lo registrado al exterior del Estadio Banorte en la Ciudad de México, con la presencia de manifestaciones de la CENTE, lamentó que se den este tipo de situaciones, pues no es el mensaje que se quiere dar del país, por lo que llamó a seguir haciendo mesas de diálogo para la paz y el entendimiento. Calificó el evento deportivo como positivo, pues permitió la unidad de todo un país, algo que sin duda ya hacía falta. Informó para Noticias RTQ, Viviana Ávila y Manuel Tobar.
5: Y afortunadamente también, y hay que subrayarlo, no pasó nada en la capital de la República Mexicana, a pesar de que había tantas complicaciones y tantos malos augurios. Las complicaciones principales, claro, las manifestaciones de la CENTE, pero también de muchos otros grupos que quisieron aprovechar esta coyuntura para ejercer una especial presión política

0: contra el gobierno de México. Bueno, pues con todo esto y a pesar de las múltiples expresiones de celebración que hubo de los aficionados y con toda la comunidad internacional que se dio cita en la capital del país, no pasó nada, fue un saldo blanco. Es por ello que Omar García Harfuch, el secretario de Seguridad Federal, expresó su felicitación a las autoridades de la capital del país, pero bueno, en general a todos los cuerpos policíacos. Había de todos participando para darle la seguridad necesaria a todos los asistentes.
1: El secretario de Seguridad Federal Omar García Harfuch expresó su reconocimiento a las y los elementos de la Secretaría de Seguridad Ciudadana de la Ciudad de México por su actuación durante la inauguración del Mundial 2026. A través de un mensaje público, García Harfuch destacó que la labor de los policías capitalinos fue realizada con disciplina, firmeza y profesionalismo. Señaló que su presencia contribuyó a preservar el orden público, proteger a la ciudadanía y garantizar condiciones de seguridad para miles de familias y visitantes. Asimismo, informó que las acciones se llevaron a cabo en coordinación entre el Gobierno de México y el Gobierno de la Ciudad de México, siendo instrucciones de la Presidenta de México, Claudia Sheinbaum.
0: Y en Querétaro se puntualiza que no hubo ausentismo debido a las celebraciones y al festejo del Mundial. Claro que no. Mire, sí nos gusta la pachanga y sí nos encanta el fútbol, pero no vamos a poner en riesgo el trabajo.
2: La Secretaría del Trabajo en el Estado informó que hasta ahora no cuenta con reportes de ausentismo de trabajadores en los centros laborales a causa del partido inaugural de México contra Sudáfrica en la Copa del Mundo 2026. La titular de la dependencia, Liliana San Martín Castillo, indicó que el día no fue considerado como inhábil. Sin embargo, existía un exhorto por parte de las autoridades federales para facilitar a los trabajadores seguir el encuentro deportivo, lo cual quedó a voluntad de cada centro laboral. Señaló que hasta ahora no se han reportado sanciones administrativas por ausencias, pero se mantienen pendientes.
3: Y pues no hay un reporte, por lo menos, ni de sanciones administrativas. En caso de que algún trabajador de manera voluntaria haya decidido tomarse el día, pues lo que corre y que no haya sido concedido por el empleador, pues en este caso obedecerá un descuento de manera habitual y ordinaria.
2: Añadió que en la mayoría de los casos las empresas optaron por facilitar la transmisión del partido dentro de los propios espacios de trabajo, lo que permitió a los empleados seguir el encuentro y posteriormente retomar sus actividades normales. Informó para Noticias RTQ, Viviana Ávila y Manuel Tobar.
0: El Mirador Cuatro Palos allá en Pinal de Amoles sigue cerrado. Es un conflicto que se dirime en tribunales y es un conflicto entre ejidatarios. Lo lamentable, verdaderamente lamentable, es que, mire, es uno de los muchos atractivos que hay en la sierra, pero es de los poquitos que tiene en especial Pinal de Amoles. Y es penoso que, siendo una entrada importante, pues esté cerrada. Claro, esto daña la economía de todos, no nada más de los interesados.
4: El gobierno municipal de Pinal de Amoles dio a conocer un comunicado oficial para informar a la población sobre la situación que se presenta en las inmediaciones del sitio turístico Mirador Cuatro Palos. En el documento se reconoce que este lugar es uno de los principales atractivos y orgullos naturales del municipio y se precisa que la situación actual responde a un conflicto de carácter ejidal, el cual ya se encuentra en proceso de resolución ante los tribunales agrarios competentes. La autoridad municipal rechazó categóricamente cualquier versión que busque generar alarma y enfatizó que Pinal de Amoles es un municipio seguro. Asimismo, reafirmó que no será cómplice de ninguna acción que afecte a la ciudadanía y mantendrá su apego estricto a la legalidad. Ante la limitación legal para intervenir directamente en el juicio, el gobierno asume su papel activo como mediador y puente de diálogo a través de la Secretaría de Gobierno del Estado, con el fin de construir un acuerdo pacífico y armónico que permita resolver la problemática y reactivar a la brevedad las actividades en la zona. Se hace un llamado respetuoso a la cordura, invitando a la población a informarse únicamente por canales oficiales y evitar difundir rumores o información alarmista que dañe la imagen del municipio. El compromiso es agotar todas las vías de diálogo hasta lograr una solución justa y pacífica para todas las partes involucradas. Informó para Noticias RTQ, Pedro Sierra.
0: Ojalá que se llegue pronto a un arreglo y que se reabra este mirador, que bueno, pues es uno de los atractivos de,

0: de Pinal de Amoles, un municipio bellísimo de la zona serrana, al que de verdad, créame, hay que ir de visita con cierta frecuencia. Siempre se llena uno de energía con aquellos paisajes. Y en otras cosas, en el municipio de Tolimán, el presidente municipal dice ya está todo listo para hacer frente a cualquier contingencia que pudiera presentarse con motivo de las lluvias.
1: Debido a que la llegada de lluvias implica la posibilidad de que comunidades de Tolimán enfrenten deslaves de cerros, el presidente municipal Alejo Sánchez de Santiago dio a conocer que se contempla ya una bolsa de 1,800,000 pesos para emergencias y atenciones a la ciudadanía como parte del fondo de contingencias.
2: Pues este año esperemos no haya tantas afectaciones. Estamos en la gestión todavía de los puentes peatonales también de Barrio Don Lucas. Sin embargo, repito, está en gestión, no está ya previsto que su construcción, pero estamos ya... Seguridad Pública y Protección Civil, así como servicios públicos, todas las áreas en alerta para poder atender cualquier siniestro que pudiera suceder.
1: Refirió que hasta el momento no se han tenido afectaciones considerables por las lluvias que ha habido, pero sí refirió que están alerta a lo que pudiera suceder. Recordó que todavía se sigue reparando la infraestructura que quedó dañada por las lluvias del año pasado, puesto a que aún se hacen trabajos de reparación del puente de El Chilar, para el cual se destinará un recurso federal de 28.6 millones de pesos. Mientras, recordó, el gobierno del estado aportó recursos para dar mantenimiento a los puentes de Nogales, La Vereda y Casablanca. El paso afectado frente al lienzo charro lo reparó la administración que encabeza. Para Noticias RTQ, Aurora Vizcaíno Ruiz.
0: La Canacintra Querétaro subraya la gran importancia que tiene el que el Tratado de Libre Comercio entre Estados Unidos, México y Canadá se mantenga y los grandes beneficios que puede traer para la industria local.
3: El Tratado de Libre Comercio entró en fase formal de revisión el pasado mes de marzo y sube la atención para la industria queretana. Alfredo Sahagún Sánchez, presidente de la Cámara Nacional de la Industria de la Transformación, Canacintra, subrayó que el Tratado de Libre Comercio entre México, Estados Unidos y Canadá, que entrara en vigor en 2020, tiene una vigencia de 16 años, es decir, hasta el 2036. Por lo tanto, no puede concluir únicamente por las declaraciones del presidente de Estados Unidos, Donald Trump. Señaló que fue una ofensa que el presidente de Estados Unidos declarara que no sabía si su gobierno renovaría el tratado porque no necesita nada ni de Canadá ni de México. Reiteró que el tratado se rige por las reglas de la Organización Mundial del Comercio. Sin embargo, advirtió que de mantener su postura, el gobierno de Estados Unidos podría imponer aranceles de manera unilateral, lo que sí generaría incertidumbre en la industria queretana, principalmente la automotriz, la electrónica y la agroalimentaria. La implicación práctica para empresas en nuestro estado sería revisar desde ya el contenido regional, la trazabilidad de insumos, la dependencia de componentes asiáticos y el cumplimiento documental en exportación. La revisión todavía no altera operaciones de inmediato, sin embargo, sí podría redefinir el terreno competitivo para quienes venden a Norteamérica. Para Noticias RTQ, Nancy Magaña.
0: Y la Secretaría de Economía del Gobierno Federal tiene estadísticas que muestran la gran importancia y el peso que tiene Querétaro y el anuncio de inversiones que se ha hecho a lo largo de la primera parte de este 2026.
4: Querétaro en el top 10 de estados con más anuncios de inversión en todo el país. De acuerdo con datos de la Secretaría de Economía del Gobierno Federal, Querétaro se posicionó como la séptima entidad con más anuncios realizados de inversión pública a nivel nacional, por un monto de 1.441 millones de dólares. Dichas inversiones tienen la expectativa de generar 8.028 nuevos empleos. Según información de la dependencia federal, el estado de Querétaro concentró el 4% del total de anuncios públicos de inversión realizados entre el 1 de enero y el 31 de mayo del 2026. A nivel nacional, los anuncios de inversión realizados alcanzaron un monto de 37.324 millones de dólares, con una expectativa de 81.920 nuevos empleos para las y los mexicanos. Para Noticias RTQ, Víctor Cabeza.
0: Las artesanas de Querétaro creo que a veces no se dan cuenta de la gran importancia que tiene su trabajo. Ya hace algún tiempo se les promovió con cambiar el tipo de hilo que usan, por ejemplo, para que fueran hilos más finos, que se pudieran vender más caros. Con el bordado en telas de mejor calidad, que no se encojan, que no se dañen, para que pasaran de la servilleta tradicional a los diseños de

0: moda. Bueno, pues ahora esto les está permitiendo llegar a otro nivel. Y déjeme decirle que finalmente el trabajo es el mismo.
1: 18 artesanas queretanas convertidas en autoras de 21 looks, integrando bordado, randa, pepenado y telar de pedal desde una mirada muy contemporánea, es que realizaron la colección Hilos de Empoderamiento que se presentó en la Ciudad de México como resultado de la presentación Fashion Expressions, una iniciativa impulsada por el Fondo de Población de las Naciones Unidas y Prada Group, bajo la mentoría del diseñador Guillermo Hester, en colaboración con Kiptik y Tramando a Mano AC. Esta segunda edición en México partió de la idea de que las artesanas son creadoras y no solo ejecutoras. Las participantes hicieron prototipos y tomaron decisiones de diseño desde la selección de materiales hasta el estilismo de la sesión de fotos. La titular de la Secretaría de Cultura del Estado, Ana Paola López, destacó que el modelo ha sido acompañado por herramientas de desarrollo económico, formación en derechos humanos, acompañamiento jurídico y fortalecimiento de talleres, resaltando que la economía creativa puede ser una vía real de construcción de paz para las mujeres artesanas de México. La alianza entre Prada Group y el Fondo de Población de las Naciones Unidas sitúa a Querétaro en una serie de iniciativas globales donde la industria de lujo asume un rol activo en la cadena de desarrollo de las comunidades artesanas. Para Noticias RTQ, Nancy Magaña.
0: En San Juan del Río habrá un COVAC incluyente.
2: León Enrique Bolaño, director general del Colegio de Bachilleres en todo el estado, dio a conocer que la modalidad de preparatoria incluyente se estará abriendo en el municipio de San Juan del Río con cupo para 20 estudiantes. Refirió que la apertura de un bachillerato incluyente depende de la voluntad de los municipios, puesto a que las administraciones ponen la infraestructura y el COVAC el personal.
3: Estaremos abriendo una modalidad nueva en San Juan del Río, que ya existe aquí en Querétaro, que es el bachillerato incluyente, que es capacitación de bachiller para personas con debilidad visual, auditiva o motriz. Solamente en el plantel 3 de Corregidora tenemos este modelo. En San Juan del Río estaremos abriendo para el siguiente semestre este modelo también, gracias al apoyo del alcalde Roberto Cabrera, que nos construyó aulas.
2: Actualmente en Corregidora hay 200 jóvenes que cursan el bachillerato incluyente. Reconoció que sería ideal que hubiera cobertura de esta modalidad en todo el estado y sobre todo en zonas donde se concentra más la población. Si desea tener más información sobre este tema puede consultar la liga www.covac.edu.mx/bachilleratoincluyente.html. Con imágenes de Rubén García, informó Aurora Vizcaíno Ruiz, Noticias RTQ.
0: Hace ya muchos, pero muchos años, Cantinflas filmó una película que se tituló El Profe. Bueno, pues esa película fue rodada en una parte en el municipio de Tequisquiapan y todavía están las instalaciones donde esto pasó. Edson Ávila nos da detalle.
4: En el corazón de Tequisquiapan, uno de los pueblos mágicos más visitados de Querétaro, permanece casi intacta la escuela primaria Rafael Zamorano, escenario principal de la película El Profe, protagonizada por Mario Moreno Cantinflas. Más de 5 décadas después de su filmación, el inmueble continúa funcionando como centro educativo y se ha convertido en un punto de interés para turistas y amantes del cine nacional. La historia ha vuelto a llamar la atención tras recientes publicaciones que destacan cómo este espacio puede haberse detenido en el tiempo y conserva el legado de una de las producciones más emblemáticas del actor. La cinta, rodada en 1971 y estrenada en 1972, narra la historia de Sócrates García, un maestro rural que lucha por llevar educación a una comunidad marcada por las desigualdades sociales. Para filmarla, la producción eligió las calles, la plaza principal y diversos espacios de Tequisquiapan, cuyos paisajes quedaron inmortalizados en la pantalla grande. Especialistas en patrimonio cultural señalan que este tipo de locaciones cinematográficas adquieren un valor histórico adicional porque conectan la memoria colectiva con espacios reales que siguen formando parte de la vida cotidiana. En el caso de Tequisquiapan, la película ayudó a posicionar al municipio como un referente turístico y cultural, fortaleciendo su identidad como pueblo mágico. Como muestra de ese legado, en la plaza principal se encuentra una estatua de Cantinflas caracterizado como el profesor Sócrates García. La escultura lleva la frase: "La educación siempre romperá cadenas y abrirá ventanas". ventanas. Un mensaje que resume el espíritu de la película y el homenaje permanente que la comunidad

0: Unidad rinda al actor y a la enseñanza. Hoy, mientras miles de visitantes recorren las calles empedradas de Tequisquiapan, muchos descubren que detrás de su encanto colonial se esconde una cápsula del tiempo cinematográfica, una escuela que no solo preserva recuerdos del cine mexicano, sino que sigue formando nuevas generaciones, demostrando que algunas historias jamás abandonan el aula. Para Noticias RTQ, Edson Ávila.
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2: En el estadio Finsus Huimilpan, los conspiradores de Querétaro ganaron el tercer juego a Unión Laguna 11-6 y se llevaron la serie. Excelente arranque tuvo Querétaro con 6 carreras en la primera entrada. En el segundo rollo, los morados sumaron 4 más y ya ganaban 10-0. La tercera entrada se fue en blanco. Unión Laguna se acercó 2-10 en el cuarto inning. El quinto y sexto se fueron en blanco. Algodoneros metió una más en la séptima y se acercaron 3-10. La octava marcó una carrera por bando y el marcador se puso 11-4. Llegó la novena entrada y Algodoneros anotó en 2 ocasiones, terminando el partido 11-6 a favor de conspiradores de Querétaro, que se llevaron la serie. Este viernes, sábado y domingo, los morados juegan de visita ante Tecos de los Dos Laredos. Conspiradores tiene 22 partidos ganados y 26 perdidos. 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Se sigue invitando a todos los runners a los entrenamientos rumbo al Querétaro Maratón para que se preparen con entrenadores calificados en todas las distancias, 5, 10, 21 y 42 kilómetros. En los 2 primeros entrenamientos en el Estadio Olímpico de Querétaro se tuvo una asistencia promedio de 430 corredores. Recuerda, la cita es los martes y los jueves de 7 a 9 p.m. Fernando Larios, administrador del Estadio Olímpico, indicó que el primer entrenamiento tuvo una asistencia de 450 corredores y en el segundo se presentaron 411. En el caso de San Juan del Río, los entrenamientos están programados los días miércoles a las 7 de la noche en la unidad deportiva Maquío. 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Aunque la FIFA informó que la asistencia en el partido del Grupo A entre Corea del Sur y Chequia en Guadalajara fue de 44.985 espectadores, las gradas vacías que se observaron reavivaron las preocupaciones sobre el precio de las entradas y la demanda del torneo mundialista. Aunque más de 80.000 personas estuvieron en el duelo inaugural de la Copa del Mundo en el Estadio Ciudad de México, la imagen de los asientos vacíos en el Estadio de Guadalajara para 46.000 aficionados ha intensificado las críticas a la estrategia comercial de la FIFA y los altos precios, destacando que los precios excesivos han excluido a los aficionados habituales. 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
3: Gracias a Toño Romero por la información deportiva y agradezco también a mis compañeros en la producción, Andrés Segura, Cristiana Viña, Alfonso Sánchez y Aldo Martínez. Y claro, gracias a usted que nos hace el favor de seguir la señal de radio y televisión Querétaro. Hoy cerramos este espacio con el tema del Mundial de Qatar 2022. Buenas noches. 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

El fútbol es universal. Cualquiera con un bote o una pelota puede comenzar una cascarita, como le decimos en México, en cualquier lugar. Desde un patio de 2x2 hasta una cancha de 100 metros de largo y 75 de ancho.

0: dio al mundo el tango y con él, su máximo representante, Carlos Gardel. Más recientemente, nos dieron a Soda Stereo, Spinetta, Charly García y Andrés Calamaro, solo por mencionar algunos. Pero sin duda, el mayor aporte del que se pueden jactar los argentinos es haberle dado al mundo a un hombre tocado por la divinidad para desempeñar uno de los deportes más lindos de la historia del hombre, el fútbol. Diego Armando Maradona fue un accidente surgido de la pobreza de la nación sudamericana. Un error en la Matrix difícil de comprender, pero fácil de admirar. Y es que para poder dimensionar el grado de ícono de la cultura pop en el siglo XX y en el nuevo siglo, basta con analizar que son pocos los eventos que estuvieron en la primera plana de todos los periódicos del mundo, desde el Pravda en Rusia hacia el New York Times en Estados Unidos. El asesinato de JFK, la muerte de la princesa Diana, el 9-11 y un suceso que ocurrió casi al final de uno de los años más oscuros de la humanidad. La muerte de Diego Armando Maradona.
1: Nunca pensé que iba a dar esta noticia en vivo, al aire. Nunca pensé que iba a dar esta noticia.
2: Y la noticia dice que efectivamente murió Diego Armando Maradona a los 60 años de edad. Sufrió un paro cardiorrespiratorio en la casa de Tigre.
0: Diego Armando Maradona fue el mejor jugador de fútbol de todos los tiempos. Un héroe nacional. Y la reivindicación de las clases populares frente a la clase dominante. Pese a que nació en uno de los barrios más paupérrimos, Esquina, provincia de Corrientes, afincada en Villa Fiorito, partido de Lomas de Zamora, localidad ubicada en el primer cordón de la zona sur del conurbado bonaerense. Diego, con su corta edad, madurez y cosmovisión de la vida, tenía muy claro a dónde quería llegar. Como extraña premonición o una sólida determinación, Maradona fue filmado de muy pequeño, donde verbalizó su sueño de vida.
3: Sí, mi primer sueño es jugar en el Mundial y el segundo es salir campeón.
0: Y ahí, como un documento videográfico, quedó asentado como testigo eterno que Maradona sabía que llegaría a jugar un Mundial y sería campeón del mundo. Ese evento representa una de las dos personalidades que tenía el Diego. Maradona, el jugador, y Diego, el joven humilde.
4: Yo sabía que la iba a romper.
0: Un ser humano con virtudes e imperfecciones. No todos podrán identificarse con la parte profesional, pero sí con la parte humana. Maradona tenía un amor desmedido por sus padres, pero sobre todo por su madre, la Tota, como le decía cariñosamente, a la cual, con el primer salario importante que ganó, le compró una casa y durante toda su vida, hasta que ésta falleció, la mantenía.
4: Yo tuve una relación con mi vieja mucho más grande que con mi vieja. Yo siempre decía la frase, mi viejo llegó antes y no yo me casaba con mi vieja.
0: Sé que habrá muchos detractores y críticos de Maradona, porque el Diego era un ser humano como tú y como yo. Cometió muchos errores en su vida personal, pero en la cancha de fútbol, Maradona se transformaba en un fuera de serie. Y es que hacer feliz a todo un pueblo es un privilegio que nunca podrán tener los políticos, tomándolos como referencia de quienes ostentan el poder máximo. Ese privilegio, afortunadamente, lo tienen pocos. Pocos como Maradona. Radio Censura presenta con orgullo el especial de Diego Armando Maradona, la reivindicación de la pobreza.
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0: Diego Armando Maradona nació el 30 de octubre de 1960 en un barrio humilde llamado Villa Fiorito. Fue el quinto de 8 hijos y el primer varón del matrimonio entre Diego Maradona y Dalma Salvadora Franco. Su familia, originaria de ascendencia guaraní por parte de su padre e italiana por parte de su madre. La infancia de Diego se desarrolló en una comunidad de muy escasos recursos. La precariedad fue una constante.
1: Un guiso, que sopa, que esto.
2: Bueno, milanesa, ¿no?
1: Bueno, pero tampoco. No había para todos. No había para todos. Y esa es la realidad. Era la realidad nuestra. Un viejo laburaba para 9 bocas.
0: Empezó a jugar fútbol a los 9 años en el equipo infantil Los Cebollitas, llamado así porque eran todos unos chiquitos. En 1976, a los 15 años, fue contratado por Argentinos Juniors, un importante club de primera división. Su debut en el fútbol argentino fue el 20 de octubre de ese mismo año, a pocos días de cumplir 16 años.
1: Me acuerdo cuando debuté, le fui y le conté a mi vieja. Porque mi viejo, un fenómeno para llevarme a entrenar, todo, pero era tan callado y estaba tan cansado de laburar.
0: Se consagró como goleador del torneo en 5 oportunidades. Su primer gol con la selección mayor lo marcó el 10 de julio de 1979 en Glasgow, frente a Escocia, donde Argentina venció al local 3-1. Ese mismo año Maradona llevó a Argentina a ganar la Copa Juvenil, que se llevó a cabo en Japón, donde hizo 6 goles y se llevó el Balón de Oro por ser el mejor jugador.
1: Yo nací dentro del fútbol y yo ya sabía quién iba a ser. Lo que no sabía era que iba a tomar cocaína.
0: La posibilidad de que el fútbol le diera un cambio de vida a él y a su familia era sin duda lo que lo motivaba todos los días en los entrenamientos y en los partidos de fútbol, donde fue llamando la atención de los medios especializados, que ya lo describían como un fenómeno a su corta edad. En 1981, Maradona llegó a Boca Juniors como préstamo. A pocos días se enfrentó a Talleres, venciéndolos por 4-1, con 2 goles de él. En 1982, en la Copa Mundial de España, Maradona fue expulsado en la segunda fase contra los brasileños, quedando Argentina eliminada. Debido a la exposición del nuevo crack del fútbol argentino, se oficializó lo que ya se venía rumorando. El Club de Fútbol Barcelona compró los servicios del Pelusa. El club catalán consiguió la Copa del Rey y la Copa de Liga frente al Real Madrid. Con el equipo español, Maradona logró 38 goles en 58 partidos. Pero el primer obstáculo importante en la carrera del futbolista ocurrió el 24 de septiembre de 1983, en un partido frente al Athletic de Bilbao, en una durísima entrada de Andoni Goikoetxea. Maradona

0: Jonah resultó seriamente lesionado con la rotura del tobillo de la pierna izquierda. En el año siguiente, se volvieron a ver las caras con el Bilbao, pero el encuentro acabó en una batalla campal, donde evidentemente Maradona sacó sus mejores golpes y patadas. Esto marcaría el final del paso de Diego por el club español y comenzaría la mayor de sus glorias, esta vez en el fútbol italiano, con el equipo del Nápoles. La presentación del fichaje fue digna de un rey ante un estadio San Paolo abarrotado el 5 de julio de 1984. Fueron 7 temporadas en las que Diego no solo mostró su mejor versión durante los 80s, sino que además llevó a lo más alto al equipo del Nápoles. Esta fue sin duda su mejor década como futbolista. Sus triunfos en el campo de juego lo terminaron convirtiendo en una superestrella, la cual, según sus propias palabras, fue donde conoció a su mayor enemiga, la cocaína.
1: ¿Sabes qué jugador hubiese sido yo si no hubiese tomado cocaína? ¿Qué jugador nos perdimos? ¿Me queda el mal sabor de boca? Que hubiese sido mucho más de lo que soy.
0: La dinámica de Maradona en una semana entera era que el fin de semana jugaba y daba todo de sí. Y durante el domingo, lunes, martes y miércoles, era una fiesta continua, llena de mujeres, alcohol y, evidentemente, cocaína. El jueves regresaba a la concentración del equipo para depurarse de los excesos y así volver a brillar en el Estadio San Paolo. Diego comenzó a fungir dos vidas paralelas, la del niño de Fiorito y la del jugador. Pero Diego comenzó a dar tumbos por la evidente influencia de la vida nocturna, los excesos y el acoso de la prensa. Incluso una mujer italiana sorprendió al dar a conocer a los medios de comunicación que esperaba al primogénito del astro argentino. Fueron 5 títulos en el conjunto napolitano los que Maradona consiguió, entre los cuales se encuentran los únicos 2 scudetos de la historia del club y su único título internacional, la Copa UEFA. Diego Armando Maradona se convirtió en una figura casi mítica en el Nápoles, donde llevó alegría a una ciudad empobrecida y asolada por sangrientos conflictos entre los diferentes clanes de la poderosa camorra, la mafia napolitana, que el mejor futbolista de todos los tiempos llegó a conocer muy bien. Se dice que el fichaje del Nápoles de 10.48 millones de dólares que pagaron por el pase del jugador procedía en su mayoría de los bolsillos de la mafia napolitana. Incluso, la primera pregunta en la conferencia de prensa para presentar a Maradona fue de un periodista que cuestionó a un confuso Diego que si conocía la influencia de la camorra en el fútbol, lo que llevó al propietario del club, Corrado Ferlano, a expulsar inmediatamente al reportero.

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par de lienzos crotos esperando por el bondi. 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
23: Paternidad responsable.
24: Los beneficios de la paternidad responsable son numerosos. Los niños que crecen con padres responsables tienden a desarrollar una mayor resiliencia y habilidades para enfrentar desafíos. Además, estos niños suelen tener relaciones más saludables con sus padres y una mejor capacidad para manejar el estrés. La educación continua sobre crianza y desarrollo infantil puede ayudar a los padres a mejorar sus habilidades y enfoques. Existen numerosos recursos disponibles para padres que desean practicar.

0: La Paternidad Responsable. 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
1: Son las 8 con 30 minutos.
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0: nació Pelusa.
1: La historia de Maradona a esa altura se encaminaba al último deseo que tenía desde niño: ganar el campeonato del mundo. Este se celebraría en México en 1986. Donde la selección argentina se concentró en las instalaciones del Club América. Maradona acaparaba las miradas de los medios nacionales e internacionales. Sospechaban que sería un mundial que pasaría la historia como legendario por la inclusión de Diego como capitán del equipo albiazul. Ganar la copa no sería fácil, pero Argentina tenía al mejor del mundo y al mejor Maradona. Pero Maradona no defraudó. Sabía que era su mundial, su momento. El equipo entendió lo que Diego buscaba. No había opción, salvo ganar la copa. Pero antes de ir al momento quizás más importante de la carrera futbolística de Maradona, regresemos a 1982. Las elecciones argentinas son ganadas por un militar, Leopoldo Galtieri. Una de sus promesas de campaña fue recuperar las Malvinas, unas pequeñas islas tomadas por los británicos en 1833. Sin embargo, para el inconsciente popular argentino, las Malvinas seguían siendo argentinas y la inyección de memoria y patriotismo de su nuevo presidente hizo que el país sudamericano se lanzara a recuperar el bastión de tierra, aprovechando la crisis económica y social por la que Inglaterra estaba pasando con la dama de hierro, Margaret Thatcher. El plan argentino era tomar las Malvinas y las Georgias. Las tropas argentinas desembarcan el 2 de abril de 1982 y así toman las islas, sin bajas. Regresan a los ingleses a casa, pero como siempre sucede, Argentina recibe un mínimo apoyo de algunos países y la Gran Bretaña es apoyada por Estados Unidos. Países como Chile y Francia, quienes le proporcionaron servicios de inteligencia, y casi toda Europa. Los ingleses enviaron portaaviones, submarinos nucleares y 30.000 efectivos. La respuesta de Argentina fue clara. El presidente argentino advirtió: si quieren venir, les daremos batalla. Ambos países se confrontaron y a pesar de las acciones valientes de los argentinos, el 15 de junio los británicos retomaron el control de las islas, dejando como resultado 649 bajas para los argentinos, 255 para los británicos, 47 aviones destruidos en combate para Argentina, 34 para los ingleses y 6 buques hundidos para la Marina Argentina y 8 para los británicos. La llamada Guerra de las Malvinas estaba muy reciente en 1985 y los argentinos no olvidaban la cometida de Occidente contra su patria. El destino les hizo verse la cara nuevamente, pero no en el campo de guerra, sino en otro campo de batalla, la cancha de fútbol, y con todo el mundo como testigo.

0: Argentina e Inglaterra se enfrentaron en cuartos de final en el Mundial de México 86. Este sería el momento determinante para Maradona y paradójicamente para la nación argentina. Y es que el fútbol es una escenificación del drama humano y es un espejo para los millones que lo apoyan. El partido ha sido uno de los más emocionantes de todos los tiempos. Los argentinos ganaron el encuentro con un marcador de 2-1. El primero y el más polémico de Maradona lo hizo con la mano. Así lo evidencia una fotografía única captada por el fotógrafo mexicano Alejandro Rodríguez para el periódico El Heraldo de México. El gol con la mano fue una venganza, haciendo de la trampa una justicia. El segundo gol cauterizó la herida que había abierto el primero. Y al ver a Maradona en esas imágenes, hacemos una analogía al llevarse cada jugador inglés con la habilidad que lo caracterizaba, como soldados en una guerra en donde caía uno a uno al paso del disparo que desde que arrancó, el Diego ya tenía el blanco bien definido. Esta es la narración del locutor argentino Víctor Hugo Morales de aquel gol histórico que fue el último clavo en el féretro de una Inglaterra que no podía creer la magia de la que había sido presa.
1: Saca la pelota, Cuchufo, Cuchufo para Enrique. Enrique engancha, le va a tocar para Diego. Ahí la tiene Maradona, lo marcan dos, pisa la pelota Maradona. Arranca por la derecha el genio del fútbol mundial. Y deja el tentel, va a tocar para Borruchaga, siempre Maradona. Genio, genio, genio, ta, ta, ta, ta, ta, ta, ta.
0: Maradona creyó recuperar un pedazo de esas tierras robadas a fuego y sangre 3 años antes, haciéndole 2 goles a Inglaterra. El primero con la mano y el segundo con el corazón. Yo no la toqué. Fue la mano de Dios. Así declaró al día siguiente de la victoria contra los ingleses un Maradona que sonreía de la emoción. Con esto nació un nuevo mote para el Diego. La mano de Dios. Ese día los argentinos y el mundo entero se rindieron al Dios más humano que jamás tuvimos en el fútbol. El escritor Eduardo Galeano decía, ¿en qué se parece el fútbol a Dios? En la devoción que tienen muchos creyentes y en la desconfianza que le tienen muchos intelectuales. El fútbol es la única religión que no tiene ateos. Muchos se preguntan de dónde viene esa relación entre Maradona y un Dios. Es muy molesta para los ortodoxos de la creencia cristiana este tipo de apelativos al Diego. Lo cierto es que fue el propio Diego quien lo incluyó, pero nunca dijo que era Dios o un Dios. Al contrario, en el gol contra Inglaterra, Dios fue su socio o el jugador número 12 de aquella tarde en México. Maradona se hizo universal y divino después del campeonato, pero se evidenció su lado humano con la conmovedora llamada a su madre, la cual lo regresó al suelo después de que millones lo creyeran un fuera de este mundo.
2: ¿Cómo estás, mamá?
3: Mi vida.
2: Te quiero mucho, mamá.
3: También, mi amor. Anda a descansar, mi hijo, que me hiciste la madre más feliz del mundo hoy.
2: Yo juego para vos, mamá.
3: Mi amor.
0: Y es que uno de sus más grandes anhelos también era ser feliz a su madre. Cualquier persona le gustaría ver a su madre llorar de emoción al ver a su hijo triunfar. Por eso también era admirado. Maradona venía desde abajo. Era parte de los millones que lo veían en televisión. La devoción por su madre conectó con prácticamente el mundo entero, pero más con el continente americano. Para los latinos, nuestra madre es sagrada. Maradona no era pobre. Su condición era casi de indigente. Maradona fue un error en la Matrix o una planificada muestra de la disidencia controlada que brinda una esperanza. Tal vez sus sueños, al cumplirse a tan temprana edad, hicieron que su vida ya no tuviera un sentido o un rumbo. Eso es lo que podríamos deducir, ya que tras su muerte, detractores trataron de minimizar el legado y la altura de Diego. Sus argumentos son tan falaces como llenos de odio e ignorancia. Tras el Mundial de México 86 y la máxima gloria en la carrera profesional de Diego, este tuvo varios tropiezos que lo hicieron tocar el suelo, pero esta vez de cara y sin poner las manos, pero se reinventó varias veces, se convirtió en un estandarte más de todo.

0: pueblo.
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0: Y eligió, como todos los seres humanos, sus amistades, con quién entrevistarse, con quién vivir, e incluso el veneno que poco a poco lo llevó a la muerte. Así como cualquiera de los que hoy escuchan este podcast. Porque el Diego era tan humano como tú y como yo. Por eso le pertenece más al pueblo. Su muerte lo evidenció. Y es que a pesar de que siempre una exclusiva es peleada por los medios de comunicación para ser los primeros en anunciarla, la muerte del astro argentino cambió esta pelea. Nadie quería dar la noticia en la Argentina.
2: Quiero que entiendan todos ustedes, los oyentes, absolutamente todo el mundo, ¿no? Pero a mí me dicen que Diego no resistió.
0: Maradona era un rey sin protocolo y sin privilegios. Al final de su existencia, Diego no tenía vida. Había un montón de gente a su alrededor, pero él se sentía solo. Sin embargo, vivió y murió como él quiso. Las imágenes de su homenaje en la Casa Rosada, con millones que lo fueron a despedir, muestra el amor y la devoción de los argentinos por su héroe. Adolescentes consolando a sus padres y las declaraciones de estos. Fue el hombre que más me hizo feliz. Y es que, como lo narra la canción del fallecido cantante Rodrigo, en su máximo éxito titulado La mano de Dios, que no es otra cosa que la vida y obra de Maradona, sintetizada en esta pieza musical, Diego regó de gloria este suelo, el suelo argentino. Una fotografía de un aficionado del River abrazando y consolando a un aficionado del Boca, enemigos a muerte en la cancha. Pero ese día no existieron las diferencias. Todos, sin excepción, se unieron. Había muerto el mejor de todos los tiempos. Con la muerte de Maradona se acabó la discusión. 100 diarios en todo el mundo lo pusieron en la primera plana. Se ha ido el más grande del fútbol. Maradona fue más allá del fútbol. Le imprimió orgullo y honor a un país que venía de perder una guerra. Un gesto simbólico en el partido más emotivo de todos los mundiales. Llevó ese orgullo a toda Latinoamérica, desafiando el destino manifiesto de la gente que nace en las condiciones más adversas, convirtiéndose en un símbolo, en una realidad del sueño de muchos. Jamás abnegado, nunca cayendo en el fantasma de la humildad, siempre orgulloso, siempre consciente de que podía llegar más allá. Podrá ser descalificado por muchos, podrán haber intentado mancillar el nombre de aquel que desafió a las élites, pero el poder y el carisma de Diego Armando Maradona es innegable para Argentina, para Latinoamérica y para el mundo entero. El Diego, él nunca quiso ser ejemplo de nadie y fue querido por todos. El que salió del barro para sentarse en un trono, el que le daba durante 90 minutos a los olvidados y oprimidos la oportunidad de tomarse la revancha de la vida. El más rancio conservador para entrenarse, que se transformaba en un feroz liberal cuando empezaba el partido. El que se plantó en todos lados y ante cualquiera, en una época donde el fútbol era bandera política y social. El que a los poderosos reta y ataca a los más villanos, sin más armas en la mano que un 10 en la camiseta. Maradona es la prueba de que la clase oprimida tiene una oportunidad ante la vorágine del mundo. Esa oportunidad que viene en una tómbola de la lotería de la vida, con una en un millón, para que un individuo como cualquiera gane la gloria y se convierta en un dios. No volverá a existir uno como él. Ahora Argentina tiene un nuevo mito. Hasta aquí con otro especial de Radio Censura. Mi nombre es Arturo Almanza. Nos escuchamos en el siguiente.
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1: Son las 8, con 59 minutos. 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

Hola, hola, muy buenas noches. Me da muchísimo gusto saludarte y, bueno, pues invitarte a que hoy te pongas en contacto conmigo. Tenemos un tema profundo, triste, o sea, es un tema que lamentablemente le ha costado la vida a algunos seres humanos, entre ellos a menores de edad. Y estamos hablando del acoso, maltrato escolar, el famosísimo bullying, que es, ya lo definiremos en su momento, pero pues es esta tendencia de alguien con comportamientos para lesionar o agredir a otro ser humano. Es muy triste y lo que ha ocurrido, pues de alguna manera todavía estamos cortos en la atención en México. Estamos cortos todavía en la, sobre todo en la prevención, la atención y la sanción de personas pues que ejercen violencia contra otros seres humanos. Hoy vamos a hablar de bullying. Hoy vamos a hablar de no al bullying y yo he leído a padres de familia que hablan de las escuelas de sus hijos donde dicen a mi hijo lo están maltratando, a mi hijo no le están respetando sus derechos, de plano lo tuve que sacar. Imagínate un papá que en marzo, abril, tuvo que sacar a su hijo por el maltrato y que a pesar de las denuncias, a pesar de que se le había dicho a las autoridades de una escuela particular u oficial, pues no procedían. Entonces, no reflejaban un interés de parte de los adultos que son autoridades en la escuela para solucionar este conflicto. Y sabes, hay leyes. Y estas leyes de las que vamos a hablar el día de hoy, pues tienen que cubrir esta parte interesante del acoso. Entonces, quiero que te pongas en contacto conmigo en dos oportunidades. Si quieres llamarme por teléfono y me quieres contar algo o quieres una que te asesore en algún caso, solamente tienes que llamar por teléfono al 44-22-38-51-11. Te lo repito, 44-22-38-51-11 y ni más ni menos que Alma Torres va a tomar tu llamada que está hoy a cargo de los controles. Buenas noches y muchas gracias, Alma. Y bueno, pues también puedes enviarme un mensaje directo a mi WhatsApp personal, es solamente WhatsApp, 44-23-23-80-23. Te repito, para WhatsApp, 44-23-23-80-23. Y si tú hoy me mandas un mensaje, te voy a hacer llegar, por lo menos aquí en Querétaro, y creo que existe en otros estados, pero sí existe un protocolo para la atención de este tipo de situaciones de acoso o de maltrato para niños, niñas y adolescentes. Entonces, me daría muchísimo gusto poderte compartir este documento que lo hace la UCEBEC cuando estaba presidida por la que hoy es secretaria de Educación aquí en Querétaro. Entonces, de verdad, me da mucho gusto saber que estás conmigo el día de hoy. Estamos llegando por radio y televisión Querétaro a San Juan del Río. Llegamos a algunas partes sobre la carretera, Pedro Escobedo, El Marqués. Obviamente también nos están escuchando hacia arriba, aquí en el centro de Querétaro, por supuesto. Y llegamos hasta Salvatierra, donde ya tenemos algunas personas que nos han hecho saber que nos pueden escuchar. Y además hay personas que nos escuchan en diferentes partes del país a través de la página rtq.mx, que es Radio y Televisión Querétaro, pero es rtq.mx. Ahí entras a la sección radio y ahí le das play a lo que te aparezca y vas a escuchar el programa en tu celular directamente con el streaming, sin necesidad de que tengas que sintonizar el 100.3 de FM, que es el radio por el cual estamos transmitiendo el día de hoy, y así todos los viernes a las 9 de la noche aquí

en Los Ángeles escuchan. Entonces, pues para mí es algo interesante decirte primero que nada que vamos a hacer una diferenciación. Cuando entre pares, es decir, entre estudiantes de una institución, se están maltratando, ofendiendo, humillando, marginando, golpeando, etcétera, eso se considera acoso, también llamado mobbing y también llamado bullying. Son cuestiones de maltrato y de terminología, pero al final es lo mismo. Pero cuando ocurre de una persona adulta hacia un menor, eso ya no es acoso, eso ya es hostigamiento. Cuando un adulto elige maltratar a un menor de edad, obviamente eso ya se llama hostigamiento, sobre todo si es maestro del niño o de la niña, y si es el director o la directora, bueno, eso ya es hostigamiento. Y te voy a decir algo que es importante, que voy a repetir durante todo este programa. Es un delito penal. Ya no es una falta administrativa. Ya no es, por lo menos en Querétaro, ya esto, ya no es una falta menor. Antes, pues, ay, es que el niño hizo esto, el maestro le dijo que era tontito, y ya, ay, pues ahí la dejamos, bueno, jálele las orejas al maestro, ¿no? Y así era un documento, un acta administrativa, y el maestro seguía a cargo del menor maltratado, lo cual revictimizaba al niño. Hoy no. Hoy los padres de familia se presentan en una fiscalía para la atención de asuntos de acoso a menores, y en esta fiscalía levantan un acta. Y si ya se había notificado a la escuela y la escuela omitió hacer algo para que esto no sucediera, pues entonces se procede contra la persona que hizo el hostigamiento, se procede contra el jefe directo y la dirección de la escuela por no haber actuado adecuadamente en un caso de maltrato o de acoso escolar. Fíjate nada más hasta dónde. Y te voy a hablar de algo que también necesitas saber. 32% de los menores de 15 años en México, estoy hablándote primaria y secundaria, en México, el 32% es un mundo de niños, afirmaron ser víctimas de maltrato en la escuela. Más del 15% aseguró ser insultado y 13% dijo ser golpeado por sus compañeros. Derivados de estos datos, el Instituto Nacional de Pediatría decidió iniciar un estudio serio y profundo sobre el tema. Sus conclusiones, perdón, fueron presentadas a finales del 2008 y confirman que el acoso entre alumnos está aumentando. Estoy leyendo la página de la Secretaría de Educación Pública, Acciones y Programas, Lo que debes saber sobre el acoso escolar. Es la página del Gobierno de México. Nada más para que te des cuenta de qué estamos hablando. Y bueno, algo importante también, como te lo decía, es que aunque no existe un delito autónomo llamado bullying, sí existen, pues de alguna manera, consecuencias legales que ya platicaremos en un momento más. Pero primero, quiero invitarte a escuchar a algunas personas. Fíjate bien que es simpático. Casi todos los entrevistados varones dijeron, no, yo no he sufrido nunca. Uno solo dijo, en mi escuela sí tienen un control muy fuerte sobre eso. Pero casi todas las mujeres dijeron, sí, en mi escuela sí sufrí bullying. Por mi imagen, por ser mujer, por etcétera, etcétera, etcétera. Fíjate, está interesante. Esta es la encuesta que nosotros hacemos a través del equipo de producción. Agradezco a César Campos, que es quien se encarga de poner en orden toda la información que le entregamos, y obviamente a Clara María Corral por hacernos las entrevistas entre gente joven, hombres y mujeres. Algunas veces ya son adultos, dependiendo del tema, pero nos interesaba saber qué pensaban los estudiantes, y entrevistó a personas de la Universidad Autónoma de Querétaro que estudian en las áreas de medicina, odontología, enfermería. Y entonces, bueno, pues

0: vas a escuchar esta entrevista y me interesa muchísimo que pongas atención a la dinámica que te estoy haciendo ver, que en el caso de los varones, como que ellos no reconocen que vivieron eso, o muy probablemente de verdad nunca lo vivieron. Y en el caso de las mujeres sí hay más como denuncia en ese sentido, decir sí, sí lo viví. Entonces vamos con la entrevista. Yo te vuelvo a dar nuestros números para que te comuniques conmigo y me platiques tu situación, porque hoy te voy a dar asesoría para que resuelvas el tema. Hay una ley general de educación, hay una ley de niñas, niños y adolescentes, una ley general de los derechos de niños, niñas y adolescentes. Y obviamente está el Código Penal, está todo regulado y está esta norma de protocolo ASAEM, que es el que te voy a enviar, que hizo la Unidad de Servicios para la Enseñanza Básica en el estado de Querétaro, en donde pues ya se marca un protocolo básicamente de prevención, ¿no? Pero si quieres llamarme al 44 22 38 51 11, o bien me puedes escribir un WhatsApp al 44 23 23 80 23. Si quieres que tu caso sea anónimo, con mucho gusto ponme ahí, quiero ser anónima o anónimo, y sin ningún problema, 44 23 23 80 23. Voy a la entrevista contigo y regreso. ¿En alguna forma has sufrido bullying?
1: Pues hasta ahorita la verdad yo no he sufrido bullying, tanto me han respetado como yo he respetado a los demás. Creo que todos tenemos respeto ambos.
2: Realmente nunca he tenido problemas con ese tipo de situaciones, nunca he sufrido de maltrato ni de bullying.
3: Nunca he sufrido algún tipo de bullying o de violencia de ningún tipo.
4: No, de ningún aspecto. Bueno, en la escuela nunca se ha sufrido ningún tipo porque tienen muy bien administrado el tema de el acoso, el bullying o en sí tener malas relaciones con tus compañeros. Hay muy buen ambiente tanto laboral como institucional y siento que, bueno, personalmente yo no he sentido o he sufrido ningún tipo de bullying.
5: Sí, sí he sufrido bullying en algún momento de mi vida, como por ahí de la primaria. Pues estuve en algún salón en el que no le caía bien a mis compañeros y hacían como burlas con respecto a mi aspecto físico y a mi manera de hablar. Y pues nada, eso fue lo que sucedió.
6: Mira, en mi trabajo pues no tengo nada de ningún problema. Me llevo bien con mis compañeras, con mis jefes. Nada que ver de bullying ni nada de eso.
7: Sí, en mi aspecto físico y en mi posición económica.
8: Sí, en bastantes ocasiones.
0: Muchísimas gracias a las personas que nos hicieron favor de contestar nuestra encuesta. Y bueno, pues mira, te platico. Se entiende por acoso escolar la conducta intencional, direccionada, o sea, frecuente, obviamente en desigualdad de poder, ya sea física, de edad, social, económica, entre otras, que se ejerce entre las y los estudiantes y en el contexto escolar, con objeto de someter, explotar, causar daño al otro o discriminarlo. El acoso escolar se distingue de otras situaciones de violencia por poseer tres características fundamentales. Observa esto. Se considera acoso cuando hay intención, cuando hay una voluntad para ejercer, para someter, explotar y causar daño. La intención es lo primero. Segundo, repetición. Hay una actitud o conducta violenta persistente con el propósito de vulnerar la condición física y o emocional. Y tercero, la duración. El tiempo transcurrido desde el inicio de las acciones de violencia. Entonces se considera que es acoso cuando cumple intención, repetición y duración. Entonces podemos hablar del acoso escolar físico, agresiones en repetidas ocasiones en donde educandos son golpeados, heridos, pateados, obedecen bajo coacción o son objeto de desaparición de algún bien personal, cuando les esconden que la mochila, esto, lo otro, aquello, el cual puede desaparecer o también ser destruido. Por lo tanto, es diferente de otras formas de violencia física como las peleas y las riñas. El acoso escolar verbal, que son expresiones de manera directa o indirecta entre las y los estudiantes con palabras

desagradables o agresivas, como burlas e insultos, apodos, cuya intención sea humillar, amenazar o intimidar al otro. El acoso escolar socioemocional son comportamientos entre alumnos, estudiantes, que se les llaman pares, dirigidos a lesionar emocionalmente las relaciones interpersonales con el objeto de aislar, marginar, ignorar o dar una mala imagen y avergonzar al otro en público. El ciberacoso, que es la publicación o envío de mensajes electrónicos, incluidos textos, imágenes o videos, con el objetivo de amenazar, atacar, difundir rumores, humillar a un estudiante o utilizar imágenes sin consentimiento a través de plataformas digitales como redes sociales, mensajería instantánea y de texto. Es importante considerar que en las dinámicas de acoso escolar, la atención no solo debe estar concentrada en la víctima, sino en todas las figuras que intervienen dentro del contexto escolar, tomando en cuenta que una misma niña, niño o adolescente puede jugar uno o varios roles. Puede ser quien ejerce el acoso escolar, víctima y/o espectador. Estoy también con esta idea porque me puse a investigar y fíjate que me voy topando con que existe ya historia de en México de casos muy importantes de bullying. Mira, tenemos por ejemplo el caso de Norma Lisbeth. No, esta es una niña de 14 años que muere tras una agresión de una de sus compañeras en un colegio de aquí de Teotihuacán, tras ser golpeada por una de sus compañeros. En Jalisco, esto fue en el 2023. Aquí en Jalisco se investigó la muerte de un estudiante de secundaria que fue víctima, pues, de acoso escolar. Y pues obviamente hablamos, por ejemplo, de los casos que denuncian que alguien, un adolescente, por ejemplo, se quitó la vida tras sufrir bullying escolar. Esto fue el 18 de abril de este año, del 2026, Ángel murió por suicidio el 16 de abril en una secundaria. Qué triste, de verdad. O sea, este tipo de cosas a mí sí me afectan muchísimo. En realidad, creo que no estamos todavía como en la línea de cuidar lo más delicado que son nuestros niños, niñas y adolescentes, de verdad. Y esto es algo que sí me preocupa. Y hay muchísima gente que está sufriendo maltrato de parte de sus compañeros. Y hay adultos que están haciendo un delito que se llama omisión de cuidados. Cuando un maestro, por ejemplo, que hay una norma que establece que los maestros deben de estar en el salón de clases antes de que entren sus estudiantes. ¿Por qué? Porque no quieren que los estudiantes estén solos en el salón mientras llega un maestro. Y bueno, pues sí, ocurre que a veces el maestro o la maestra llegan tarde, que ya se toman sus 5 o 10 minutitos, y cuando esto ocurre, pues, y no hay quien lo supla, pues hay salones que se quedan sin vigilancia y ahí puede pasar de todo, créemelo. Yo dirigí una escuela, no voy a decir el nombre, pero era en el Estado de México, en donde una persona, que no voy a decir que era maestra, porque francamente yo no sé quién le dio ese título, no era maestra, nunca estudió para eso, y esta persona enseñaba inglés, como la lengua de inglés, y pues se salía continuamente del salón. Decía que iba al sanitario, pero en realidad se iba con otra maestra a echar wiri, cotorreo y estar ahí las dos en un pasillo, y sus alumnos, según ella, trabajando en algo que ella les había dejado. Bueno, pues un día ella se sale del salón y unos compañeros agarran a una niña y le ponen unas esposas en las manos atadas por la parte de atrás y pues hacen tocamientos indebidos. Estamos hablando de niños de sexto de primaria. Entonces, este tipo de situaciones son delicadas cuando el adulto ya se da

o por sentado que los niños se van a portar bien, y no, no es así. O sea, en realidad hay muchísimo problema con el bullying o el acoso escolar. Nosotros tenemos que hablar claramente de que si tú sientes que alguien de tu familia, uno de tus hijos, hijas, primos, sobrinos, quien sea, está siendo golpeado, está siendo maltratado, de inmediato cambia su conducta. Necesito que te des cuenta de eso. Hay niños que vuelven a hacerse del baño cuando ya no, cuando ya tenían control de esfínteres ya desde hace 2-3 años, y vuelven a hacerse del baño. Hay niños que ya no duermen tranquilos, hay niños que le tienen miedo a la oscuridad. Todas estas señales, empiezan a comerse las uñas, no quieren ir a la escuela, ya no se sienten motivados a eso y no te quieren decir qué es lo que les está ocurriendo. Y ahí es en donde tú, como padre o madre, tienes la responsabilidad de investigar. De verdad, para mí sí es muy importante que te des a la tarea de investigar qué es lo que está ocurriendo con tu hijo o tu hija, porque no es normal que te diga que no pasa nada, pero tú lo ves, llega a veces a tener moretones en los brazos y te dice que se cayó, ¿no? O sea, eso no es cierto. Entonces sí es importante cuando ya te dice que perdió la calculadora o que perdió el suéter. No es cierto, es muy probable que alguien se lo haya quitado, pero no tiene ganas de enfrentarse al problema confrontando. Pero tú, como adulto que eres responsable de tu hija o tu hijo, sí tienes que confrontar, y tienes que confrontar a las autoridades de la escuela hasta el punto en que las lleves. Si no se mueven por ellas mismas, pues llévalas a un punto en el que no les dejes opción. Fíjate bien, muchos padres de familia que yo conozco saben que a sus hijos los han maltratado maestros y han preferido callarse la boca que actuar en contra de estos adultos. Ir y presentar una denuncia en la dirección, llamar al maestro, hacerle saber lo que el niño dijo, que el niño lo ponga por escrito y decir: mira, esto pasó tal día, tal fecha, y le dijiste esto a mi hijo. O sea, y dejar claro que si la institución no interviene de inmediato, vas a intervenir tú con la fiscalía para el caso de maltrato, hostigamiento por parte de un adulto hacia un menor, porque hay una ley general de derechos de niñas, niños y adolescentes. Y señoras y señores, en esta ley se protege los derechos de todos los niños. Aunque el documento este que te quiero compartir, si me escribes al WhatsApp, que se llama Protocolo ASAEM, este documento lo genera la UCEBEC y dice: para escuelas públicas, no puedes separar la escuela pública de la escuela privada. Lo ponen en escuelas públicas porque en la escuela pública hay como algunos asesores técnicos y personal que muchas veces no existe en la iniciativa privada o en la empresa educativa privada, porque es un negocio. Y en realidad creo que es importante que tú, como adulto, aprendas sí a intervenir en procesos en los que tú te das cuenta que tu hijo o hija está siendo maltratado, que está siendo, ¿cómo se llama? Pues que está pasando por un mal momento. Para irnos a un corte, te voy a platicar brevemente que la hija de un maestro que trabajó conmigo, y que le mando un abrazo y no voy a decir su nombre por obvias razones, le refería que continuamente al regresar a su casa había una persona vestido como mecánico, y no porque los mecánicos sean así, quiero dejarlo claro, solamente que ella le decía que estaba como con overol y las manos con grasa, y que continuamente salía a la hora que ella iba pasando y se le quedaba viendo o le empezaba a decir algunas cosas. Un buen día esta niña desapareció. Semanas más tarde encontraron su cuerpo muy cerca de ahí, de esta zona. ¿Y qué crees? Sí, había sido esta persona. ¿Por qué no les hacemos caso a nuestros hijos cuando nos hablan de un riesgo?
hasta dónde hemos perdido nuestra capacidad.

0: capacidad de exigir los derechos de nuestros hijos como nos corresponde como padres. Vámonos a un corte. Estamos hablando de bullying. Estás en Los Ángeles, escuchan con Héctor Castillo. Llámame, ya tengo por aquí algunos mensajes que voy a leer. 4422-385111 para que me llames por la línea de Radio y Televisión Querétaro. O bien me mandas un mensaje por WhatsApp al 4423-23-8023. Vamos a un corte muy breve y regresamos contigo.
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1: En un momento regresamos.

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Hola, hola, ya estamos aquí de vuelta y pues sí, estamos hablando del bullying, estamos hablando de que ya es un delito, ya no es una cuestión administrativa y cuando se trata de hostigamiento, cuando viene de un adulto hacia un menor, del que él es autoridad en alguna forma, bueno, pues eso ya es un poco más delicado todavía. Vamos a hablar de cómo se puede prevenir, porque miren, la verdad es que el bullying sí se puede prevenir, sí podemos hacer nosotros algo en nuestras casas para prevenir que esto ocurra. Requiere un esfuerzo entre el hogar y la escuela, o sea, es necesario que las escuelas y los padres de familia estén de acuerdo en esto. Tristemente, la educación privada se ha convertido como en un yo te hago el favor a ti de recibirte a tu hijo. Hay incluso escuelas que dicen, no, ¿sabes qué? Salió muy bajo en idioma y no te lo reciben. Pues si para eso te están pagando. O sea, se trata de que tú seas escuela. Entonces nada más recibes a los buenos, pues entonces, ¿por qué te llamas escuela? En verdad, este es otro tema que tendremos que tratar, pero lo voy a decir abiertamente, la educación privada en un gran porcentaje es un gran fraude. No, aquí llegan a haber colegiaturas de 14 mil pesos mensuales por tener un escuincle en una cierta escuela donde siente que se va a relacionar con la crema innata, yo creo que de los narcos, ¿no? Pero bueno, al final del día sí hay cosas así. Y hay escuelas que realmente son más sencillas, pero que tienen metodologías mucho más humanas, que tienen una cercanía con el niño y la niña y que de alguna forma van acompañando el proceso de crecimiento. Eso es una escuela. Una escuela es un grupo de docentes que acompañan los procesos académicos y formativos de un estudiante. Eso es una escuela. Ahora, hay escuelas particulares y hay escuelas oficiales. Está bien, sin decir cuál es mejor o cuál es peor, y honestamente ya creo que ya te di mi punto de vista. Francamente yo digo, bueno, lo que tú elijas para tu hijo o hija me parece bien, pero ten cuidado en dónde lo estás poniendo, porque realmente sí hay escuelas en donde hay niños que van a sufrir esta diferenciación de trato, porque pues si sus compañeritos se van a África, ¿no? De safari con sus papás y tu hijo se fue a Ixtapa, sí hay un cierto manejo entre niños muy notorio, ¿eh? O sea, pero tú lo estás buscando. No es que la escuela más cara sea la mejor escuela, nunca ha sido así. Y esto del ¿cómo se llama? De la calidad académica, pues vamos a revisar los que tienen preparatorias, por ejemplo, cuántos de sus estudiantes pudieron ingresar a la Universidad Autónoma de Querétaro a medicina. O a leyes, que son las carreras que están saturadísimas siempre. Y te vas a encontrar con que hay escuelas que tienen un montón de muchachos que pudieron entrar y que tampoco hacen gran aspaviento de eso, pero eso significa que tienen un buen nivel académico, porque eso, el nivel académico, depende totalmente del estudiante. O sea, al final sí, es muy importante tener maestros, maestros preparados, maestros actualizados, ahí ni qué voy a decir. Pero sí es importante también que el estudiante tenga claro a dónde va y qué quiere, ¿no? Bueno, en el caso del bullying en casa, vamos a fomentar la empatía. Hay que enseñarle a nuestros hijos a ponerse en el lugar del otro, a respetar las diferencias. A lo mejor el otro tiene, pues no sé, el cabello más parado o tiene las orejas más visibles, o a lo mejor es tiene un poquito más de gruesa su corporalidad, pero eso no lo hace ni mejor ni peor ser humano. Tiene una dignidad igual a la de mi hijo o hija y yo le tengo que enseñar a ser

empático con ese niño, perdón, que está solo en el receso, que nadie se junta con él, que nadie se junta con ella, y enseñarle a mi hijo que lo empiece a sumar de una manera positiva, porque la empatía es algo que nos convierte en mejores seres humanos. Si fuéramos empáticos los seres humanos, habría muy poco maltrato. De verdad, es increíble cómo hay personas, por ejemplo, aquí en México pasó que ayer unas personas que iban a un partido, o antier, que iban a un partido de fútbol, que bueno, se entiende, ¿no? O sea, si les gusta el fútbol es por algo, o sea, hay un tipo de cultura que va muy de acuerdo a eso. Encontraron a las madres buscadoras, que son mamás que han estado por todo el país viajando, tratando de encontrar los restos de sus hijos desaparecidos. Y hubo gente que las ofendió. Hubo gente que las agredió, que se burló de ellas. Híjole, de verdad, el comportamiento empático se hace en la casa. ¿Sabes qué? Ese niño que está pidiendo a lo mejor una moneda, o está tratando de limpiarte el cristal, o está tratando de hacer algún tipo de magia ahí en el semáforo, ese niño es igual a ti. O sea, tú tuviste una suerte, una fortuna que de la vida de que te puso en nuestra casa y nosotros te hemos dado, pero ese niño no es diferente de ti. Y tú tienes que también empezar a sentir cómo se sentiría estar viviendo en esas condiciones. Los niños de una manera natural son empáticos, pero si nosotros fomentamos la empatía, logramos que en la escuela, pues los niños respeten a los demás. La empatía. 2, construye confianza. Mantén una comunicación abierta y sin juicios, preguntando diariamente sobre sus emociones, sus amistades y el entorno escolar. Es muy importante que diario hagas esta investigación de ¿te sientes bien? ¿Hay alguien en tu escuela que maltrate a alguien? ¿Hay alguien que te esté molestando? ¿Hay alguien que te esconda cosas? ¿Hay niños que se porten mal con la maestra? ¿O tú lo estás haciendo? También tuve unos padres de familia en coaching, porque empecé a trabajar con el hijo, pero pues el problema nunca ha sido el niño. Pues resultaba que como la mamá le permitía demasiadas libertades a este niño, pues el niño se las tomó también con la maestra y que lo suspenden de la escuela, por supuesto. ¿Por qué? Porque cuando el niño rebasa la autoridad de un padre o de una madre, por supuesto que ese niño va a rebasar la autoridad de un maestro, por supuesto. ¿Por qué? Porque pues él está acostumbrado a que la autoridad se someta a él. Hay que construir confianza con nuestros hijos, hay que hablar con ellos, hay que hacer investigación casi que diario, hay que estar al pendiente de su conducta, de cómo se comportan, de que se vean tranquilos, de que se vean felices. Es algo muy importante. 3, enseña límites a tus hijos, por favor. Dales herramientas, perdón, dales herramientas para decir no, o sabes, este es mi espacio, no te metas conmigo. Pero sí es importante que enseñarles a decir, no estoy de acuerdo, no me gusta que me griten, no me gusta que me toques, no me gusta que me ofendas, y si sigues con esto, yo voy a presentar una queja en la dirección. Hay que enseñarles a nuestros hijos sí a defenderse, o bien a ir con nosotros y decirnos, y nosotros hacer el trámite, no hay problema. Si son menores de edad, hay veces que ellos están esperando ese apoyo, aunque te digan, no, no te metas, no digas nada, no hagas nada. Y tú vas y te metes, te lo van a agradecer el día de mañana porque se dieron cuenta que cuentan realmente contigo. Es importante, pues, enseñarles a decir, no estoy de acuerdo, no me toques, no te metas conmigo o te voy a denunciar, ¿no? Supervisar el entorno digital, eso es algo muy importante. ¿Cómo está el uso de las redes sociales con tus hijos para prevenir el cyberbullying? Y también, pues, ¿qué tipo de juegos juegan tus hijos? Porque realmente hoy ya de repente prendes una caricatura y en una caricatura un monillo ahí le dice al otro, eres un verdadero idiota, ¿no? Y dices, uja, o sea, pues, si en las caricaturas lo están promoviendo, ¿cómo le quito eso a mi hijo, no? Entonces yo pago la tele y le digo, ¿qué estuvo mal de esa escena? Para que el niño me diga. Y entonces voy formando en él o en ella un criterio, porque eso sí.

eso se forma, se llama formación del carácter. Es fomentar la empatía, construir confianza, enseñar límites y supervisar su entorno digital. Eso es importante. Y amigos y amigas que trabajan en una escuela, si eres maestro o maestra, de verdad, recibe mi mayor reconocimiento, porque ser maestro es una de las cosas que más difíciles está haciendo hoy. Es una de las profesiones más complicadas que hay hoy en un entorno en donde no le puedes decir al niño, siéntate por favor, porque el niño me gritó, me ofendió, no me deja pararme, no me deja ir al baño, y van los papás a pelear con el maestro. Perdón por lo que voy a decir, tengo 60 años en mis tiempos. Ya soné a viejillo y no me importa, ya tengo mi credencial del INAPAM. En mis tiempos, si llamaban a mis padres de la escuela, yo no me la acababa. Independientemente que dijeran sí, la verdad o no, como fuera, yo no me la iba a acabar. O sea, yo tenía que resolver el tema antes de que le avisaran a mis padres, de verdad. Ahora no. Ahora el niño dice, la maestra de inglés me dijo que estaba mal sentado. Ay, mañana voy a ir a hablar con esa vieja y va a ver, me la va a pagar. Y así, de verdad, así es. Es tristísimo, pero eso es lo que está ocurriendo hoy. Bueno, en las escuelas hay que promover la educación emocional. Esto es algo muy importante. Hace falta una materia de inteligencia emocional en las escuelas primarias y secundarias, en donde se les enseña a los estudiantes a gestionar sus emociones y a tener tolerancia a la frustración. No todo el tiempo va a salir las cosas como tú quieres, y cuando no sale no tienes por qué agredir. Hay niños que agreden a otros, ¿por qué? Porque no metió el gol cuando la podía meter, ¿no?, en el recreo, y a partir de ahí ya le dicen, eres un idiota, ya no queremos jugar contigo, y ya no lo juntan en el recreo por una tontería. De verdad, hay que enseñarles a los niños, y los maestros tendríamos que estar más al pendiente. Y yo sé que muchos sí lo hacen. También eso es cierto, ¿eh? No todos los maestros. Es más, yo te diría que la mayor parte de los maestros son gente entregada. Yo he tenido la fortuna de trabajar con gente que en su corazón tenía la vocación de la enseñanza. Y esos maestros valen oro. De verdad, no sabes lo que aguanta un maestro con 30 o 20 o 40 niños o adolescentes en un salón de clase. No tienes una idea lo que aguantan, especialmente en las escuelas particulares, ¿eh? Mi papá te da de tragar, así, a mí me lo dijo un escuincle, y yo era el director. Entonces, son cosas que pasan, pero bueno, ahí te das cuenta lo que los papás han permitido, ¿no? Mantener una vigilancia activa, eso es algo muy importante. Siempre hay que estar observando a los niños en el patio, quién se junta con quién, cómo están los más intranquilillos, cómo se están portando, cómo están jugando, a qué están jugando, qué tipo de castigos se están poniendo, porque aunque no lo creas, se ponen a jugar algún tipo de jueguillo de mesa y ahora ya juegan de prendas porque lo vieron en una película, y dices, no, perdón, pero no, un niño no puede jugar de a prenda, ¿no? O sea, ¿cómo es posible? Pero bueno, mantener una vigilancia, crear protocolos, que sí es importante, protocolos claros que establezcan los pasos rápidos y seguros para detectar, notificar y detener de inmediato las agresiones, sin minimizarlas, sin hacerlas menos. Es de verdad, ¿sabes qué? En este momento te sales del salón y me esperas aquí porque yo voy a llevarte a la dirección, porque esto que hiciste no está permitido. Fomentar la inclusión, y esto es algo importante de realizar, aunque seas maestra de historia, aunque seas maestro de literatura o de química, tómate de un día, unas horas, una hora, un periodo de clases al semestre, caray, ni siquiera te estoy diciendo por semana, un periodo de clases al semestre para que puedas realizar dinámicas de grupo que fortalezcan el trabajo en equipo y el apoyo mutuo y el respeto a los demás. ¿Qué me agrada de ti? ¿Qué no me agrada de ti? Sin tener que agredirte. Esto es algo muy importante. Hay dinámicas, muchísimas dinámicas. Yo tengo un libro que tiene más de 500 dinámicas para estudiantes. Y en verdad, créeme que cuando tú estás trabajando con un adolescente y le enseñas a ver lo positivo de los demás, sí lo ven, porque el adolescente es noble. Su naturaleza es ser noble. Recordemos que los niños que hacen bullying, o las niñas que hacen bullying, o los adolescentes, pues, que hacen bullying,

Son niños que lo vivieron, a lo mejor lo viven en su casa con un papá alcohólico, una mamá descuidada, una mamá que nunca está, que siempre los deja a cargo de alguien más. Eso es abandono. Y entonces el niño pues empieza a tratar a los demás mal porque no es feliz, porque no se siente completo. Eso es lo que se puede hacer en la escuela, promover la educación emocional, mantener una vigilancia activa, crear protocolos claros y fomentar, claro, la inclusión. Esto es algo muy importante porque de alguna manera, pues sí nos permite el hacer las cosas adecuadamente. Te voy a mandar un saludo, mi querido Fernando Hernández. Vaya, ya sé, ya me sé tu nombre, Scrappy. A él le gusta que le diga Scrappy, ¿eh? No es porque yo use apodos. El señor Fernando Hernández, muchas gracias. Nos manda saludos desde San Juan del Río, Colonia Fátima. Un abrazo, Scrappy. Gracias siempre por estar aquí presente. Y claro, un abrazo a mi amigo Chavalibros, que nos escucha allende las fronteras de Querétaro, allá en Salvatierra, Guanajuato. Te mando un abrazo, Salvador. Ahí te puse una nota de voz en el WhatsApp para que me contestes, porque mañana ya te voy a mandar el libro que tengo meses con él. Pero bueno, ahora sí ya mañana voy a cumplir con esa declaración que tenía pendiente. Muchas gracias por tu mensaje. Te agradezco mucho que nos estés escuchando. Y bueno, pues vamos ahora al cierre de esta parte. Esto es algo importante como para que lo tengamos claro. A pesar de que en México no existe el delito, ya lo habíamos dicho, llamado bullying, en el Código Penal Federal, es decir, que rige a toda la República, las conductas de acoso escolar se sancionan conforme a los delitos que configuren. En este caso, por ejemplo, el ámbito administrativo, el escolar, por ejemplo, para el alumno agresor, las instituciones pueden aplicar medidas disciplinarias que incluyen amonestaciones, suspensiones temporales de derechos escolares o la expulsión definitiva del plantel, dependiendo de la conducta que emitió este estudiante, ¿no? Para el personal educativo, es decir, para los docentes, cualquier tipo de adulto que trabaje en una escuela y que tenga contacto directo con estudiantes menores de edad y que los acose, maltrate o les diga cosas, o ya no digas que los toque, pues los docentes y directivos que omitan prevenir, detener o denunciar el acoso pueden ser inhabilitados de su cargo y enfrentar sanciones por encubrimiento. Y sabes que hace unos meses me llamó un padre de familia y atendí su llamada y fui a Cadereyta a atender la suspensión de un alumno al que una directora sometió a votación en el grupo sin que el alumno estuviera presente, y aunque hubiera estado presente, eso no se hace. Y la directora así fácilmente dijo, a ver, ¿quiénes quieren que se quede y quiénes quieren que se vaya, ¿no? O sea, y al final del día, sin tener ninguna notificación, quiso dar de baja a este estudiante. Presenté yo a nombre de los padres, una denuncia en la Secretaría de Educación Pública, como era una escuela privada, en la SEDEC, que está aquí en Cimatario, en Querétaro, en el centro. Y bueno, pues ahí está la Secretaría de Educación Pública, se llama SEDEC para las escuelas particulares y la UCEVEC para las escuelas oficiales. Entonces, ahí en SEDEC mandaron llamar a la directora, le pidieron pues que reconsiderara, no quiso reconsiderar, presentamos una segunda denuncia en derechos humanos y reconsideró, ¿verdad? Porque le podían quitar la licencia y, por supuesto, el registro de validez oficial de estudios en su escuela. Y reconsideró y el alumno está terminando ya hoy su escuela ahí, y qué bueno, ¿no? Pero sí, es actuar sin piedad, es actuar así, con toda la rudeza que significa. ¿Por qué? Porque cuando hay maltrato puede haber prisión. Ahora te va. El ámbito penal en la legislación mexicana, dependiendo de la gravedad de los actos, las conductas de acoso se castigan de la siguiente forma. Ciberacoso y acoso sexual, que ya es tocamientos o cosas más graves, el hostigamiento o el acoso a menores de 18 años por medio de, incluyendo plataformas digitales, se castiga con penas de 2 a 6 años de prisión y de 400 a 600 días de multa.
lesiones y amenazas, si el bullying provoca daños físicos o

psicológicos, los agresores, como en este caso de una escuela privada que como que depende de otra escuela mayor, más grande, más conocida, en donde unos estudiantes en el baño golpearon a otro estudiante y por más denuncias que presentó no quisieron, y entonces se juntó la escuela e hicieron ahí un tema importante en el Tec Milenio, me parece, de Guadalajara. Y lo estoy diciendo para que quede bien claro, que te des cuenta que hay autoridades escolares que desconocen la ley, pero el desconocimiento de la ley no exime su cumplimiento. Y bueno, pues si el bullying es eso, pues las penas o lesiones menores van desde unos meses hasta varios años de prisión, dependiendo de los días que tarde en sanar la víctima. Si el agresor es menor de edad en México, no se castiga con prisión, sino existe una ley nacional de Sistema Integral de Justicia Penal para Adolescentes, y bueno, pues hay medidas en las que los adolescentes van, tienen que ir a cursos o son sometidos a tratamientos psiquiátricos o psicológicos. Este es el tema del bullying. Hay que intervenir. Está creciendo. Date cuenta cómo los adultos nos hemos vuelto más neuróticos. Se bajan del carro y se empiezan a agarrar a golpes. Hacemos cosas terribles. Ayer madres de familia que llevaban a sus hijos a una universidad ahí en Juriquilla se bajaron a darse golpes, y los chavos también. O sea, qué vergüenza, por Dios. En realidad, esto genera, la violencia genera más violencia, pero para pelear se necesitan dos. Y si yo no estoy dispuesto a pelear más que por la vía legal, a lo mejor tarda, pero voy a ganar. Y lo que más voy a ganar es el respeto de mis hijos. Te voy a dejar con nuestro poema. Y regreso ya nada más para despedir el programa y decirte lo que vamos a ver el próximo viernes a las 9 de la noche. Este poema que tenemos nosotros, que le pusimos poema, pero realmente no es como un poema, sino es como una declaración de agradecimiento para cerrar esta semana, bendiciendo todo lo que ocurrió en mi vida, a pesar de que pudo haber sido difícil, o duro, o doloroso, o triste. Y claro, todas las cosas positivas que también existen. Y es para soltar todo y cerrar la semana bien y empezar el próximo lunes con nuevos bríos. Aquí te dejo con nuestro poema y regreso brevemente. En este día casi llego al final de la semana y me encuentro haciendo un agradecimiento por todo lo que pude vivir. Agradezco los momentos difíciles que sacaron mi mejor versión como ser humano. Agradezco los momentos agradables que mantuvieron mi alegría. Agradezco los problemas que se presentaron para hacerme saber qué tan capaz soy. Agradezco el afecto y el amor de las personas que me lo manifestaron, porque eso mantuvo mi corazón en movimiento. Hoy declaro paz con todo lo que me rodea. Me perdono todos los momentos en que no hice lo mejor posible y en este momento abandono toda idea negativa o culpa que pudiera haber cargado. Hoy declaro paz con cada uno de los seres con quienes convivo. Agradezco la vida manifestada en cada uno y en cada célula de mi cuerpo. Declaro paz con el pasado que no puedo cambiar y con el futuro que aún no ocurre. Hoy acepto vivir mi presente sin distraerme de la oportunidad que tengo cada segundo para dejar huella. Mi vida tiene un sentido maravilloso y esta noche descansaré sabiendo que soy la persona más valiosa que existe para mí.

Muchísimas gracias por habernos acompañado. Gracias a las personas que me enviaron mensajes que pretendían permanecer anónimos y que no los pasara ni al aire. Les agradezco porque estoy leyendo sus casos y mañana les doy respuesta de inmediato para que puedan atender sus situaciones sin ningún costo, por supuesto, porque aquí la idea es de apoyarnos unos a otros. Yo dirigí 15 años escuelas de 24 que trabajé en educación. Ahora tengo yo un despacho de capacitación y pues trabajamos a otros niveles, pero pues sí es importante que consideres que si te puedo apoyar en algo, con muchísimo gusto estoy para ti. El próximo

0: viernes a las 9 de la noche y también este miércoles a las 8:30 de la mañana, estos dos días, ¿eh? El miércoles voy a estar con Amelia Cove aquí en Radio y Televisión Querétaro, en televisión, y también va a salir, por supuesto, en radio al mismo tiempo. Voy a trabajar este tema que se llama El mundo que cambió sin mí, el reto de la tercera edad. He visto cómo sufren y sufrimos algunas personas que ya somos de la tercera edad, porque no entendemos cómo están las cosas en este mundo. Las aplicaciones que nos han puesto los bancos están imposibles. De verdad es un logro. ¿Por qué? Porque tenemos que aprender muchas cosas que no sabíamos manejar antes. Y hay personas que ya se encuentran totalmente fuera de la tecnología porque se fueron atrasando y atrasando y atrasando. Entonces vamos a hablar de el mundo que cambió sin mí, los retos de la tercera edad. Vamos a trabajar este tema el próximo viernes a las 9 de la noche. Es el viernes 19 de junio a las 9 de la noche. Yo te espero, Héctor Castillo. Aquí estoy para ti. Te agradezco muchísimo que tengas un extraordinario fin de semana. Levanta tu cabeza, pero sobre todo, levanta tu alma. Dios te bendice. Muy buenas noches.
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9: ¿Quién será? 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Ay, ¿cómo será? ¿Cómo será la felicidad?
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¿Te ha pasado que caminas por tu ciudad bajo un sol que derrite el asfalto, rodeado de puro concreto, y de pronto llegas a un parque, te sientas bajo un árbol y sientes que el mundo entero bajó 3 grados? Esa frescura no es imaginación, es ciencia y tiene nombre: infraestructura verde. La infraestructura verde es una forma inteligente de diseñar nuestras ciudades para que convivan el cemento y la naturaleza. No se trata solo de sembrar arbolitos bonitos en una jardinera. Se trata de crear redes de espacios conectados entre sí que cumplan varias funciones al mismo tiempo. Que capturen agua de lluvia, que limpien el aire, que reduzcan esas famosas islas de calor, que convierten las colonias en hornos, que conecten ecosistemas y que de paso nos den un lugar digno para caminar, jugar o andar en bicicleta. Imagina esto. En la alcaldía Coyoacán, en la Ciudad de México, existe un skate park llamado Los Coyotes. Ahí puedes patinar, hacer trucos en patineta, pero además el lugar está rodeado de áreas verdes y tiene un sistema de captación de lluvia. Un solo espacio que sirve para el deporte, para el medio ambiente y para la comunidad. Eso es infraestructura verde en acción. Que un mismo sitio cumpla muchas funciones como una navaja suiza, pero hecha de árboles, agua y diseño inteligente. Este enfoque surgió como respuesta al impacto ambiental de las ciudades. Piensa en una ciudad, calles hechas solo para coches, banquetas rotas, ni un árbol donde guarecerte del sol. La infraestructura verde propone cambiar eso desde 4 frentes. Primero, el agua, aprovechando la lluvia en vez de dejarla inundar las calles. Segundo, la movilidad, abriendo paso a peatones y ciclistas. Tercero, el espacio público, diseñando lugares de encuentro seguros para todos. Y cuarto, la biodiversidad, reconectando las ciudades con la naturaleza que las rodea. Aquí hay ciencia de primera. Investigadores en México crearon la primera metodología en el país para evaluar qué tanta infraestructura verde puede implementar una ciudad y cuáles serían sus beneficios. También desarrollan estrategias para que los gobiernos locales, desde Cancún hasta Tijuana, puedan transformar sus calles grises en corredores llenos de vida. Porque no basta con querer ciudades más verdes. Hay que medir, planear y diseñar con inteligencia. La próxima vez que pases por un parque con bancas, ciclovía y jardines que atrapan la lluvia, detente un momento. Ese lugar no llegó ahí por accidente. Alguien lo soñó, lo diseñó y lo defendió, porque adaptar nuestras ciudades al cambio climático no es un lujo de países lejanos. Es una necesidad que empieza en la esquina de tu casa, en la banqueta de tu colonia, en el árbol que todavía resiste entre el asfalto. La ciudad del futuro no tiene que elegir entre progreso y naturaleza. Puede ser las dos cosas al mismo tiempo.

0: Con información del maestro Antonio Suárez Bonilla, del Laboratorio de Movilidad e Infraestructura Verde de la Facultad de Arquitectura de la UNAM. Un guión de Leonardo Santiago, con información del portal Ciencia UNAM. Les saluda Mónica Genis.
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0: México habitan alrededor de 120.000 especies acuáticas, de las cuales 2.000 son endémicas.
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1: Son las 11:59.

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1: Drogadicción.
2: Según la Organización Mundial de la Salud, una droga es cualquier sustancia que al introducirse en el organismo produce modificaciones en el estado psíquico del individuo, incluyendo sus percepciones, emociones y conductas. El consumo de drogas es un problema global que afecta a millones de personas. Las consecuencias de las drogas son devastadoras, no solo para el individuo, sino también para la sociedad en su conjunto. Comprender las consecuencias de las drogas es esencial para abordar el problema de manera efectiva, desde problemas cardiovasculares y pulmonares hasta trastornos mentales como la ansiedad y la depresión. El impacto de consumo de drogas es amplio y profundo. Las repercusiones sociales y familiares, así como las dificultades en el ámbito laboral, son realmente impactantes, que al final, si son atendidas en tiempo y forma, destacan en la importancia de la terapia psicológica y la integración de tratamientos para una recuperación completa.
1: Drogadicción.
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3: Drogadicción.
4: Según la Organización Mundial de la Salud, una droga es cualquier sustancia que al introducirse en el organismo produce modificaciones en el estado psíquico del individuo, incluyendo sus percepciones, emociones y conductas. El consumo de drogas es un problema global que afecta a millones de personas. Las consecuencias de las drogas son devastadoras, no solo para el individuo, sino también para la sociedad en su conjunto. Comprender las consecuencias de las drogas es esencial para abordar el problema de manera efectiva, desde problemas cardiovasculares y pulmonares hasta trastornos mentales como la ansiedad y la depresión. El impacto de consumo de drogas es amplio y profundo. Las repercusiones sociales y familiares, así como las dificultades en el ámbito laboral, son realmente impactantes, que al final, si son atendidas en tiempo y forma, destacan en la importancia de la terapia psicológica y la integración de tratamientos para una recuperación completa.
3: Drogadicción.
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0: Son las 4:13.
1: Me gustan los ojos verdes y tú los tienes muy negros.

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1: Son las 5:59.

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0: engañado. Aquí no hay lobo.
1: Regresamos entonces a nuestras tareas refunfuñando por la bromita de Macario. Bueno, no contento con esta acción, al día siguiente, al despuntar el alba, Macario volvió a gritar:
0: ¡Auxilio! ¡El lobo! ¡Socorro! ¡Ahí viene el lobo!
2: ¡Es Macario!,
1: dijo mi primita Celeste.
2: ¡Ayúdenlo!
1: Y cargados de hachas y palos fuimos de nuevo en su auxilio.
3: Mira, ahí está.
0: Pero qué susto se pegaron otra vez. ¡Qué soquetes son ustedes, la verdad! ¡Qué
3: chistosito este chama!
0: ¡Lero, lero! ¡Aquí no hay lobo! ¡Aquí no hay lobo!
1: Regresamos enojadísimos mientras mi primito comía mandarinas debajo de un árbol, orgulloso de su pesada broma. Pero al día siguiente, mientras Macario se deleitaba rascándose los pies desnudos debajo del pirul, surgió de un salto tras los matorrales un temible lobo gris, mostrando ferozmente sus colmillos.
0: ¡Es Macario!,
1: dijo mi nana.
0: ¡Está pidiendo ayuda! ¿No piensan asistirle?
4: Pues claro que no.
0: ¿Qué?
4: ¿Estaríamos locos para caer una vez más en su estúpida gracejada?,
1: contestó mi tío Memo encendiendo un habano.
0: Pero se lo puede devorar la bestia, señor.
4: No hay ningún lobo, mujer.
0: Don Guillermo,
4: tranquilízate.
0: Por caridad.
4: No seremos su burla de nuevo. Ya. Basta de jueguitos. Faltaba más.
1: Como era de esperarse, el lobo persiguió a Macario por los campos. Afortunadamente, logró salvarse subiéndose en un robusto manzano. Sin embargo, el susto le duró por varios días, que le llevó a hacer múltiples visitas al baño de los niños. Esto nos enseña, amiguitos, que en boca del mentiroso, lo cierto se hace dudoso. Y colorín colorado, este cuento se ha acabado.

0: ese perro está muy grande.
1: No te asustes, mi alma. Es el perro que cuida el rancho.
0: Mira nomás, hartos puerquitos. Y no podía faltar el burro.

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0: 10:30 de la mañana.
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7: Según la Organización Mundial de la Salud, una droga es cualquier sustancia que al introducirse en el organismo produce modificaciones en el estado psíquico del individuo, incluyendo sus percepciones, emociones y conductas. El consumo de drogas es un problema global que afecta a millones de personas. Las consecuencias de las drogas son devastadoras, no solo para el individuo, sino también para la sociedad en su conjunto. Comprender las consecuencias de las drogas es esencial para abordar el problema de manera efectiva, desde problemas cardiovasculares y pulmonares hasta trastornos mentales como la ansiedad y la depresión. El impacto de consumo de drogas es amplio y profundo. Las repercusiones sociales y familiares, así como las dificultades en el ámbito laboral, son realmente impactantes, que al final, si son atendidas en tiempo y forma, destacan en la importancia de la terapia psicológica y la integración de tratamientos para una recuperación completa.
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0: Buenos días, RT Cuates. ¿Cómo están?

Bienvenidos, estamos muy contentos de estar con ustedes a través de esta emisora. Y hoy te voy a platicar acerca de el nopal. ¿Has oído hablar tú de los nopales? Bueno, el nopal es una cactácea sagrada y pilar de la cultura mexicana, con más de 9000 años de estar presente. Y cuidado, porque el nopal espina, hay que tener cuidado para manejarlo, para pelarlo cuando se va a comer o cuando se va a quitar de lo que es la nopalera. Bueno, fundamentalmente para pueblos nómadas, simbolizó la fundación de Tenochtitlan en 1325 al ser el hogar del águila en el escudo nacional. Históricamente vital por su valor nutricional, medicinal y usos prácticos. Así que hoy vamos a ir conociendo todo esto de el nopal con ustedes, amiguitos y amiguitas. Y en la música, prepárate, porque tenemos ya otro de los grandes temas para ti. Qué bueno que nos estás acompañando. Aquí está ya este tema que se llama Sasa la Serpiente. Es Luli Pampín para ti.

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2: Esta es una buena noticia, RT Cuates. Te platicamos que el nopal es un superalimento mexicano, rico en fibra, en vitamina A, C, complejo B, y también tiene minerales el nopal, como el calcio y el potasio. Esto ayuda a controlar la diabetes, a regular la glucosa en sangre, reduce el colesterol y los triglicéridos, mejora la digestión, combate el estreñimiento y favorece la pérdida de peso por su bajo contenido calórico y su efecto saciante. Así que comer un nopal es muy saludable, amiguitos y amiguitas. Y bien, vamos a continuar aquí en los RT Cuates, contentísimos de estar con ustedes. Llega para ti de la granja este tema y se llama Hay un gallo.

0: Mandamos el saludo para todos los amiguitos que ya están despiertos, que ya están listos para echarle ganas en este super sábado con los RT Cuates. Bueno, y hoy te estamos platicando acerca de lo que es y significa el nopal. Bueno, tiene un origen mítico y símbolo nacional, el nopal, aunque no lo creas, amiguito. Según la leyenda de los aztecas, el nopal surgió del corazón de Copil, hijo de Malinalchotzil, tras ser derrotado por Huitzilopochtli. Fue la señal divina que guió a los aztecas para fundar México Tenochtitlan, donde un águila devoraba una serpiente sobre un nopal, lo que hoy representa la identidad mexicana en el escudo nacional. Así que fue una de las plantas principales, además, para la dieta de los chichimecas y grupos del altiplano, conocidos por su versatilidad para consumir nopalitos y el fruto. ¿Sabes cuál es el fruto del nopal? ¡La tuna! Esa tuna que tú muchas veces ves que en los mercados venden ya peladita, porque tiene espinas, y de esta manera la venden y es más comestible. Bueno, y es un alimento la tuna, aunque no lo creas. Se usaba como medicina, pegamento y para fijar colores en la pintura. Qué interesante, ¿no? Conocer todo esto, amigos amoronautas. Aquí en los RT Cuates te estamos acompañando donde quiera que estés. Vamos con más música. Llega el baile de los animalitos, el grupo Dúo Tiempo del Sol para ti.
1: A ver, en este momento.

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1: Información que tenemos para ti en los RT Cuates, amiguitos y amiguitas. Hoy hablando de el nopal. ¿Tú sabías que te ayuda a tu corazoncito el nopal, ya que reduce el colesterol y los triglicéridos? Además, previene la acumulación de grasa en las arterias y combate la hipertensión. El nopal, gracias a su fibra, ayuda a prevenir el estreñimiento y también es bajo en calorías y genera sensación de saciedad. Eso hace que ya no comas tanto y bajes de peso. También fortalece el sistema inmune porque contiene antioxidantes que protegen contra radicales libres y la vitamina A, C y K que ayudan a eliminar las toxinas. Conociendo aquí buena información y hablando hoy de el nopal. RT Cuates, la música llega para ustedes. Se llama Cuidado con la Bomba. Es el tema, las canciones.

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0: Feliz sabadito para todos y todas, RT Cuates. Estamos muy contentos de que esta mañana nos acompañen y recuerda que todos los sábados a esta hora estamos contigo. Y hoy tenemos un tema interesante que es hablar de el nopal. El nopal, porque además dentro de la historia de México tiene un papel muy importante, ya que fue una de las plantas principales para la dieta de los chichimecas. Bueno, también hubo buena producción. Se estima que fue domesticado hace unos 9000 años. México es el centro de diversidad con más de 100 especies de nopales y actualmente es un pilar agrícola, destacando la producción en zonas como Milpalta, allá en la Ciudad de México, y en el estado de Morelos. Además, el nopal da una fruta llamada la tuna, que puede ser verde o puede ser roja o color naranja. Hay varias variedades de lo que es la tuna, que también se utiliza como una fruta rica y sabrosa y que contiene muchas propiedades. La cochinilla y el nopal, ¿qué tienen de característica? Bueno, pues históricamente el nopal ha sido el hogar de la cochinilla, un insecto del cual se extrae un colorante grana cochinilla, valioso desde los tiempos prehispánicos para teñir textiles, ya que lo usaban los aztecas. También el nopal es de uso forrajero, que quiere decir que se le da a los animales como alimento. A partir del siglo XVI, los españoles y criollos utilizaron el nopal tras quemar sus espinas, que se le conoce como chamuscado, para alimentar el ganado durante las sequías. El nopal no solo es un elemento gastronómico básico, sino un símbolo de resistencia, tradición y la planta de la vida en México. ¿Cómo están, RT Cuates? ¿Todo listo para seguir con la música? Aquí te presentamos a las ardillitas de Lalo Guerrero.
3: Anacleto, contesta ese teléfono.
4: No puedo, jefe. Estoy estudiando.
3: Tú, Demetrio.
4: Yo tampoco puedo. Estoy haciendo mi tarea.
3: ¡Pánfilo! ¡Contesta el teléfono!
5: ¡No puedo, jefe! ¡Me estoy bañando!
3: ¡Sálgase y contéstelo!
4: ¡Todo yo! ¡Todo yo! ¿Bueno? ¡Tiene el número equivocado! ¡Ese

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0: Una pausa y regresamos con Ero el Amoroso.

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0: Son las 7 con 30 minutos.
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1: Buenos días, saludos, es para mí, la verdad una alegría poder saludarte. Yo soy un niño de allá de los 80 que no se perdió tu programa en aquel entonces, y el día de hoy pues todavía tengo el gusto y el placer de poder escucharte. Que Dios te bendiga a ti, a toda tu familia y a todos los que escuchan Héroe el Amoroso a través del 100.3 FM.
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2: Atención, Ero, el amoroso, todo listo para ir a nuestro viaje supersónico en la vuelta al mundo en 180 segundos.
3: Hoy te saluda el cavernícola rock and rollero en la vuelta al mundo, donde hoy vamos a conocer una fruta que es deliciosa. Se trata de las manzanas, caucau. Ahí está el huerto. No, acompáñenme, amigos cavernícolas.
4: Espera, amigo cavernícola, yo tortuguín te acompaño a donde está el huerto, porque quiero saber sobre las manzanas, que están deliciosas.
3: Muy bien, tortuguín, te estamos esperando para que saborees esas deliciosas manzanas, que están exquisitas.
4: Además de ser deliciosas, las manzanas ayudan a la salud cardiovascular, la fibra soluble y los polifenoles. Reducen los niveles de colesterol y la presión arterial, previniendo enfermedades del corazón.
3: Oh, no, y por eso es muy rico comer manzanas deliciosas. Pero el amoroso, seguramente en la nave espacial, nos está esperando para comer manzanas. Vamos a recoger del huerto manzanas, manzanas. Tú por aquel lado, tortuguín, mira esas amarillas, y yo estas rojas, caucau.
2: Comer manzana aporta fibra llamada pectina, antioxidantes, vitaminas y agua, lo que beneficia la salud cardiovascular. Además, mejora la digestión, ayuda a controlar el peso al generar saciedad y regula la glucosa. Comer manzana es muy saludable.

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3: Manda un saludo para Elvia de aquí de la privada Atria, ahí en Querétaro.
4: Le mando saludos a mis amigos de la colonia Sergio Villaseñor.
5: Le mando saludos a mi abuelita Julia.

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2: Atención, amigos amoronautas, todo listo para ir al encuentro de la aventura supersónica. Adelante.
3: Hola, ¿qué tal? Bienvenidos, ya estamos aquí en la vuelta al mundo en 180 segundos para conocer a los mamuts. Yo quiero invitar a mi amigo Tortuguín, que anda por aquí en la nave espacial de Héroe el Amoroso.
4: ¿Qué pasó? Voy contigo a la aventura cavernícola. Así es que Ero conduce la nave y nosotros vamos a aterrizar en el pasado para conocer a los mamuts.
3: ¡Ay, sí! Eran gigantes herbívoros de la edad de hielo. ¡Ay, Cau Cau! ¡Mira, allá está uno! ¡Un mamut!
4: Vayamos a acercarnos.
3: Pero ten cuidado, amigo Tortuguín, porque los mamuts te pueden pisar y te pueden hacer pedacitos, Cau Cau.
4: Tienen un tamaño impresionante. Bueno, esto al lado de un elefante actual, el mamut del río Xiongwai. Este medía 5 metros de altura.
3: ¡Ay, sí! Y tenía unos colmillos gigantes. Sus colmillos eran incisivos, modificados, y crecían continuamente y podían superar los 4 metros de longitud, Cau Cau.
4: Esto es impresionante. Amigo Robotín, ¿qué nos platicas de los mamuts?
2: Los mamuts eran gigantes herbívoros de la edad de hielo, estrechamente emparentados con los elefantes asiáticos, que pesaban hasta 8 toneladas y tenían colmillos curvados de más de 4 metros, adaptados al frío con un pelaje de 70 centímetros. Convivieron con los humanos, los mamuts, quienes usaban sus huesos para construir refugios y los cazaban.
3: ¡Ay, cavernícolas! El día de hoy conocimos a los mamuts. ¡Ay, Cau Cau! ¡Son de mi época!

0: Hola, buenos días. Mi nieta chiquita y yo estamos aquí viéndolos. El piano es el instrumento que tiene teclas blancas y negras. Bendecida semana.
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4: Amigos amoronautas, vamos a continuar en nuestro viaje supergaláctico. Ubiquémonos en Papantla, en el estado de Veracruz. Adelante, Cavernícola, Ero y tripulación.
5: Mira, Tortuguín, ahí está Papantla, que es en el estado de Veracruz. Ya nos dijo Ero por el interfón que vamos a aterrizar en Papantla, Caucau, para conocer esos rincones pintorescos donde hay muchos visitantes que todos los años acuden a estar aquí para ver a los voladores de Papantla, Caucau.
6: Oh, sí, amigo cavernícola, yo quiero subirme ahí con los voladores de Papantla.
5: No, espera, esto es peligroso. Cuando yo digo Papantla, me viene a la mente los voladores, pero es muy peligroso subirse si no estás bien preparado, amigo Tortuguín.
6: Los voladores de Papantla es un ritual de la tradición mexicana. Ya está declarado Patrimonio Cultural Inmaterial de la Humanidad.
5: Representa una danza que hacen según la leyenda totonaca. Los dioses dijeron a los hombres: bailen, nosotros observamos. Así, estos hombres, que son hombres pájaro, simbolizan los cuatro puntos cardinales. El volador principal toca la flauta y baila en la parte superior del poste y gira hacia los cuatro puntos cardinales, desde donde sale el sol.

0: Le muerdo al filetito de brontosaurio. Esto se está poniendo interesante. Cau, cau.
1: Los voladores de Papantla giran 13 veces, cifra que multiplicada por los 4 voladores resulta 52 círculos. Los 52 años que según el calendario maya formaba un ciclo solar y las 52 semanas que componen un año. Dato interesante.
0: Vámonos de regreso, amigo Tortuguín. Ya conocimos a los voladores de Papantla. Cau, cau, cambio y fuera.
2: Vámonos, amigo cavernícola, que ya me dieron ganas de disfrutar una deliciosa hamburguesa.

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1: Hola a todos los pequeños que escuchan este maravilloso programa. Estamos aquí enviándoles un saludo para desearles feliz día del niño y la niña. Saludos de parte de Olivia, que desde Canadá los escucha con mucho gusto. Mándales un saludo. Sí, saludos a todos. Muchas gracias.
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3: Hola, muy buenos días, RT Cuates. Saludos y felicidades por su programa, lleno de información y muy sano.

0: favor.
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0: eso?
1: ¡Helado de vainilla con muchas frutas, por favor!
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10: Son las 8, con un minuto.

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1: Son las 8 con 29 minutos.
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0: ¿Me cuentas un cuento?
1: Cuando las luces se apagan, se encienden los grillos. El sapo le dice a la rana que afine la voz. Ya es hora del canto. Cuando las luces se apagan, la estrella le dice al tecolote que mire cómo juega el gato, a la luna y al ratón. A lo lejos, un perro. Cuando las luces se apagan, florece la noche. Es la hora en que los niños comienzan la aventura nocturna de sus sueños. Los tímpanos de todas las bestias saben que la vida es más luminosa. Cuando las luces se apagan,

0: señor Sopilote. Entendemos que Radio Ombligo desea que nuestros niños escuchen canciones de países lejanos, que sus tímpanos exploren con sonidos distintos, pero ¿no cree que es mejor si comprenden lo que escuchan? Queridos señores, tienen razón, pero solo en parte. Cuando eran ustedes recién nacidos, tampoco entendían las palabras. Y los arrullos de su papá, de su mamá, caían despacito como una caricia en sus oídos. Y eso bastaba.
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0: Sin embargo, diremos que este disco en alemán se llama Wenn der Ritter schlafen geht, cuando llega el caballero de la noche, y que también significa, de algún modo, cuando las luces se apagan.
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Hemos dejado abierta la ventana de la cabina para que escuchen al señor Tecolote. Porque cuando el tecolote canta, los niños duermen.

Una cosa más. Papá y mamá que quieren saber muchas cosas. Y por eso a veces les cuesta conciliar el sueño. En esta canción escucharán una palabra, schlafen, que en alemán significa dormir.

cuando las luces se apagan, se encienden las luciérnagas y los niños ya duermen. Y las niñas.

0: Levanto las manos. Las cierro y las abro. Dibujo con ellas en el aire. 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

0: Me estoy poniendo la camiseta. Me estoy poniendo los pantalones. Me estoy poniendo las botas. Me estoy poniendo el abrigo. Prepárense porque voy a salir.
1: Ten cuidado.
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0: ¿Es un cuento?
1: Las amargas experiencias de un mago. En las entrañas de la tierra vivía hace muchos años, muchísimos años, un curioso pueblecillo de gnomos y duendes. Al frente de estas extrañas criaturas estaba un mago de proporciones gigantescas, que podía sostener en una sola mano un ejército entero de soldados. La vida en aquel mundo subterráneo se desenvolvía gracias a la inteligente dirección de su rey, tranquila y alegre. Los gnomos, con ayuda del fuego, preparaban fúlgidos metales, sacaban piedras preciosas de las rocas y construían túneles y palacios de diamantes. Los duendecillos, que tenían mucha habilidad y fantasía, trabajaban las piedras preciosas, decoraban con zafiros y rubíes los edificios y los vestidos del soberano, y construían lámparas de oro y topacio para defenderse de la oscuridad en el tenebroso reino subterráneo. Algunas veces, solo muy de tarde en tarde, el mago subía a la superficie de la tierra. Allí, en un pintoresco lugar situado cerca de la roca de los gigantes, el mago aspiraba el aire puro, gozaba de la luz del sol, perseguía los animales que en aquella época eran dueños absolutos del mundo, y después regresaba de nuevo a su tétrico mundo subterráneo entre sus honrados y trabajadores súbditos. Una vez, hacía milenios que no había abandonado el mundo subterráneo, el mago sintió la nostalgia del aire puro y de la luz del sol, y en compañía de su secretario, un sabio duendecillo, subió a la superficie de la tierra. ¿Qué había sucedido? En lugar de los grandes bosques salvajes, se contemplaban ahora campos llenos de doradas espigas que ondeaban al viento. Se veían caminos, casas, y allá arriba en la cima de los montes, inmensos edificios. También las fieras habían desaparecido del globo terráqueo. Sobre aquel mundo en el que reinaba el orden, se movían unos seres pequeños y desenvueltos.
2: ¿Quiénes son?
1: Preguntó el mago al sabio duendecillo que le acompañaba.
3: Son los hombres, inteligentes y valerosos.
2: ¿Son también bondadosas y amables esas criaturas?
3: Para poder responder a lo que me preguntas, necesitaría vivir durante algún tiempo en la tierra.
1: El monarca del reino subterráneo tuvo de pronto una idea.
2: Seré yo quien viva durante algún tiempo sobre la tierra. Regresa a nuestro reino, amigo, y anuncia a mis súbditos que he decidido quedarme algún tiempo aquí para hacer ciertas experiencias.
1: El mago se transformó a sí mismo en hombre, y bajo el nombre de Rips se presentó a un campesino.
2: Soy fuerte y trabajador. ¿Quieres tomarme a tu servicio?
4: ¿Eres hábil en trabajos de campo?
2: Mucho. Ponme a prueba.
4: Está bien. ¿Ves aquel campo? Debes ararlo preparándolo para la siembra.
1: Rips hizo milagros, pero en los días siguientes, a los primeros trabajos se añadieron otros nuevos. El hombre estaba lleno de celo y buena voluntad. Araba, sembraba, podaba las plantas y los árboles, cortaba la hierba, metía las cosechas en el granero o la despensa. El campesino, egoísta y ávido, le espoleaba continuamente pidiéndole lo imposible. Él, por su parte, pasaba el tiempo holgazaneando. ¿Por qué tengo que trabajar?, decía para sus adentros. Este imbécil se afana por 10. También Rips hacía en secreto sus observaciones.
2: ¿Será posible que todos los hombres sean como mi amo y no tengan piedad ni educación?
1: Hasta que al fin el pobre, cansado de trabajos y crueldades, dejó al campesino y se fue con un pastor.
2: Me llamo Rips. Soy honrado y trabajador. ¿Podría ayudaros en vuestra tarea?
1: El pastor lo miró de arriba abajo.
5: Te tomo a mi servicio,
1: dijo al fin.
5: Pero debo decirte que conmigo no se juega. Soy severísimo.

0: pueden hacer cosas malvadas ni egoístas.
1: Pronto se convenció el mago de su error. Su amo condenaba a los pobres aunque demostrasen ser inocentes y absolvía siempre a los ricos y poderosos.
0: ¿No temes?
1: Le preguntó un día Rips, disgustado por su conducta.
0: ¿El castigo de Dios? Oprimes a la virtud y absueldes el fraude y la violencia. Los méritos para ti no están en el alma, sino en la bolsa de dinero.
1: Indignadísimo, el juez hizo encarcelar al criado temerario. Pero no hay que olvidar que este criado era un mago. Se alargó. Se estrechó y acabó por transformarse en un hilillo de humo. Salió por el agujero de la cerradura, se elevó a lo alto y cuando estuvo entre las nubes, tomó el aspecto de un águila y volando llegó a su morada. Después de tomar la apariencia de gigante, entró por la abertura que conducía a su reino y regresó con sus súbditos fieles y amables. Se sentía feliz por haberse alejado de los hombres malvados que no conocen la misericordia ni la justicia, de aquellos hombres que había visto como traidores y egoístas. Con las voces de Eduardo Torres, Raúl López Bocanegra y César Campos.
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0: ¿Me cuentas un cuento?
1: El pequeño héroe de Holanda. Adaptación del cuento de Etta Austin y Mary Frances Blaisdell. He aquí la verdadera historia de un corazón valiente, de alguien dispuesto a mantenerse firme hasta cumplir su misión. Holanda es un país cuyas tierras se encuentran bajo el nivel del mar. Unas gruesas paredes llamadas diques impiden que las aguas del mar del norte penetren tierra adentro y lo inunden todo. Durante siglos, los holandeses han trabajado duro para mantener la seguridad de los muros y así conservar su país seco y a salvo.

0: Hasta los niños más pequeños saben que los diques deben estar vigilados permanentemente, porque un agujero del tamaño de un dedo puede ser muy peligroso. Hace muchos años vivía en Holanda un muchacho llamado Peter. Su padre era uno de esos trabajadores que controlaban las esclusas, es decir, las compuertas de los diques. Las abría y las cerraba para que los barcos pudieran pasar de los canales al ancho mar. Una tarde de principios de otoño, cuando Peter contaba 8 años, su madre le llamó mientras jugaba.
1: «Ven, Peter»,
0: le dijo.
1: «Cruza el dique y lleva estos pasteles a tu amigo, el hombre ciego. Si te apresuras y no te detienes jugando, estarás de vuelta antes de que oscurezca».
0: Al chico le alegró mucho ese recado y partió con el corazón alegre. Se quedó un rato con el pobre ciego. Le contó los detalles de su paseo por el dique y le habló del sol, las flores y los barcos que navegaban por el mar. De repente recordó que su madre deseaba que volviera antes del anochecer. Se despidió de su amigo y emprendió el regreso. Caminando por el borde del canal, observó que la lluvia había hecho subir el nivel de las aguas, que golpeaban el lado del dique. Entonces se acordó de su padre y de las compuertas.
2: «Me alegro de que sean fuertes»,
0: dijo a sí mismo.
2: «Si se abrieran, ¿qué sería de nosotros? Estos hermosos campos quedarían anegados. Papá siempre habla de las aguas furiosas. Supongo que cree que están enfadadas con él por mantenerlas a raya todo el tiempo».
0: De regreso, se paraba de vez en cuando a recoger las pequeñas y hermosas flores azules que crecían cerca del camino, o a escuchar el suave corretear de los conejos sobre la hierba blanda. Y no podía evitar una sonrisa al pensar en su visita al pobre anciano, que, ciego, tenía pocas satisfacciones y que tanto se alegraba siempre de verle. De pronto se dio cuenta de que el sol ya se ponía y que la oscuridad iba creciendo.
2: «Mamá me está esperando»,
0: pensó y empezó a correr hacia su casa. Justo entonces oyó un ruido. Era el sonido de un goteo. Se detuvo y miró hacia abajo. Había un pequeño agujero en el dique por el que fluía el agua. A todo niño holandés le asusta pensar que se abra una grieta en el dique. Peter enseguida se dio cuenta del peligro. Si el agua se colaba por un diminuto agujero, este se iría ensanchando y todo el país se inundaría. Lanzó su ramo de flores, descendió hasta la base del dique e introdujo el dedo en el pequeño agujero. El agua cesó de fluir.
2: «Oh»,
0: se dijo.
2: «Las aguas furiosas no pueden pasar. Puedo contenerlas con mi dedo. Holanda no se inundará mientras yo esté aquí».
0: Al principio todo iba bien, pero el frío y la oscuridad no tardaron en aparecer. El muchacho no cesaba de gritar.
2: «¡Venid, venid aquí!»,
0: gritaba, pero nadie le oía ni acudía a ayudarle. El frío se hizo más intenso. El brazo le dolía y lo sentía rígido y entumecido. Volvió a gritar.
2: «¿Es que no va a venir nadie? ¡Mamá, mamá!».
0: Su madre le había estado buscando ansiosamente por el camino del dique después de la puesta del sol repetidas veces. Y finalmente había cerrado la puerta de la granja pensando que Peter se había quedado a pasar la noche con su amigo ciego. Al día siguiente le daría una buena reprimenda por no haberle pedido permiso para dormir fuera de casa. Peter trató de silbar, pero los dientes no paraban de castañetearle por el frío. Pensó en su hermano y su hermana, que estarían bien calientitos en la cama, y en sus queridos papá y mamá.
2: «No puedo dejar que se ahoguen»,
0: pensaba.
2: «Debo permanecer aquí hasta que venga alguien, aunque tenga que quedarme toda la noche».
0: La luna y las estrellas contemplaban al niño acurrucado sobre una roca al lado del dique. Tenía la cabeza inclinada y los ojos cerrados, pero no dormía, ya que de vez en cuando se frotaba la mano que detenía al mar embravecido.
2: «Debo permanecer aquí como sea»,
0: pensaba. Y allí se quedó toda la noche para que no entrara el agua. Por la mañana temprano, un hombre que se dirigía a su trabajo por el dique oyó su gemido. Se inclinó sobre el borde y vio a un niño arrimado al lateral del gran muro.
3: «¿Qué ocurre?»,
0: gritó.
4: «¿Te has hecho daño?».
2: «Estoy frenando el agua»,
0: gritó Peter.
2: «Avise que vengan todos rápidamente».
0: La alarma se extendió. La gente vino corriendo con palas y el agujero no tardó en ser reparado. Llevaron a Peter a casa de sus padres y pronto todo el pueblo se enteró de cómo aquella noche les había salvado la vida. Desde aquel día, nunca han olvidado al pequeño y valeroso

Héroe de Holanda. Con las voces de Lupita Arriaga, Eduardo Torres y José Manuel Ramírez.

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2: Son las 9 con 32 minutos.
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16: Buen día tengan todos. Los saludamos desde diferentes partes de la República Mexicana. Los niños creamos. Con entusiasmo, hoy vamos a conversar sobre un tema de mucho interés para todos, no solo para los niños. Cada día crecen los seres humanos que deciden tener no solo una mascota o muchas mascotas, y tener un veterinario amigo se vuelve parte importante de la vida. Somos los niños creamos de la Asociación para la Educación, la Capacitación y la Restauración Social Creamos. Pueden escribirnos al Face de los niños creamos y al correo creamos.asociacion@gmail.com. Con mucho gusto, comenzaremos por los datos curiosos con Axel. Adelante.
17: Gracias. Número 1. Los profesionales veterinarios tienen especialidades únicas, como cirujano, toxicólogo, que se encarga de estudiar las toxinas de los animales. Eso es muy curioso. 2. Los veterinarios cuidan a muchos animales diferentes, como gatos, perros,

0: aves y hasta a veces cocodrilo. 3. Los veterinarios experimentan entornos de trabajo difícil como en una cirugía o en una clínica muy apresurada. 4. La primera escuela fue creada hace 231 años en Francia. 5. En México existen aproximadamente 79.975 veterinarios que se mantienen activos. Y eso sería todo. Gracias.
1: Muchas gracias, Axel, por tu participación. Ahora continuemos con nuestra compañera Jimena. Muchas gracias, Alessandra. Bienvenidas a todos. Esto es Divirtiéndonos. Yo soy Jimena y les voy a compartir un trabalenguas. En una zarzamorera estaba una mariposa zarzarrosa y alicantosa. Cuando la mariposa zarzarroseaba y alicantaba, las mariposas mariposeaban. ¡Guau! Otra vez, más despacio. En una zarzamorera estaba una mariposa zarzarrosa y alicantosa. Cuando la mariposa zarzarroseaba y alicantaba, las zarzamoras mariposeaban. ¡Guau! Practiquen este trabalenguas mientras yo les cuento un chiste. Vi un gato con un solo ojo.
2: ¿Cómo? ¿Estaba tuerto el gatito?
1: No, es que me tapé el otro ojo con la mano. ¡Qué gracioso! ¡Niños, no jueguen con fuego! Y fuego se quedó sin amigos. ¿Qué hace un hombre con una botella de ketchup en la oreja? Pues escuchando salsa. En una carrera de animales, ¿cuál llega hasta el último? Vamos a pensar... ¡El delfín! ¡Qué gracioso ese delfín por no nadar rápido! Oigan, ¿por qué no puede un pez jugar voleibol? ¿Por qué no? Porque le tiene miedo a la red. ¡Pobre pez! ¡Pobrecito! ¿Cuál es el ave que mejor baila? ¿Alguien sabe? ¿Nadie? Pues el flamenco. ¡Ay, qué chistoso! De seguro ha de bailar muy bien. Dos amigos van caminando por la calle y uno le pregunta al otro. ¿Qué hora es?
2: Las 12.
1: ¡Uy, qué tarde! Pues me hubieras preguntado antes. Pues la hora es la hora. ¿Sabes qué hace un pez mago? Nada por aquí, nada por allá. Ese pez mago sí que es un mago. Carlita, ¿por qué le das chocolate a las gallinas?
3: Para que pongan huevos de Pascua.
1: ¡Ay, qué bonita Carlita! Muchas gracias. Fue un placer compartir esta sección con ustedes. Ahora escucharemos un hermoso cuento. ¡Adelante, Bolet!
4: Hola, soy Ebolet. Es un gusto estar aquí con ustedes. Somos los niños Creamos. A mí me tocó la sección del cuento. Y les voy a contar un cuento muy bonito llamado Pepo, escrito por Yolanda Fernández. Se llamaba Pepo y las pequeñas Alma y Julia por fin habían podido hacer su sueño realidad. Se habían acercado con sus papás hasta un albergue para animales y habían adoptado un perro. Deambulaba perdido y triste cuando lo encontraron. No era un perro de ninguna raza bonita, sino que era un perro mestizo. Pero eso era lo de menos. Desde la primera vez que la familia de Alma y Julia lo vieron, supieron que era la mascota que necesitaban. Y Pepo supo que ellos eran los dueños que tanto había esperado. Mucho antes de traer al nuevo miembro de la familia al hogar, los cuatro habían pasado por el veterinario para que le contara qué debían hacer cuando llegara. Saben que los perros deben ser vacunados anualmente para que no se pongan malitos. No, respondieron las niñas al unísono. Y saben que una mascota deberá ser desparasitada para evitar que tenga pulgas y lombrices. No, volvieron a responder. El veterinario realizó muchas preguntas a las niñas para que fueran conscientes de la responsabilidad de tener una mascota. El pequeño Pepo se integró rápidamente en casa. Disfrutaba del cariño de Alma y Julia y compartía con toda la familia sus largos paseos por el parque. Ahí se divertía de lo lindo.

0: corriendo tras la pelota que lanzaba Alma, o el frisbee de Julia, y también jugaba con otros perros. Los papás de las niñas le aseaban periódicamente para mantenerlo sano y saludable. Y a medida que crecía, las niñas iban adaptando su alimentación a su edad y peso. Con todo ello, Pepo gozaba de una salud envidiable. Era un perro feliz. Pasaron los años y las niñas tenían que comenzar la universidad. Coincidió con una época en la que los padres tenían mucho trabajo y la vida de Pepo se fue muy afectada porque pasaba más tiempo de lo habitual solo en casa. A la familia no le gustaba esa vida para su fiel amigo Pepo, pero no sabían qué hacer. Si de algo estaban seguros es de que de ninguna manera dejarían que volviese a terminar en la perrera. ¡Déjenlo en la perrera y ahí se harán cargo!, le dijo una vecina. No, de ninguna manera. Pepo no se lo merece. Un día coincidieron con Doña Eva, una de sus vecinas. Vivía sola desde hacía un tiempo y se encontraba muy triste. Tras charlar un rato, se dieron cuenta que podían ayudarse mutuamente. Pepo se convirtió en el mejor amigo de Doña Eva. Se sentaba a los pies del sofá y veían la tele juntos. Y por las mañanas se acercaba hasta su cama y con su hocico rozaba su mano para avisarle que era hora de despertarse. La acompañaba a comprar el pan y a pasear por el parque. Y cuando llegaba a casa, corría por sus zapatillas. Alma y Julia y sus padres siguieron haciéndose cargo de todos los gastos del mantenimiento de Pepo, porque Doña Eva no podía pagarlos. Ellos eran felices sabiendo que Pepo no estaba solo y con frecuencia iban a verlo. Doña Eva era feliz disfrutando con la compañía Pepo y Pepo era feliz sabiéndose querido por todos. Muchas gracias, soy Ebolet.
1: Muchas gracias, Ebolet. Qué bonito cuento.
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0: Agradecemos que estén con nosotros. Y ahora, nuestra mesa de diálogo. Vamos con la entrevista con nuestra compañera Fernanda.
1: Hola, el día de hoy tenemos un invitado muy especial. La mayoría de las personas hemos

0: pensado o soñado por lo menos una vez en ser veterinarios, ya sea como un juego o como una verdadera vocación. Está con nosotros el doctor Rogelio León Pacheco. Buenas noches.
1: Hola, buenas noches a todos.
0: Me preguntaba si mis compañeros y yo le podríamos hacer una serie de preguntas.
1: Claro, con todo gusto.
0: Ok, te tengo dos preguntas. ¿A qué edad quise ser veterinario?
1: Mira, yo creo que descubrí mi vocación alrededor de los 7 años. En una ocasión, un hermano mayor pisó a mi perro y le lastimó una pata. Obviamente, viendo películas y a lo mejor un poquito la influencia de la tele, decidí ponerle una tablilla, ponerle dos pedazos de madera y envolverlo con una venda vieja que tenía mi madre. Después, cuando llevamos al perrito al veterinario, lo revisó y la pregunta que hizo fue: ¿quién hizo esto? Y yo respondí: fui yo. Pensé que me iba a regañar, pero en ese momento mi sorpresa fue mayor cuando dijo: pues muy bien, porque tu perro tiene una fisura y si no se hubiera en este momento entablillado, se pudo haber convertido en una fractura. Fue cuando yo creo que descubrí mi vocación. Tenía yo como 7 años.
0: Wow, qué interesante. ¿Y qué es lo que más le gusta de su profesión?
1: Bueno, hay muchos aspectos que me gustan de la profesión. Yo creo que es una profesión que te deja muchas satisfacciones. Es una profesión mágica en muchos de los aspectos, porque tienes que entender al paciente, tienes que saber identificar los signos clínicos de una enfermedad. Los pacientes no hablan, no te pueden decir qué les duele, no te pueden decir si se sienten mal, si tienen fiebre, si tienen frío, algún malestar. Entonces tienes que diagnosticarlos en base a sus signos clínicos, ¿no? Si un perrito, por ejemplo, tiene fiebre, lo que va a hacer es tirarse de panza al piso para tratar de compensar la temperatura. Ese es, por ejemplo, un signo clínico muy característico de un perrito con fiebre. Otra cosa, hablando de gatos, los gatos son muy especiales porque son animalitos que no se pueden medicar con cualquier sustancia. A veces es muy fácil decir: creo que mi gato tiene fiebre y le damos aspirina. Y, por ejemplo, la aspirina puede llegar a ser mortal para los gatos, igual que paracetamol para los perros. Puede intoxicarlos, aun sean en pocos gramos. Entonces, creo que es muy importante tener esa información que a veces desconocemos y se nos hace muy fácil medicar sin tener un conocimiento tan amplio.
0: Muchas gracias. Ahora le doy el paso a mi compañera Lidia. Adelante.
2: Hola, muy buenas tardes. Como ya dijo mi compañera, mi nombre es Lidia, pero me puede llamar a Alessandra, porque también me llamo Alessandra.
1: Gracias,
2: Mucho gusto.
1: Alessandra.
2: Yo quisiera hacerle una pregunta. ¿Qué tan cierto es de la comida que no le podemos dar a los perritos y la comida que es especial para los perritos?
1: Bueno, mira, muy interesante tu pregunta. Actualmente existen formulaciones muy balanceadas para nutrir adecuadamente a nuestras mascotas. Hablando de croquetas, hablando de alimentos húmedos, la tecnología ha ido cada vez con grandes pasos, descubriendo formulaciones en las cuales los perros cubren sus requerimientos nutricionales. Desafortunadamente en México tenemos la cultura muy arraigada de que el perro es el bote de basura. Sobró sopita, dásela al perro. Sobraron huesitos del pollo, dáselos al perro. Y eso a la larga nos trae enfermedades, tanto dentales como metabólicas. Yo creo que lo importante es también nosotros como propietarios o como tutores de la mascota, tratar de entender sus necesidades nutricionales de acuerdo a nuestra especie. ¿Sabían, por ejemplo, que en el caso de los perros no pueden comer la croqueta de los gatos y viceversa? Porque los gatos tienen un aminoácido esencial que trae su alimento. Entonces, hay veces que me llegan gatos intoxicados porque se comieron la croqueta del perro. Y eso es algo que a veces no sabemos y que es bueno que por lo menos lo entendamos.
2: Muchas gracias. Qué buena información para ya cuidar más a nuestro perrito.
0: Axel, ¿quieres hacer alguna pregunta?
3: Sí, mi pregunta sería, ¿qué pasa si un perro o un gato ingiere algún alimento, como la pregunta que hizo ahorita Alexandra, pero por ejemplo, un chocolate o algo que tenga que ver con un ácido? O sea, ¿qué le pasa al intestino del perro?
1: Bueno, mira, es muy complejo a lo mejor explicarte de manera médica qué es lo que sucede dentro del intestino o dentro de su metabolismo. Pero para hacerlo más comprensible, es como si tú teniendo, no sé, 5 años de edad, te tomaras una taza de café negro. Obviamente, siendo tan pequeño, vas a tener alteraciones cardíacas, vas a tener alteraciones cognitivas, en donde tus ojos se van a hacer grandes porque tienes una influencia de muchas sustancias que contiene el café, que no está recomendado para niños pequeños. Lo mismo pasa con los perros. Si les damos chocolate, si les damos aguacate, si les damos uvas, algunas semillas como las nueces, podemos hacer este tipo de intoxicación, en el cual el perro va a tener cambios importantes. O sea, va a empezar a a jadear, va a empezar a tener diarreas, va a empezar a estar muy excitado, a querer

0: salir corriendo. ¿Por qué? Porque esas sustancias que tienen estos alimentos obviamente los intoxica. Entonces, eso es lo peligroso de darles este tipo de alimentos.
1: Ok, muchas gracias.
2: Alessandra, ¿quieres hacer alguna otra pregunta?
3: Sí, yo quisiera hacer una pregunta de parte de mi compañera Jimena. Ella pregunta si un veterinario solo se puede dedicar a ser doctor de animales o hay otras cosas en las que pueda trabajar.
0: Uy, mira, es tan amplia la oferta que tenemos los veterinarios en el sector, que no solamente te puedes dedicar a los animales. Obviamente la clínica diaria de animales de compañía, que son los consultorios veterinarios de los hospitales que existen en México, pues se dedican a eso. Pero, por ejemplo, los veterinarios somos los que certificamos los alimentos que consumimos, sobre todo las carnes. Todos los rastros que existen en el país tienen que tener un veterinario que dé el aval médico de que esa carne es consumible. Entonces, es una cosa completamente diferente porque estamos hablando de animales muertos para consumo humano, que tienen que tener un registro sanitario que damos los veterinarios. Ese es un ejemplo. Otro ejemplo sería la docencia. Los veterinarios estamos capacitados para dar clases, por ejemplo, de biología, para dar clases de animales de compañía, de fauna silvestre, de producción. Las áreas que manejamos en la veterinaria son muy extensas porque tenemos que ver incluso hasta las abejas, enfermedades de las abejas, enfermedades de animales de producción como los cerdos, como los bovinos, como los caballos, que son animales de compañía también. Otra de las áreas que explotamos los veterinarios es, en este caso, los laboratorios. Los laboratorios nos contratan a nosotros para avalar sus medicamentos. Es muy amplia donde te puedes ocupar como veterinario.
3: Wow, muchas gracias. Qué padre que los veterinarios se puedan dedicar a diferentes cosas y puedan hacer cosas que influyan para el proceso de la humanidad. Gracias.
0: De nada. De hecho, como dato muy interesante, la primera vacuna que se consiguió a nivel masivo para controlar la rabia tiene una frase de Luis Pasteur que dice que el médico salva a los humanos, pero el veterinario salva a la humanidad. Entonces, es una frase que es muy interesante de Luis Pasteur, precisamente el que descubrió la vacuna de la rabia. Y algo que también quisiera mencionar es que la palabra veterinario viene precisamente desde los griegos, cuando los caballos romanos se hacían viejos, se hacían veteranos, y de ahí viene el veteranus, y después derivó a veterinarius, porque esos caballos que eran viejos, como habían sido caballos de guerra, pues eran honrados, eran animales que no se sacrificaban, que al contrario, se veneraban hasta que morían de viejos. Por eso viene la palabra veterinario, de veterano.
3: ¡Qué maravilla!

ja, ja, ja, ja. Y dice que los changos que no usan más sombrero que porque los changos chicos que se tiran de los pelos. Que dice que los changos que no usan taza chica que porque los changos chicos que la traen de base nica. Que dice changos que no traen calcetines que porque los changos chicos que los usan de patines. Que dice que los changos que no usan más corbata que porque los changos chicos se la dan en la pata. Que dice que los changos que no usan más pijama que porque los changos chicos la del pipi en la cama. Que dice que los changos comen de membrillo que porque los changos chicos que no usan calzoncillos. Y dice que los changos que no usan calzoncillos porque los changos chicos que lo dejan a más.

0: ¡Gracias!
1: Roberta, ¿quieres hacer alguna pregunta?
2: Sí, muchísimas gracias. Sé que los perros duran determinado tiempo, depende de su raza, pero leí una vez que si los tratas con amor, los dejas entrar a la casa y los tratas como un familiar, que es lo que en realidad son, pueden vivir más tiempo. ¿Eso es cierto?
3: Es completamente correcto. Un perro es un miembro más de la familia. Muchas personas en el mundo, no solo en México, cada vez están optando por tener mascotas en lugar de hijos. Y sí es correcto, la expectativa de vida de un perro se ha incrementado en los últimos 10 años muchísimo. Antes un perro duraba en promedio 10, 11 años, máximo 12 años, y ya se consideraba un perro muy senil. Actualmente yo atiendo pacientes que tienen 17, 18 años, que son perritos ya muy viejitos, con todas sus enfermedades también de la misma edad, pero sí, y si los tratas bien, la mascota te dura mucho tiempo.
2: Muchas gracias.
1: Muchas gracias. Le quisiera hacer unas últimas preguntas.
3: Claro.
1: ¿Ha tenido contacto con animales peligrosos o venenosos?
3: Sí, de hecho puedo confesarte que yo cuando era niño sufría de aracnofobia. No me gustaban las arañas, son animales que me eran muy repulsivos y me daban mucho miedo, ¿no? Encontrarme una araña en la pared, yo me ponía malo en el techo. Sin embargo, pues el destino y la vida me puso en esta carrera y he tenido que lidiar con tarántulas, saberlas agarrar, porque es un animalito que si no la agarras correctamente, tú mismo le quiebras una pata. Entonces lo puedes lastimar. O si te pone nervioso y se te cae, se muere, porque el golpe es tan fuerte que puedes matar a un animal. Sí he lidiado con animales, pues no tanto venenosos, decías otra rama de la veterinaria, pero sí que pueden provocarte un daño, ¿no? Ya sea morderte o ya sea picarte, y si eres alérgico, pues bueno, obviamente te puede hacer daño, pero sí, sí me he topado con esa situación.
1: Interesante.
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6: Son las 9:57.
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9: ¿Recuerdas la última vez que te reíste tanto que te dolió la panza?
10: ¿O esa tarde en que comiste con toda tu familia y sin saber por qué sentiste que todo estaba bien en el mundo?
9: Eso que sentiste tiene nombre, tiene ciencia. Y aunque parezca increíble, se puede medir. Hoy hablamos de la felicidad. La Organización Mundial de la Salud dice que la felicidad no es solo una emoción bonita. Es un estado que causa bienestar, que alarga la vida y que nos protege frente al estrés, la depresión y los golpes duros que trae la existencia. La felicidad involucra emociones positivas que nos ayudan a mantener relaciones sociales y laborales más sanas. No es que los felices no tengan problemas, es que cuentan con herramientas emocionales para enfrentarlos sin quebrarse. Según el Informe Mundial de la Felicidad 2025, impulsado por la ONU y la Universidad de Oxford, México entró por primera vez al top 10 de los países más felices del planeta, en el lugar número 10 entre 147 naciones. Sí, lo escuchaste bien.

0: ¿Quién? El país que inventara el taco, la fiesta de 15 años y el no te preocupes, todo se arregla, resultó ser de los más felices del mundo.
1: Y no es casualidad.
0: Ese informe mide cosas como el ingreso, la salud, el apoyo social, la libertad, la generosidad y qué tan libre de corrupción se siente la gente. Pero los investigadores descubrieron algo que a los mexicanos no suena familiar.
2: Y por acá están saliendo las tostadas, están los chiles, no pueden faltar los chiles porque si no...
3: ¿Qué tenemos ahí, jóvenes?
0: Compartir la mesa con otros es uno de los factores que más felicidad genera. Comer acompañado, tener a alguien de confianza para los momentos difíciles, saber que no estás solo, eso que en México hacemos casi sin pensarlo, resulta ser oro puro para el bienestar. Ahora, la ciencia también se ha transformado. Durante décadas, la psicología se enfocó casi exclusivamente en estudiar lo que nos hace sufrir. Las enfermedades mentales, la ansiedad, la tristeza profunda. Pero a finales del siglo XX, surgió un nuevo enfoque llamado psicología positiva, que le dio la vuelta a la moneda y se atrevió a preguntar, ¿qué nos hace fuertes? ¿Qué nos hace convivir mejor? ¿Y qué experiencias nos llenan de sentido? Estos estudios también buscan identificar los obstáculos que nos impiden sentirnos bien y cómo superarlos para vivir en armonía. Y en México ya tenemos quien estudie esto de cerca. Desde 2018, la UNAM cuenta con un laboratorio de la felicidad, ubicado en el Centro Regional de Investigaciones Multidisciplinarias en Cuernavaca. Ahí se investiga cómo construir bienestar en escuelas, familias y comunidades. Trabajan con terapia del reencuentro, talleres de manejo de emociones y algo tan sencillo como revolucionario, promover el buen trato entre las personas. Cada persona construye su felicidad de manera distinta, sí, pero la ciencia ya nos confirmó un secreto que las abuelas de este país siempre supieron. La felicidad no está en tenerlo todo, sino en compartir lo que se tiene. Así que hoy, antes de dormir, manda ese mensaje, haz esa llamada, comparte esa cena. Porque ser feliz, más que un golpe de suerte, es un acto que se cultiva todos los días con los demás. Con información de Una Mirada a la Ciencia, publicación de la Dirección General de Divulgación de la Ciencia de la UNAM. Les saluda Mónica Genis.
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9: ¿Qué ha sido lo más sorprendente que ha hecho en cirugías?
10: Muy buena pregunta. Pues mira, las cirugías más sorprendentes que me he encontrado en mi carrera han sido por objetos extraños que se tragan los perros, que van desde huesos. La gente a veces piensa que el perro va a deshacer un hueso, pero no tomamos en cuenta que el hueso está procesado, ¿no? Un hueso de, por ejemplo, de un pollo rostizado, es un hueso que se deshidrata por el calor. Entonces es un hueso que es muy duro y al llegar al estómago del perrito no lo puedes hacer. Entonces he sacado huesos de durazno, he sacado pelotas de esas que están en las tortillerías muy comunes que botan mucho. Todo lo que le quepa en la boca al perro es susceptible de que se lo trague. He sacado rastrillos, he sacado agujetas, he sacado muchas cosas que a veces, cuchillos. Una ocasión me llegó un perro que se tragó un cuchillo, no sé cómo se lo tragó, pero se tragó un cuchillo. Entonces, bueno, hay que tener mucho cuidado en dejarles objetos que se pueden llevar a la boca e incluso con los juguetes que a veces les damos, porque a veces que rompen el juguete, se tragan una parte y pues, bueno, ya nos damos cuenta cuando puede ser demasiado tarde.
9: Alessandra, ¿qué es hacer alguna pregunta?
1: Sí, hola, otra vez. Yo quisiera preguntarle si hay algún lugar para denunciar a las personas que maltratan a los animales o si tenemos que ir con alguna persona en especial o si tenemos que hacer algo para ayudarlos a los animalitos, porque luego fuera

0: de mi escuela, hay muchos perritos abandonados y veo mucha gente que los patea o que los empuja o sí les hace cosas feas.
1: Sí, afortunadamente ya existen leyes que castigan el maltrato animal. Cada vez son más severas, cada vez imponen multas más fuertes por el sufrimiento animal. Pero aquí es una responsabilidad compartida. Obviamente, si es un perrito que no tiene hogar, que es un perrito callejero, lo ideal es que no siga en la calle. Lo ideal es que sea canalizado a un albergue, a una casa de adopción, para que este perrito no se siga reproduciendo, no siga teniendo pues más descendencia en la calle, que es lo que pasa comúnmente con los perritos callejeros, que ahorita está uno y después encontramos cinco, después encontramos siete, pero si encontramos las instituciones adecuadas, podemos hablar a la PAOT en la Ciudad de México, y aquí en el Estado de México podemos incluso parar una patrulla y en ese momento decirle que los pues, que están maltratando a la mascota. Y hay penas severas para el maltrato animal.
0: Muchas gracias, porque sí nos gustaría mucho ayudar a a los perritos de la calle.
1: Sí, hay veces que no podemos hacer nada. De hecho, yo en el negocio, en el consultorio, es común que te abandonen mascotas, que te las lleven a baño, que te las lleven según arreglar y ya no pasen por ellas, ¿no? Yo tengo dos perritas adoptadas que me dejaron ahí y que son, pues, un amor de perritas, ¿no? Son las reinas de la casa. Yo qué más quisiera que adoptar 30, 40 perros, pero pues el espacio no lo permite. Lo que podemos hacer es tener la educación y ser respetuosos de la vida de las mascotas.

0: Roberta, ¿quieres hacer una pregunta?
1: Sí, muchísimas gracias. Yo quisiera saber cuál es su animal favorito.
2: Híjole. Mi animal favorito es el perro. Es un animal muy noble. Es un animal que te transmite mucha energía. Sus ojos dicen todo. Son muy expresivos. Cuando tienen hambre, te ven con una carita que dicen, dame de comer, ¿no? Entonces, a veces es imposible quitarte el bocado de la boca para darle un cachito, ¿no? Que está mal, no lo recomiendo. Pero a veces nos ganan, porque son, así son. Entonces,

0: Siento que es muy fiel. Gracias.
1: No, al contrario, gracias a ustedes. Y bueno, voy a aprovechar para presentarles a mi cachorrita, una de las adoptadas. Déjenme que salga de donde está. Miren, esta es mi cachorra. Esta perrita fue abandonada ahí en el consultorio. No sabía qué hacer con ella porque era muy inquieta. Ladraba y ladraba. La traje a casa y bueno, pues eso era la patrona de la casa.
0: Muchas gracias por compartir con nosotros.
1: No, al contrario, muchas gracias a ustedes.
2: Bueno, ya para finalizar la entrevista, le quisiera hacer una última pregunta. ¿Qué es la tanatología?
1: Bueno, la tanatología como tal existe tanto en la rama humana como en la rama veterinaria. Cada vez es más fuerte el duelo que se vive por la pérdida de un ser querido, hablando, por ejemplo, de los abuelitos, de los tíos. Es algún proceso de duelo muy fuerte, pero también últimamente se ha dado el proceso de duelo con los animales. Hay personas que dan todo por sus mascotas y cuando pierden esta parte de su vida, la tanatología nos ayuda a poder llevar un proceso de duelo en paz. Tranquilos, sabiendo que les dimos una buena vida, sabiendo que les dimos lo mejor y que es un proceso de la vida. La muerte es un proceso de la vida.
2: Muy interesante. Ahora, ¿tiene una pregunta? Alexandra, adelante.
0: Yo quisiera hacer una última pregunta sobre los gatos. ¿Se puede?
1: Sí, claro, con gusto.
0: ¿Por qué a los gatos dicen que para que se queden en la casa hay que ponerle en sus bigotitos manteca?
1: Bueno, ese es un mito que existe de muchos años. Las abuelitas lo tienen muy arraigado, de que ponle mantequita para que no se vaya. También dicen que cuando un perro o un gato se va y no regresa, grite su nombre dentro de su plato, ¿no? Para que lo escuche y venga. Realmente es un mito. El gato no es muy apegado a sus dueños originales. Tú puedes tener un gato por años, pero a lo mejor les das whiskas o les das una croqueta que no les gusta. Y llegan a otra casa y en otra casa les dan pollito. Pues el gato se va a quedar en otra casa porque le gustó más el alimento. Independientemente de que hayas vivido 5, 10, 15 años con el gato, si el gato encontró un lugar en el cual se siente más a gusto, el gato se va a ir con esa persona.
0: Sí, entonces los gatos no son tan fieles por los humanos.
1: Exacto, son más convenencieros.
2: Muchas gracias, doctor.
1: Al contrario, créanme que para mí es un placer platicar con niños porque de cierta manera, pues yo también me siento niño, ¿eh? O sea, yo disfruto mucho mi profesión, disfruto mucho platicar con jóvenes, con personas que a lo mejor algún día pudieran ser veterinarios. Muchas gracias.
2: Bueno, ya para finalizar esta entrevista, ¿quiere darle algún mensaje a las personas que nos están escuchando?
1: Sí, claro. Yo creo que el mensaje que me gustaría dar es que aprendamos a respetar a los animales, independientemente si es un perrito de la calle, si es nuestra mascota, si es a lo mejor un gatito, un pajarito. Hay que aprenderlos a respetar, hay que darles su espacio y hay que ayudarlos cuando se pueda. Hay veces que quisiéramos ayudar a todos, pero pues no se puede. Mi contribución como médico a lo mejor es tratar de que las personas tengan acceso a la medicina, aun cuando no tienen los recursos para poder solventar la enfermedad de su mascota. Pues bueno, yo puedo a lo mejor no cobrarles la consulta, a lo mejor no cobrarles algunos medicamentos. Y bueno, creo que eso es lo que yo puedo contribuir y el mensaje es respetar a los animales. Eso es muy importante.
2: Muchas gracias por las palabras.
1: Al contrario, gracias a ustedes, chicos. Muchas gracias a ustedes. Un placer.
0: Gracias por mostrar, responder las preguntas de esta mágica profesión. Y ahora continuemos con Mundo, Ciencia y Ecología con Paula Flamingo. Adelante. Recientes, por los avances de la medicina, tanto humana como la veterinaria, el médico veterinario se ha hecho más especialista en diferentes ramas de la medicina. Al igual que los médicos humanos, existen médicos veterinarios, especialistas en cardiología, gastroenterología, oftalmología, dermatología, reproducción genética, nutrición, odontología, etc. Además de la especialización por especie estudiada. Por ejemplo, especialistas en equinos, bovinos, cerdos, aves, animales de compañía, animales de zoológico, animales de laboratorio, etc. Por otro lado, el médico veterinario también ha sido responsable del monitoreo de las enfermedades de los animales de producción. Hacerlo presencia en aspectos de epidemiología y salud pública, así como la inspección sanitaria de los productos de origen animal que cotidianamente usamos como alimento. Para contribuir a la salud ecológica, el médico veterinario se encarga de monitorear posibles vectores o cambios de vectores de transmisión el riesgo sobre animales de producción y viceversa.

0: con la sección de Safari.
1: Hola a todos, yo soy Jimena. En esta ocasión comparto con ustedes la sección de Safari y les traigo un artículo muy interesante que se titula Amigos de por vida. Los humanos demostramos afecto a las mascotas de diversas maneras, dependiendo de la especie. Por ejemplo, le rascamos la pancita al perro y la espalda al gato. Le cantamos al periquito, le damos su semilla favorita al hámster, etc. Todo esto suena obvio. Sin embargo, ¿qué tanto sabemos acerca de lo que sienten nuestras mascotas por nosotros? ¿Cómo detectar si una mascota está expresando te quiero o por el contrario, déjame en paz? La alianza entre los perros y los humanos tiene entre 19.000 y 32.000 años, así que hemos tenido mucho tiempo para familiarizarnos con el lenguaje canino. Aquí hay algunas pistas de que tu perro está feliz de verte. Menea la cola de lado a lado con mucho entusiasmo. En cambio, si esconde la cola entre las patas, significa que tiene miedo. Se acerca a ti y te da un golpecito con la nariz. Es un

0: preguntarte cuando llegas a casa o no le has hecho caso y está diciendo, me da mucho gusto verte. Te mira a los ojos. Es un signo de que te tiene absoluta confianza. Por cierto, está comprobado que cuando un perro mira a su humano a los ojos, aumenta en su cerebro el nivel de hormona llamada oxitocina. Lanza suspiros y ruiditos de alivio. Significa, me siento súper a gusto a tu lado. Nada me falta. Te da besitos y lengüetazos. Significa que son gestos de amor. Te lleva sus juguetes y se acuesta junto a ti. Te brinca. Esto no lo hace para molestarte, sino para acercarse a ti y pedir tu atención. Afecto felino. Los gatos tienen fama de ser antisociales y hasta huraños, pero es puro mito. Hay muchas formas a través de las cuales tu menino te demuestra su amor. Entre ellas, ronronea. Lanza maullidos u otras vocalizaciones. Siempre quiere entrar en tu cuarto y busca dormir en tu cama. Se acuesta boca arriba cuando está cerca de ti y expone su pancita. Te lleva regalitos. Roza su nariz contra la tuya. Este besito, nariz a nariz, es el que se dan los gatos entre sí para saludarse. Su cola tiembla. En ese caso, está muy, pero muy feliz de verte. Los demás también tienen su corazoncito. Otras especies son más sutiles a la hora de expresar su aprecio por los humanos. Pero si prestas atención, aprenderás a comprenderlas y corresponderles como se merecen. Por ejemplo, las canarias y otras aves demuestran su amistad limpiándose unas con otras con el pico. Así que si tu canario decide arreglarte el cabello, puedes considerarlo como un halago. ¿Crees que los reptiles son incapaces de ser cariñosos? Pues te equivocas. Las tortugas expresan confianza caminando hacia ti. Si tienes una tortuguita que te mira fijamente, no te asustes, solo está mostrando interés por ti. Aunque los hámsters son solitarios por naturaleza, cuando se sienten apegados a un humano, se dejan acariciar y cargar sin mostrar miedo. Un conejo que te mordisquea suavemente y te lame está diciendo que se preocupa por ti. No hace falta esperar a que tu mascota te dé besitos o te reciba con cariño para saber cómo se siente. Querer a un amigo animal significa conocerlo, aprenderse sus hábitos, saber cómo se ve habitualmente, observarlo con cuidado. Los cambios radicales de aspecto o de conducta, por ejemplo, un perro que se niega a probar su golosina favorita, puede ser señal de que algo anda mal. Ante la duda, pregúntale a un veterinario. ¡Muchas gracias! Esto fue Safari. Nos vemos hasta la próxima. Yo soy Jimena.
1: Muchas gracias, Jimena. Qué interesante estuvo tu información.

0: gracias por participar en el programa, gracias por oírnos y por aprender cosas nuevas con nosotros. Le gustaría a Pola despedirse.
1: Hola, mi nombre es Pola y yo quisiera agradecer que me hayan dejado participar de nuevo. Siempre es muy divertido aprender de cosas nuevas. Muchas gracias y hasta la próxima.
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9: ¿Cómo les va? Muy buen día. Bienvenidas, bienvenidos a otra emisión de Punto de Calma. Hoy transmitiendo en un sábado 13 de junio de 2026. Junio, este mes del Mundial aquí en México. Ya estaremos hablando de ese tema. Es inevitable hablar de ello. De esta Copa Internacional de Balompié, ya lo saben, hay palabras que no se pueden mencionar y no vaya a ser que la federación vaya a bajar estos programas, pues por esta razón. No vamos a hablar de ello, pero sí de temas relacionados. Mi nombre es Sergio Olvera León, transmitiendo en vivo aquí desde Pastel 6 Norte, Centro Histórico de la Ciudad de Santiago de Querétaro. Muchas gracias a las personas que hace una semana acudieron y sobre todo apoyaron este evento de AMANC, la Asociación Mexicana de Apoyo a Niños con Cáncer, niños y niñas con cáncer, que tuvieron su evento. Afortunadamente no llovió, sí se veía muy oscuro el cielo, pero afortunadamente, y aunque amenazó la lluvia, no sucedió así y pues fue un evento bastante vistoso. Pues gracias a las personas que colaboraron y sobre todo gracias a las personas de AMANC por esta labor. Insistimos, si alguien está muy deprimido, muy ansioso y demás, acérquese a una organización como esta de apoyo a la comunidad y eso servirá bastante. Es apoyar a los demás. Es uno de los elementos más satisfactorios que alguien puede experimentar. Es una gran liberación de oxitocinas, de hormonas de la felicidad, que da hacer estas actividades no para lo individual, sino para lo colectivo. Gracias a Viridiana Ramírez, que más tarde escucharemos la selección musical, y gracias también a Alma Torres, que está acá en la cabina de controles. 442-786-0281, teléfono de WhatsApp, 442-238-5111, teléfono en cabina. Y para quien solicitó la semana anterior un libro de los estoicos o de Marco Aurelio, pues definitivamente las meditaciones de Marco Aurelio, y yo lo recomendaría sin comentarios. La semana anterior hablamos de los estoicos y cómo ha permeado en muchos ámbitos esta filosofía, que realmente se entiende mal. Y pues ahí está la emisión. Muchas de ellas están en nuestro portal de Spotify, Punto de Calma. Creo que sí está arriba esta emisión. La voy a revisar. Hace un rato que no reviso. Lo tengo ahí automatizado. Igual y ni está funcionando. Pero bueno, volviendo a la recomendación. Pues las meditaciones de Marco Aurelio sin comentarios, o los libros de Séneca. ¿Por qué sin comentarios? Porque lo decíamos la semana anterior, ahorita ya todo se resuelve con el estoicismo. Ya puedo ser líder con el estoicismo, ya puedo conquistar mujeres con el estoicismo, ya puedo ser un excelente empresario y emprendedor con el estoicismo, y la realidad es que esto no es así. Entonces, la recomendación es este libro ahí, solo de Marco Aurelio.

Y repito, no puedo recomendar el mío porque el mío es de 1944 y no se llama Meditaciones. Se llama Soliloquios, de Marco Aurelio, y lo editó la Secretaría de Educación Pública. Ahí la semana pasada lo traje, pero se le siguieron perdiendo pedacitos. Es un libro muy viejo, es un papel bastante ordinario, no era para la conservación, era para la divulgación de la cultura popular. Ya lo dije, yo lo compré en El Alquimista hace muchos años. Este Alquimista, esta librería de viejo aquí a un costado de la Iglesia del Carmen, que tendré pues más de 20 años con ese libro. Entonces continuamente vuelvo a él. Cuando recién lo compré me pareció raro, y lo compré por lo viejo del libro, que dije, ah, se ve curioso este libro. Lo empecé a leer, me gustó, y entonces pues sí conozco estos pensamientos de Marco Aurelio, que efectivamente están encaminados a que lo exterior no nos domine tanto, pero eso no significa dejar pasar muchas cosas que sí podamos resolver. Pues ahí las Meditaciones de Marco Aurelio, sin comentarios. Y también mi recomendación es comprar un libro físico o descargarlo de YouTube. Pues no tiene derechos de autor, el libro tiene casi 2000 años de existencia. Descargarlo y imprimirlo, lo hemos dicho aquí infinidad de ocasiones, es mucho mejor leer un libro en físico. Y ahorita, como lo prometí, pues ya no he encontrado el libro de la encíclica del Papa, que habla de la inteligencia artificial. Entonces lo imprimí y lo estoy subrayando, pues, para tener una mejor comprensión. Y así está ya demostrado por la ciencia, los libros físicos tienen un impacto superior que un libro digital. Claro, el libro digital lo podemos conseguir al instante y comenzar a leerlo, sin embargo, la comprensión lectora es muy superior en un libro físico, que a mí me encanta subrayarlos. Cuando era niño, mis papás me decían que los libros no se rayaban, pues, como buen niño los desobedecí y lo sigo haciendo porque yo los rayoneo por completo. Bien, es la Copa Internacional de las Naciones de Balompié. Pues ya se está desarrollando en tres países, aunque México solo tendrá el 13%. Sin embargo, Punto de Calma es un programa que habla de las emociones, y lo vimos el jueves, este sentimiento de comunidad. México no jugó nada bien, pero nos quedamos con el triunfo y había una sensación de alegría, de unión a nivel nacional. Yo lo experimenté acá en la ciudad, porque una cantidad inmensa de personas traíamos puesta la verde. México tiene otras dos camisetas, pero la que identifica al equipo es la camiseta de color verde. De hecho, hoy tengo mi camisa verde. Pero más allá de eso, hay una gran preocupación en muchos personas orientadas a la psicología y demás, y que tiene que ver con la ludopatía. Recordemos, ludopatía pues viene de estas palabras griegas, patos, que significa emoción, sentimiento. De ahí que apatía, pues, es alguien que no tenga emociones. O sea, sí las tenemos, pero como que estamos ahí, no quiero hacer nada. Por eso viene la apatía. Y pues ludoteca es el lugar donde podemos jugar, una actividad lúdica, una actividad de juegos. Ludopatía es esta orientación, esta emoción hacia el juego. Sin embargo, ya lo sabemos, la ludopatía es una afección psicológica, así se ha catalogado de manera reciente. Y yo recuerdo, ya lo he comentado aquí, sobre todo el año pasado, que hablábamos de el tarot, por ahí de septiembre, octubre, que yo tengo una fascinación muy grande por las cartas. Que recordemos, la baraja tiene una derivación de braja, es el nombre en hebraico para decir bendición. Entonces, bueno. Entonces, las barajas desde siempre me han fascinado, desde que soy pequeño y empecé a ver estos pedazos de cartón, se me hacen fascinantes. Tengo bastantes barajas españolas, sobre todo, y del tarot. Y entonces ahí hablábamos un poco de estos temas emocionales.

¿qué tiene que ver la ludopatía? Bueno, pues esto se ha tratado sobre todo en Argentina y también la UNICEF y pues algunos portales argentinos he estado viendo con este tema, que repito, ya están realmente preocupados. Ya lo saben, las condiciones de la Argentina son muy distintas a las de México. Hay una gran crisis, hay una gran inflación y pues la gente está muy ansiosa. No llegan ya ni a fin de mes, ya a mediados del mes el dinero se acaba. Entonces este humor social hace que se enfoquen mucho en la ludopatía, y la ludopatía afecta principalmente a hombres jóvenes de hasta 29 años, o eso es lo que dice este estudio de la, bueno, de esto que le llaman la CONCITEC, son los investigadores argentinos, como ponerlo en breve. Y también hay otro estudio de UNICEF del año pasado, 2025, pero la preocupación ahorita es con el mundial. Y lo que dicen es, en Argentina el fútbol es casi una religión. ¿Qué está pasando? ¿Qué está virando este amor al fútbol, que sería por el juego, por los ídolos que están jugando y demás, y se está desplazando hacia las apuestas? Este estudio que leí, bastante extenso, ese sí lo leí en el digital, ese no lo imprimí, hay una confluencia de actores sociales, y uno de los más preocupados era un obispo, no, creo que era el obispo de Córdoba, pero estaba muy preocupado por este tema, porque decía, desde la pandemia, por el aislamiento que se tuvo y por la emergencia de uso inmediato de tantas pantallas, pues, ocasionado por el estrés y demás, sobre todo los jóvenes empezaron a usar estos dispositivos de apuestas, y hacen una revisión histórica. En 2018 las apuestas se permitieron en Estados Unidos y esto se extendió por el mundo. No es que en otros lugares estuvieran prohibidas, pero esto potenció estos mecanismos. Antes, dice el estudio este, había que acudir a un casino que algunos tenemos en Querétaro. Y bueno, había que acudir de manera física, los menores de edad no se les permitía el ingreso, y de alguna manera, con todos según es, había ciertas protecciones. Parece ser que en otros lugares había un límite de crédito, o de hecho es así, uno trae una cantidad de dinero o pide por ahí a alguien y pues vamos, no puede uno gastar más, no puede llegar con el cajero y decirle, oiga, deme un crédito. Siempre están las tarjetas de crédito, pero muchas veces no es así. En Argentina, entiendo, solo se podía pagar con efectivo, no con tarjetas de crédito, entonces era cierta contención. Pero repito, 2018 se cambian las leyes en los Estados Unidos y cambia en cada estado de la nación americana, y eso potencia este fenómeno, de manera tal que hoy con unas aplicaciones, y eso sí me he percatado en la red, que ya saben, cada vez la uso menos, pero sí la uso, que es el Twitter, ahora X, me aparecen muchos anuncios. Hay una actriz mexicana que se llama Livia Brito y anuncia, no recuerdo el portal de apuestas, pero ahí está ese portal, y luego me aparecen otras, Polymarket, que se ocupa de hacer predicciones de todo. En días recientes me dice, la gente, 4% de las personas dicen que Jesucristo va a venir este año, y se apuesta, si ya llega Jesucristo y si gana la apuesta, pues ya qué caso tiene, ¿no? Si es, en principio sería el fin del mundo según el libro de Apocalipsis. Pero al parecer en otros países esto está más potenciado, por ejemplo en Argentina, y ahí lo dicen, 9 de 20 equipos de la primera división argentina tienen el nombre de la casa de apuestas en su camiseta, y la selección argentina está también financiada por una casa de este tipo de apuestas. Entonces pues los jóvenes ven esto y no lo ven nada mal. Si mis ídolos de la selección me dicen que apueste, pues no debe de ser tan malo, ¿no? Y ahí están, y los casos son gravísimos, sobre todo, bueno, casi que la mitad de los que acuden a estos lugares para recibir atención por la ludopatía son
madres de familia que llevan a sus hijos. ¿Y por qué llegan ahí?

porque los hijos ya endeudaron a la familia por completo. Porque, y ese es el tema, ¿por qué se le permite una tarjeta de crédito a un menor de edad? Esas restricciones, ¿dónde están? Que tan fácilmente la pueden conseguir, que es lo que no ocurre en los casinos, y es lo que dice este sacerdote, no recuerdo el nombre, pero era, creo que sí, obispo de Córdoba, decía, pues al menos había cierta contención en los casinos físicos que ocurre, que ya no ocurren en los casinos virtuales. Y no solo eso, dicen, la mitad de las personas que se llegaron a estos lugares virtuales que son tan peligrosos fueron ayudados por una persona adulta. O sea, pues es grave el tema. ¿Y dónde está lo grave? Muchos jóvenes de menos de 20 años, pero el rango, repito, abarca de los 29 a los 11 años, muchos se han quitado la vida porque no saben qué hacer con las deudas. Desgraciadamente, las deudas no se cancelan, se les queda a la familia. Entonces es un problema gravísimo y repito, en Argentina están muy preocupados por las condiciones socioeconómicas y también por la llegada del mundial, porque esto va a potenciar, pues, la cantidad de apuestas que se hacen. Y ya no es como los que conocimos, creo que todavía andan por ahí los pronósticos deportivos que aparecen todos los partidos de una fecha del fútbol de primera división, y uno marcaba gana local, empatan o gana visitante. No, ahora es, se puede apostar ya de todo. ¿En qué momento va a salir la pelota de la cancha? Así, en el minuto 7 va a salir la pelota de la cancha, sí, gane. ¿En qué momento van a cambiar a, no sé, va a decir jugadores ya viejos de la selección? No, ¿en qué momento va a salir Raúl Jiménez del campo? No, pues en el minuto 77. Si Raúl Jiménez sale en el minuto 77, pues gana un dinero. O sea, va mucho más allá de los goles que se meten. Esto que le llaman los parlays, que yo no entiendo ni quiero entender, pero es algo así. Hay una cantidad inmensa ya de apuestas. Estamos hablando de fútbol, pero iniciando esto en Estados Unidos, empezó con el béisbol y la NFL. Entonces, pues, la cantidad de cosas que se podían apostar, hablando de béisbol, pues el bateador le va a pegar y va a llegar a segunda. ¿Qué bateador? Pues el nombre del bateador, ¿no? O, va a lanzar el bateador, pero le van a cachar en el campo, y eso va a ser un out, y eso va a ser en tal carrera, perdón, en tal entrada. O sea, ya se puede apostar de todo. Entonces, la gran preocupación es, ya no están viendo el fútbol por el juego, sino ahora están interesados en cosas que ocurren aledañas al fútbol. Y esto, pues, da adrenalina. Estoy esperando el minuto 20. Ahí le puse que iba a meter un autogol. Y si gano, pues voy a ganar como 10 mil pesos. Y entonces estoy ahí con esa ansiedad y con la adrenalina. Híjole, no cayó mi gol. Y esa es la otra. Ya las apuestas se hacen en tiempo real. No entró mi autogol al minuto 20. Pero yo creo que al 32 sí. Entonces vuelvo a apostar y al 32 y estaré pendiente de estos sucesos que ocurren en tiempo real, cosa que antes no existía. Vamos a la pausa musical y volvemos aquí a Punto de Calma. Pausa preparada por Viridiana Ramírez, colocada acá en la cabina por Alma Torres. Vamos a ello y volvemos en un momento.

regresamos aquí a Punto de Calma después de la pausa musical. ¿Cómo detectar si en nuestro entorno hay adolescentes con este problema? Me sorprendió que en México no hubiera estas investigaciones. Hablaban de Argentina, Colombia, Brasil, así, lado sur del continente americano. Y no se tocaba a México. No sé por qué. Supongo que no es porque no exista aquí el problema, sino porque no alcanza para tanto. Entonces me di a la tarea de qué pasa aquí en nuestro país y en nuestro estado para tratar este tipo de adicción, la ludopatía, y me encontré que la CONADIC apenas lo toca tangencialmente en su portal de internet. Esa es la nacional. Si alguien tiene este problema, 01-800-911-2000. Y en Querétaro no se toca el tema. Todas las adicciones, o al menos las que están en su portal de internet, son a alguna sustancia. La ludopatía es una adicción de un tipo especial porque no se es adicto a una sustancia, aunque en esencia sí lo es, que es la emoción, la adrenalina, la oxitocina, pero no es algo que se pueda adquirir desde fuera. ¿Cuáles serían los elementos para detectar si alguien de nuestro entorno está con esto? Pues el primero, y lo que decían estos argentinos en este estudio, es la edad. De los 13 a los 19 años son las personas más propensas a eso, porque su cerebro aún no está completamente desarrollado y no entienden todavía muchas cuestiones del mundo. O sea, se lanzan, digamos, al abismo sin tener mucha conciencia de sus actos futuros, porque les falta mucha experiencia de vida, y no solo eso, su cerebro aún no está completamente desarrollado. Entonces, pues detectar esto, y hay varios puntos, síntomas que tienen que ver con eso. Si son, aquí sí, en general, no solo adolescentes, aislamiento e irritabilidad. Si pasan bastante tiempo solos y ahora se enojan con facilidad, pues esos serían elementos ya detectables. Digo, si alguien es enojón desde antes, bueno, pues no sería un síntoma, ¿no? Hay niños pequeños que son enojones desde siempre, no, pero si eran unas personas

0: personas tranquilos, y hay bastantes casos de los que hablan en este artículo, de niños y niñas que eran incluso, sobre todo niños, ejemplares en su educación. Se levantaban temprano, se bañaban, hacían los deberes, como les llaman por allá, las tareas de acá, y de repente cambiaron abruptamente. Otro es el manejo del dinero. Mienten para ocultar el tiempo que están gastando en estas plataformas y sobre todo el dinero. Una más, que tratan de conseguir dinero y mienten también para conseguirlo. Piden prestado, venden sus cosas y demás. Estos son algunos síntomas de estas ludopatías que son gravísimas. Y pues también en este artículo hablan de varios casos. No tienen una estadística de este tema, pero repito, la cantidad de personas jóvenes que se han quitado la vida. Y pues el dolor de las madres de no poder hacer algo. Una de las conclusiones del artículo es: lo más preocupante de las personas que sufren esto no es necesariamente el dinero, es la estabilidad mental y emocional de quienes sufren estos padecimientos gravísimos, que tiene que ver con la ludopatía, y repito, pues que se exacerba en estos tiempos del mundial, porque digamos como que es común y no se ve mal que uno hable del fútbol y esté todo el tiempo hablando del fútbol. Entonces pues hay algunas señales. Ojalá que ninguna de las personas que nos escuchan tenga algo así, pero si tienen varones adolescentes, sobre todo, no excluye a los demás, pero los varones adolescentes, repito, son los más propensos a estas ludopatías, y pues lo mejor es que no ocurran, y si ocurre, recibir atención médica. La atención médica que se le da pues es el aislamiento, les quitan las tarjetas virtuales y también el acceso a los teléfonos móviles, y lo mismo que en otro tratamiento de adicciones, pasan tiempos recluidos. Creo que la tasa de recuperación es bastante alta, aunque sí altera por completo su vida. Estas personas recuperadas pues casi que tienen miedo de volver a tener dinero a su disposición, entonces tienen muy poco. El dinero, cuando trabajan, pues de manera voluntaria piden que alguien más se los administre, y piden muy poco uso del teléfono celular y que les estén continuamente revisando que no vayan a entrar una vez más en estas plataformas para no caer. O sea, es un problema grave, pero que pues parece ser que quien se atiende a tiempo tiene solución, aunque no necesariamente del dinero. Entonces, pues, graves estas afecciones relacionadas con el mundial y que sí tienen que ver con las emociones. Por hoy ha sido todo. Gracias a quienes nos ven y a quienes nos escuchan. Veamos el mundial y que nos divierta como un deporte lindo, y pues tratemos de no caer en estos problemas asociados. Mi nombre es Sergio Olvera León. Que tengan buena semana. Gracias a Alma Torres acá en cabina de controles. Estaremos por acá la próxima. Hasta entonces.
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4: Hola, buenos días. Soy Marta Gasca con ustedes y en este programa que tanto me gusta, que es Psicología para Todos. Esta forma de llegar a ustedes con todo lo que es o lo que se ha descubierto a través del tiempo de los seres humanos. ¿Qué hacemos? ¿Por qué nos movemos de esa manera? ¿Por qué pensamos de esa manera? ¿Por qué tomamos ciertas decisiones? ¿Por qué nos enfermamos física y mentalmente? ¿Qué es lo que pasa cuando caemos en estados de enfermedad? O más, porque cuando hablamos de enfermedades es como si estuviéramos hablando de grados profundos, más difíciles. ¿Qué les parece simplemente la sensación de no bienestar? No me siento bien. No estoy en paz. Y cuando eso sucede, las decisiones que tomo no son las más adecuadas para mí. Porque podría estar pensando en mis hijos, en mis abuelos, en mis papás, en mis hermanos, en mis socios, etc. Pero yo en realidad no decido por nadie, ni siquiera por mis hijos. Yo decido lo que estoy pensando que es mejor para mí, y al decidir eso, tengo injerencia con mis hijos o con las personas que me rodean. Cuando yo decido que le voy a dar a mis hijos cierta comida, o los voy a vestir de cierta forma, o les voy a dar ciertos lineamientos para que coexistamos juntos, cuando yo hago eso, estoy tomando decisiones, pero las estoy tomando por mí. Es más, el simple hecho de yo puedo decir, es que yo no lo decidí. Claro que sí, yo siempre decido. Yo decidí no decidir, ¿no? Que fuera otro y yo me dejé así como veleta, como alguien que va en el mar y que no tiene rumbo y demás, y que otro está tomando una decisión por mí. La decisión fue no decidir nada, que los otros pensaran, hicieran, me llevaran, ¿no? Y entonces es muy fácil decir, es que ellos decidieron, no, tú les dijiste que decidieran. Y evidentemente la persona que está en mi entorno, cuando decide por mí, va a decidir lo que más le conviene a esa persona. Y ni quejarme si después de que se tomaron esas decisiones, yo sentí que no me beneficiaron del todo, o que lo hicieron con mala intención.

Responsabilízate de no haber sido tú quien tomó las decisiones. Y cuando yo digo, es que no sabía, ¿cómo voy a tomar una decisión si no sé? Pues entonces averigua, ¿no? Primero averigua qué quieres tú, a dónde quiero llegar, qué quiero hacer, qué me gustaría, qué es lo que va conmigo. Y si digo es que no sé, entonces significa que no me conozco, que no tengo la menor idea, que todo este tiempo he estado navegando sin destino alguno, sin un propósito alguno, porque simplemente dejé que los demás decidieran. Esa fue mi decisión. Ahora, en cualquier momento puedo cambiar esa forma de pensar y decir, a partir de hoy decido yo y me pongo a chambearle, a conocer, a saber primero de mí qué carambas quiero, ¿no? Y hay estrategias y herramientas para saber qué quiero, ¿no? Porque no es tan fácil. Si me entra la emoción, me bloqueo y entonces no llego a nada. Y por más, créanme, no saben cuántas personas, generalmente cuando están con nosotros en terapia, les damos material didáctico y una de las cosas primeras que tienen que llenar a mano, o sea, la idea es que impriman y lo llenen, y ustedes dirán, ¡qué rústica! ¿Cómo? Con tanta aplicación, inteligencia artificial, teléfonos, a mano. Pues porque es y seguirá siendo la mejor estrategia de aprendizaje. No es que nuestro teléfono no pueda capturar o incluso la voz, ¿no? Sin escribir, de lo que decimos o de lo que queremos. Sí, claro que lo puede hacer. Pero la escritura es una herramienta terapéutica ultra genial, recomendado en el mundo. Entonces, ¿por qué? Porque el cerebro, la coordinación ojo-mano, el cerebro lo recibe como un gran aprendizaje. Hace que haya sinapsis, o sea, que en el cerebro se formen nuevas conexiones para dar respuestas diferentes, de salirnos de lo común y empezar a construir cosas diferentes. Si yo no tengo esa herramienta y todo lo quiero hacer a través de la tecnología, describiendo en mi teléfono, etcétera, no va a haber ese cambio tan repentino, porque el cerebro es alguien que está acostumbrado a la repetición. Y si yo solamente lo hago en mi cel, el cerebro no va a hacer ese cambio sináptico, a hacer nuevas conexiones que me lleven a nuevos parámetros de conducta, a nuevas formas de pensar. Va a ser muy lento lo que va a suceder. Entonces, está bien tener las aplicaciones. Yo misma amo la tecnología, por supuesto que sí, pero que no sea mi única herramienta. Estoy dando todo a una sola herramienta. Cuando ya per se nosotros tenemos la posibilidad de escribir y coordinar ojo-mano, entonces ambas, no descarten una por la otra o no empiecen con que el recurso viejito, no, ambas, la tecnología y también lo que es escribir a mano, en un cuaderno chiquito que quepa en su bolsa pequeña, lo que quieran, ahí pueden ir haciendo y construyendo cosas. Y no saben lo complejo que es pedirle a las personas que me digan, bueno, ¿y qué quieres? Pues me quiero sentir bien, ok, porque me siento mal, porque estoy triste, porque estoy muy enojada, etcétera, lo que sea. Ok, aparte de modificar, ¿qué te llevaría a la paz? Tu forma de vida, lo que piensas hoy, etcétera, lo que está sucediendo hoy en tu vida, no te está llevando a la paz. Hay que investigar qué tienes que quitar, porque si no me sirve el estilo de vida que tengo hoy, no importa qué tan caro sea, ¿no? Incluso puedo tener mucho dinero y comprarme todo lo que se me da la gana, traer el carro del año, el teléfono del año, etcétera, y aún así

yo sigo teniendo esa sensación de angustia y estrés. Por consiguiente, ¿qué significa? Pues que lo que está pasando hoy en mi vida, no importa qué tan cara la esté llevando, no es la mejor para mí. Y no es que el dinero estorbe, por supuesto que es bueno tenerlo, pero de cómo lo estemos

camino que de veras me hace más feliz, porque si yo tengo dinero en este momento y lo único que hago es comprar por internet si tiene ganas, o me lanzo y me voy a distraerme a las tiendas y termino comprándome un montón de cosas, solo es un placebo. Eso que es placebo es un sustituto del bienestar. Siento que me compré algo bien bonito y eso me pone contenta. Pero es igual que fumar, es igual que drogarse, es exactamente lo mismo. O voy y me doy un atascón, tenía muchas ganas de tal cosa y no me como un pedacito, una rebanada de pastel, me atasco el pastel, ¿no? Etcétera. ¿Qué significa? Es lo mismo, es una cuestión adictiva que solo en ese momento me pone contenta, pero una vez que ya pasó el tiempo me siento mal porque me atasqué de comida, porque me compré ropa y volteo a ver y tengo mucha, ¿no? Y digo, una más, ¿como para qué? Y ni me gustaba tanto, no es cierto, ¿no? Entonces doy el bajón, y me vuelvo a sentir mal. Significa, estamos muy acostumbrados a esas cosas inmediatas, no a decir, a ver, paciencia, tranquilidad para tomar mis decisiones primero. ¿Qué está en mí? ¿Qué es lo que creo? ¿Qué me gustaría cambiar? ¿Qué me gustaría hacer hoy? No es sencillo, no, porque si no estoy acostumbrada a reflexionar sobre mí misma. Y solo es, pues, espera de mí, mi familia espera de mí esto, la sociedad espera de mí esto, y no estoy acostumbrada a reflexionar sobre mí misma, va a ser muy complejo, y créanme, es un material de dos hojitas que no acaban de llenar, y que cuando lo llenan, están tan aterrados de lo que pusieron ahí, que dar el paso para llevarlo a cabo se vuelve complejo. Puede ser que pidan incluso el asistir o aplazar las sesiones, ¿no? Porque tienen cosas que hacer y lo único que está pasando es, me estoy dando cuenta de quién he estado siendo durante este tiempo, de lo que quiero, y ahora está en mí hacer una modificación y tomar decisiones diferentes. Me echo a correr, me aterro. Porque me doy cuenta que el trabajo depende de mí y que a lo mejor he estado criticando mucho a toda la gente y diciendo que tiene la culpa, y resulta que me doy cuenta que el trabajo depende de mí. No importa lo que haya pasado antes, todo hoy depende de mí. Por eso el tema de hoy es la necesidad de tener la razón. Ay, no le suena conocido. En México, uta, nos encanta tener la razón. Desde el equipo perdió, y sin embargo, yo voy a dar toda una explicación de cómo el árbitro lo hizo mal, los jugadores hicieron no sé qué, ¿no? Árbitro vendido, uta, un montón de reflexiones para decir no es cierto, el equipo sigue siendo una fregonería. Me encanta tener la razón. ¿Y cuál es el problema? Que me encanta tener la razón y no significa que la tenga. Pero soy capaz de decir y hacer cualquier cosa con tal de ganar. La veo como una competencia. ¿Qué hay atrás de alguien que es tan competitivo? Que le encanta tener la razón y soltar un montonal de rollos. El primero hoy, depende de la edad, pero el primero hoy es que Google lo dice ChatGPT, lo dice, ¿no? Es, no tiene que ver con mi conocimiento ni con mi reflexión. Hay un tercero que está en la tecnología que lo dice y sabe más que yo, entonces debe tener la razón. Siempre quiero ganar. Y el problema es que a lo mejor ni tengo la razón, que no se trata de estar platicando y ver cómo yo gano. Se trata de qué tan activo soy escuchando

0: ¿Y qué tanto aprendo de lo que estoy diciendo? No porque quiera ganar, sino de veras te estás escuchando lo que estás diciendo. Estás escuchando al otro, porque se aprende del otro, ¿no? A veces los niños decían, los borrachos y los niños siempre tienen la razón. Los niños de repente dan explicaciones o dicen cosas, te dan respuestas sorpresivas, naturales de lo que están viendo. Y yo lo que hago es decir, triste chamaco, ¿tú qué vas a ver si eres, estás bien niño, que no sé qué? Me molesta. A lo mejor me está diciendo una neta y yo no puedo tolerarlo. Entonces ejerzo mi poder como adulto para devalorar lo que acaba de decir, porque a lo mejor es una neta y me aplica completito y no tolero eso. Así que, ¿cómo me desquito? ¿Cómo digo cosas para devalorar lo que el otro dice? Por eso hoy, en nuestra sesión cultural, tenemos una película que se llama Los Doce en el Patíbulo. ¿Esto qué significa? Uh-huh. Es una película de lo más interesante. Doce hombres en pugna se llama en español. Es una película más rica, pero primero tendremos la introducción rápidamente, que me la estoy saltando de tanto hablar, y les empiezo a contar la película.
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0: Pues decíamos, 12 hombres en pugna. ¿De qué se trata esta película, que además ya es viejita? El personaje principal era el papá de Jane Fonda, y digo era porque ya murió el Henry Fonda. Si Jane Fonda está cerca de los 90 años, en perfecto estado la señora, lúcida y físicamente, ¿no? Proactiva cañón. Vean lo que deja... en YouTube. La película trata de 12 personas que son un jurado y están en un cuarto. Toda la película es en ese cuarto. Es un cuarto que da ciertas ventanas a la calle, pero que no te puedes asomar por esa ventana porque es un cuarto que está resguardado. Nadie puede entrar ni nadie puede salir. Y esas 12 personas que están allá adentro son un jurado. Y tienen que tomar la decisión de si la persona que está siendo juzgada es culpable o inocente. Es un jovencito a quien se le dice que mató a su papá. Y entonces los 12 que están ahí son el jurado. Tienen que ver todas las pruebas y entre los 12 decidir si es culpable o no. Si deciden que es culpable, es pena de muerte. O sea, están mandando a un joven a la muerte, a la silla eléctrica. Así que, no hará de qué, qué porcentaje está de acuerdo y qué porcentaje no. Los que pudiera tomarse la decisión de si el chico era culpable de haber asesinado a su padre o no. Cuando empieza la película hay una serie de pruebas. El chico es un chico pobre y entonces hay una serie de pruebas que todos van leyendo, y en ese momento lo único que todos querían era irse rápido. Ahí decidamos rápido y vámonos. Entonces son 12. 11 de los que están ahí deciden juzgarlo como culpable. Y el número 8 uno de ellos decide, no, yo no voy a votar como culpable. Y todos, ¡ay! Ya nos queríamos

ir, ¿no? Y si tú no estás de acuerdo, vamos a tener otra vez que revisar y platicar para poder llegar a otra conclusión o convencerte. Entonces todos intentan convencerlo de que diga que es culpable para que ya se puedan ir. Pero él con toda la paciencia del mundo dice no. Y no se trata de que griten o me intenten convencer. ¿Qué les parece si escuchan, no? Si guardan silencio y escuchan las pruebas que nos están dando, qué tan reales son, como para que tan rápido podamos decidir a mandar a alguien al matadero, ¿no? O sea, si se dan cuenta de la responsabilidad que tienen, ¿no? Y entonces empiezan a analizar con más cuidado las pruebas que tienen en contra del chico. Así que de entrada, una mujer dice que venía en el tren, volteó hacia la ventana y vio cuando el chico estaba matando a su papá, ¿no? El jurado, que no está de acuerdo, el número 8 le vamos a poner, se da cuenta que la mujer usa lentes y le dice: oye, cuando viste esto a través de la ventana del tren, ¿traías tus lentes puestos? Y ella le dice: no. Entonces, ¿cómo viste a través de una ventana del tren que va en movimiento algo tan claramente? Obviamente, entonces es la duda. ¿Cómo puede asegurar algo así de rápido? Y así van viendo cada una de las pruebas y obviamente se dan cuenta que no son viables. Que esos argumentos por los que juran que el tipo es culpable y que lo van a mandar al matadero, ¿no? Para irse rápido y ya quitarse esa responsabilidad encima, no son viables. Y hay uno de ellos que está muy enojado porque dice que la gente tan pobre como ese muchacho generalmente son pésimas personas, ¿no? Que andan por la vida agrediendo, robando, vendiendo drogas, son gente nefasta. Así que como los pobres son gente nefasta, es seguro que mató a su papá. Obviamente, todos los demás se quedan escuchándolo y se dan cuenta que eso es un rollo clasista. Pensar que cuando alguien no pertenece al mismo nivel económico de mi persona, seguramente es peor, es malo. Y de repente los demás se dan cuenta que sí es algo que habían sentido ellos mismos, que discriminan a la gente. Y per se, cuando alguien es diferente a mí, y no coincide con mis gustos, mi economía, mi forma de vestir, la adquisición económica, la devaloro, ¿no? Entonces, si no tienes carro, te devaloro. Si no traes ropa de la moda, te devaloro. Si no traes el teléfono tal, te devaloro. Y yo no, que eso es una forma de pensar social, no significa que de veras la persona sea mejor o peor solo por el nivel adquisitivo, que esas no son pruebas, son formas de pensar que no podemos tomar como parámetro para decir que alguien es un asesino. Así que la gente poco a poco, a partir de ese debate y donde todos, si se quieren ir y tomar una buena decisión, van a tener que calmarse, escuchar nuevamente las pruebas, verlas con más razonabilidad y ver si de veras la decisión de matar a alguien sigue siendo viable. Así que después de volver a hablar, ya con tranquilidad, sin decirme quiero ir, es aquí estamos y tengo que tomar una decisión de mandar matar a alguien o no, de verdad basada

0: centrado no en mi perspectiva, en lo que realmente sucedió con ese chico, ¿no? Así que, finalmente, los dos se llegan a un acuerdo y deciden que no es culpable de haber asesinado, pero eso no significa que no lo haya hecho, ¿no? Como deciden que no es culpable, ya no lo mandan a la silla eléctrica, pero sí se va a la cárcel. Ok, vayámonos a nuestro corte y regresamos con esto.
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1: Son las 11 con 30 minutos.
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3: Hola, pues aquí estamos. La película genial, imagínense. 12 personas sentadas alrededor de una mesa, esa fue toda la escenografía. Y debatiendo. Cada una de ellas tenía una razón por la cual quería irse. Quería irse a trabajar en lugar de estar ahí. Quería irse a ver a una chica en lugar de estar ahí. En fin, cada uno de ellos tenía una razón personal por la cual quería irse. Y el más clasista, el que grita y dice los pobres son malos, él lo único que quería era mostrar que tenía la razón. Así que soy capaz de decir cualquier cosa para decir tengo la razón y ya, ahí lo dejamos y yo tengo la razón. Porque tengo necesidad de tener la razón, aunque sepa que no es cierto. Es más, puedo yo saber que estoy mintiendo, pero sin embargo no lo voy a admitir ante el otro o la otra, porque lo que quiero es tener la razón. Necesito ganar la discusión. Y el problema es que cuando eso sucede, solamente estoy queriendo ganar. El otro en realidad no me importa y voy a decir lo que sea. ¿Qué pasa con eso? Pues las relaciones se van destruyendo. Porque me doy cuenta que no estamos platicando, estamos debatiendo. Y quieres ganar. Ni siquiera me escuchas, ¿no? Las relaciones se van destruyendo. No me importa tener una postura equivocada. No me importa que mi orgullo sea el que esté hablando. Que todo el que me escuche se dé cuenta que soy muy rígido mentalmente, como en la película, ¿no? Los pobres son malos, bla, bla, bla. O sea, no, es una rigidez brutal, un rollo clasista terrible, y sin embargo lo admite así frente a todos, que lo que le está llevando a tomar una decisión es eso. Y cuando yo digo mi forma de pensar es esta, no es válida para que alguien se muera. No me estoy fijando en las pruebas ni nada. Estoy fijándome en mí misma y mis prejuicios. El problema es que como yo solamente tengo ganas de ganar, ni siquiera me escucho a mí misma lo que estoy diciendo. Entonces, el 98% de las discusiones en pareja es porque quieren ganar el debate. No me interesa en realidad mi pareja. Lo que quiero es tener la razón. ¿Qué es lo que está pasando conmigo? Cuando dicen es que eres muy orgulloso, muy rígido. Lo único que tengo es miedo a equivocarme. Así que me defiendo como gato boca arriba, dicen. Me defiendo para que no se piense ni me digan que me equivoqué. Porque al darme la razón significa que estoy en lo cierto. Que la verdad la tengo yo. Y la verdad no existe. Sin embargo, tengo miedo a que se den cuenta que no estoy bien. Porque en el momento en que el otro me cache en que no tengo la razón, que lo que estoy diciendo para defender mi punto, y fíjense, defenderme como si me estuvieran agrediendo, es que si no gano

la discusión, o sea, no es una plática, no estamos llegando a un punto, no quiero ganar la discusión. Si la pierdo, siento que mi valor personal no existe. Entonces, la moda del fútbol ahorita, imagínense que yo le voy a un equipo y ustedes a otro, ¿no? Y su equipo pierde y el mío mete un gol, ¿no? Ustedes van a ver cómo discuten, se insultan, se agreden en el mismo estadio, ¿no? Se pelean, se avientan orines, cerveza, etcétera, porque están molestos. Porque la persona que metió gol es un tal por cual, no es cierto, ese no era gol. O sea, yo estoy viendo que está en la portería entrando la pelota. Ahí no hay forma de que no sea cierto. Y sin embargo, en que estoy viendo que la pelota está entrando a la portería, ¿no? Soy capaz de decir que el gol está mal. ¿En dónde estaba puesto? Entonces el árbitro debería decir que ese no es gol, ¿no? Metió la mano, yo lo vi, ¿no? O sea, toda una serie de cosas para decir, no es cierto, el sujeto no debe ser válido lo que hizo, no es gol y por consiguiente no ganó su equipo. ¿Cuál es el problema? Que si no gana mi equipo, yo siento que disminuye mi valor personal, porque aunque yo no soy la que está jugando, ¿no? Ni la que está dejando de meter gol o la está metiendo, siento que es mi reputación y mi persona lo que está en juego. Por eso peleamos. Y no soy capaz de reconocer que a lo mejor el gol que el sujeto metió, aunque es del equipo contrario, fue excelente. Que el tipo fue hábil, ¿no? Y metió gol. Y sí, sí es gol. No lo puedo reconocer y soy capaz de mentir, de injuriar, etcétera, igual que en la película, y eso lo hacemos cotidianamente, ¿no? No quiero admitir que no, mi equipo en esta ocasión no fue el mejor, fue el otro equipo, ¿no? Y yo no le voy a ese y ni modo, ¿no? No puedo aceptar que alguien metió gol y que mi equipo no lo hizo. Me cuesta trabajo. Es como si al perder mi equipo, perdiera yo. Y entonces yo soy menos persona, ¿no? No valgo menos. Y el otro que metió un gol vale más. Entonces me duele. No quiero. Y por eso me defiendo. Pues eso pasa en cualquier detalle. En la película, imagínense, era la vida de una persona. Y soy capaz de decir si es culpable y que se muera, con tal de defender mi postura. Y lo que te muestra la película es cómo la postura de los 12 que están ahí y los 11 que sí daban por muerto al otro, era un rollo totalmente personal. No justificaba, no se justificaba con ninguna prueba, ¿no? Y menos con rollos clasistas y racistas. O sea, ¿cómo voy a justificar la muerte de alguien por eso? Así que eso que viven en la película, en un extremo como es la decisión de la muerte de un chavito, pues es lo mismo en mi cotidianidad. Me estoy peleando con mi pareja y yo voy a decir que yo tengo la razón, porque eso significa que soy más inteligente, que valgo más y que mi pareja está por debajo de mí. Es un rollo de poder. Obviamente, a mi pareja no le hace gracia todo lo que yo le digo, las mentiras que le he hecho, y le digo además que está mal ella, ¿no? O él. ¿Eso qué significa? Además lo agredo, ¿no? Y obviamente, si la otra persona es igual de competitiva, pues va a empezar a sacar un montón de trapitos al sol que me lastimen. Es que tú, si te acuerdas, hiciste esto y esto y esto y esto. ¿Cómo me vienes a mí a decir? Entonces, cambiamos de tema, damos ejemplos que ni son al caso, etcétera. Todo por ganar y por decir que yo soy más inteligente, más fuerte y te domino, ¿no? Y tengo la razón. Eso es lo que ustedes tienen. Ni siquiera es que

lo que están diciendo sea real. Solo estoy tratando de ganar, porque si yo no gano, me siento menos. Tengo un pavor a sentirme menos, tanto que me cuesta trabajo decir me equivoqué. Hay gente a la que después de un tiempo ni siquiera se le tiene que decir, ¿te acuerdas que discutimos y tú dijiste que no sé qué? Pues ve cómo no tenías la razón. Es, a lo mejor ni se lo tengo que decir, lo que pasa en su realidad le dice que tanto que estuvo discutiendo y no tenía la razón. Si yo estoy muy molesta por esa discusión, se lo voy a decir. ¿Ya te diste cuenta cómo no tenías la razón? Enojada, iracunda, para que se dé cuenta que perdió y que yo gané, ¿no? O sea, sigue siendo, los dos pueden ser, tener un pavor a equivocarse cañón. Y el problema más grande es que el otro, donde las pruebas están diciendo que todo el debate que tuvo con su pareja no era adecuado, no es capaz de decir, me equivoqué. Se deja caer en la silla, se va molesto, pero no voltea y dice, ay carambas, qué barbaridades dije, me equivoqué, ni modo. En eso estaba yo pensando, pero no está bien, no es adecuada la razón. No puedo tener esa sensibilidad y esa vulnerabilidad. Me volteo, sigo enojada, me escondo, me cierro en mi cuarto, me salgo, etcétera. O le digo, sí, pero tú también te has equivocado, ¿no? Y empieza otra vez el, vamos a ver quién hace más cochinadas, tú o yo, ¿no? Y total, todo por no admitir que pude haberme equivocado. Entonces, ¿qué hay detrás de este tema? Solo quiero ganar porque no quiero mostrarme vulnerable y sentirme que soy débil o inferior al que tengo enfrente. Y eso solo provoca conflictos entre las relaciones humanas, deterioro, estrés, ansiedad y aislamiento social. Porque ya no quiero discutir, ya estuvo, ¿no? Entonces provoca aislamiento. ¿Para qué voy a hablar contigo si lo único que quieres es tener la razón y no importa lo que tengas que decir o las agresiones que tengas que emitir? ¿Cómo para qué? Mejor lo dejamos ahí, ¿no? Entonces, de veras, cuando yo hablo con alguien, ¿estoy dispuesto a escuchar? ¿De veras quiero comprender lo que está pasando? ¿No? ¿Qué siento cuando estoy hablando con la otra persona? De lo que estamos hablando es de autoconciencia. Regresamos al tema, ¿no? Conócete a ti mismo, autoconócete, autoconciencia, que aquí le hemos llamado metacognición. Conocernos a nosotros mismos, ser capaces de reflexionar sobre mis propios pensamientos. Nunca me cuestiono, a ver, si me callo tantito y escucho al otro, ¿qué puedo aprender? Si es mi pareja, ¿no? Seguramente tiene cosas muy valiosas. ¿Por qué no escucho? ¿Por qué solo me estoy defendiendo? Tengo que observar qué tan flexible soy mentalmente. Ojo, flexible. No cómo dejo mi vida en los otros. Pues ya no voy a discutir y lo que él diga está bien o lo que ella diga eso se hace y ya, ¿no? Para no pelear. Déjale preguntar a ella a ver qué dice y vemos qué hacemos para no pelear. Entonces, ahí no soy flexible. Me olvido de mí misma, me dejo a mí mismo. Y dejo que el otro tenga la sensación de que gana

y de que siempre tiene la última palabra. Porque de no ser así, se va a molestar. A mí me tocó en una ocasión con la esposa de uno de mis socios. Estaba haciendo mucho calor, como ahorita, ¿no? Y entonces me pide que acompañe a comprar algunas cosas para su casa y que quiere sorprender a su esposa. Hace mucho calor y quiere comprarle un ventilador que tenga en la recámara para que se sienta más tranquila porque la siente muy molesta con tanto calor. Así que compra sus cosas para su casa, le compra el ventilador, llega, le acomoda las cosas en su cocina, etcétera, y luego sube a la recámara donde ella estaba y le da el ventilador. Y lo que ella hizo fue un sagrado pancho, ¿no? Diciendo: ¿cómo sabes que el ventilador me gusta? A mí no me des nada ni hagas nada con ese tono, ¿eh? Yo tengo que tomar la decisión de todo. Ese triste ventilador ni me gusta. Lo sacó de la recámara y dijo: no lo quiero, no me interesa, porque estás pasando por encima de mí. Yo no sé si comprara un ventilador, yo escogería ese, ¿no? Y el otro es un regalo. No me interesa que no sé qué. Aquí las cosas las digo yo y las decido yo. Si van a estar conmigo o no. Y este ventilador va a estar en esta recámara. No lo sé, la verdad. Si me gusta o no. Así que por lo pronto lo saca. Y lo saca y lo deja en el pasillo. ¿Sabe qué es lo que logró a partir de ello? Lo que quería. Él ahora para todo dice: pues déjale preguntar y a ver qué dice, ¿no? Si dice que sí, sí. Si dice que no, pues no. Eso se llama tener flexibilidad mental, ¿no? Significa dejar que las cosas, dejé de decidir, dejé de pensar si me gustaba eso o no. ¿Para qué? Para no tener problemas. Entonces, una de dos: o discutimos y nos peleamos por ver quién tiene la razón, ¿no? O dejo que las cosas pasen, no hablo, no discuto, y eso, ah, pues está bien. Para que así sea, ¿ok? Entonces ese es el otro extremo, y sigue siendo igual de difícil, porque me doy cuenta de que estoy haciendo algo y la otra persona está rechazando a mi persona. Me duele, por supuesto que me debe doler. ¿Pero qué significa? Que estoy acostumbrado, acostumbrada a que la otra persona decida, haga y demás, y dejarlo ganar para no tener problemas. Le huyo a los enfrentamientos. Ese es el extremo. No se trata de a ver quién tiene la razón. Se trata de que platiquemos de la conducta que estoy teniendo. ¿Su pareja tiene una bronca? Por supuesto que tiene una bronca. ¿Cómo alguien responde así ante un regalo? Que además ni era costoso, maravilloso, etcétera, ¿no? Era un detalle a su persona. ¿Cómo es que se pone así? La otra persona tiene problemas, va más allá de tener la razón, tiene serios problemas, ¿no? Pero yo los tengo también por aceptar que me traten de esa manera, dejarlo pasar y ahora decir: tiene la razón. Pregúntenme cuántas personas lo que hacen es decir: déjale preguntar a mi pareja y luego te digo. ¿Es algo que perjudique a los dos? No, a lo mejor hasta es una situación de trabajo, etcétera. ¿Le tendría que preguntar? No, porque no pueden detener toda la decisión y toda la circunstancia para ver qué dice tu pareja, él o ella. Es un rollo de trabajo. Sin embargo, si están pasando esas cosas, significa que es: no me interesa, no quiero pelear,

dejémoslo así, en algún momento va a explotar esta persona que no quiere pelear y todo lo que ha estado pasando se va a acumular y lo va a soltar en la cara de la otra persona, o simplemente se va a alejar. Porque va a sentir que necesita tener distancia y demás, porque no tolera al otro y se supone que nos amamos y demás, sin embargo ya no lo tolero, no tolero toda esa locura, esas respuestas. Imagínense todo lo que hay detrás del querer tener la razón. Llámese el pleito de dos personas y ambos quieren tener la razón, o llámese el que siempre gana y el que siempre se deprime y se queda atrás y dice, no me interesa que haga lo que se le haga. Así está bien. ¿Qué tan flexible es mi mente? ¿Mi mente es alguien que se deja totalmente o es alguien inflexible que siempre quiere ganar? ¿Quién soy de las dos? ¿En qué extremo estoy? Porque tengo serio problema y a lo mejor ni siquiera me he dado cuenta de ello. Por eso el autoconocimiento, por eso el decir, ¿yo quién? ¿De verdad quién soy? ¿Soy el gritón o soy el que se deja? ¿No? ¿O de veras tenemos una relación interesante? ¿No? Donde ambos nos tenemos paciencia, nos escuchamos, aprendemos el uno del otro, nos acompañamos, ¿no? ¿Quiénes somos? ¿Hay verdadero amor o no? Y nos aguantamos porque ya estamos en pareja y ya qué. Y no quiero, la pregunta siempre es, o lo que siempre se sale de la boca es, no quiero tener problemas. Ande usted. No quiero enfrentar, estoy en el extremo, tú ganas. Y todo el tiempo es, tú ganas. Entonces, ¿quién soy yo? Por eso, acuérdense que tenemos miércoles 24 de junio, de 5 a 9, nuestro taller de autoconocimiento. Donde veremos y aprenderemos a ver quiénes somos. Hay material didáctico y demás que van a estar manejando. No solo conocimiento, es conocimiento y práctica. Acuérdense que es psicología para todos. Esto es una psicología práctica que soluciona los problemas de manera rápida y breve. Entonces, ¿cómo van a salir de ahí sabiendo quiénes son? Y por escrito además. Así que, y no va a haber forma de que esas herramientas que tienen ahí no les ayuden a estar en la antesala de quién soy y qué hago ahora. Para estar más feliz, más en paz conmigo mismo y por consiguiente con todos los que me rodean. ¿Qué va a pasar con esto? Cuando yo tengo autoconciencia, cuando yo soy consciente de mí misma, cuando empiezo a conocerme, ¿qué va a pasar? Lo maravilloso de lo que va a pasar es que este taller sirve para que tome mejores decisiones, para que tenga menos estrés y tenga más paz interior. ¿Qué necesita hacer? Pues mandarnos mensajito para que le demos información al 55 91 97 48 01, miércoles 24 de 5 a 9. Nuevamente, 55 91 97 48 01. Pregunten, entérense de qué se trata, ¿no? Y decidan si de veras no solo es escuchar este programa, que les agradezco muchísimo, y está siendo grabada y por supuesto en unos minutos después

0: Pues el programa subiremos a redes sociales. Acuérdense que está el Facebook, que se llama igual que el programa. Cinco es Psicología para Todos. Si pueden, si quieren, se les puede mandar el link de la red para que vean el programa nuevamente. Y al WhatsApp. Y ahí mismo, si les interesa, la información para el taller, y les mandemos la publicidad al respecto y despejemos todas sus dudas de qué es lo que va a estar ahí. Apuéstese a usted mismo, esa es la mejor inversión. Muy bien, pues espero que haya sido de gran utilidad el tema del día de hoy y que también pase un excelente fin de semana. Nos vemos.
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0: Son las 12, en punto.
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4: ¿Qué tal, amigos? Muy buenas tardes. Cuando son las 12 del día en punto, vamos a dar inicio a un programa más de Shootout Deporte Empresarial. Hoy sábado 13 de junio, que estamos llegando ya a la mitad de este año 2026. Vamos a tener un programa muy interesante, como todos los sábados. Vamos a hablar del fútbol alternativo, del deporte empresarial de aquí de Querétaro. Saludamos en los controles técnicos a Alma Torres y les damos los teléfonos de aquí de la cabina, que es el 442-238-5111. Y el WhatsApp es el 442-786-0281. Como siempre, vamos a tener un programa muy, muy interesante. Algunas entrevistas. Ya terminó la Copa Interagencias 2026. Vamos a platicar con un integrante del conjunto de Peugeot, del campeón que ganó la final. Le ganó 8-2 al conjunto de Kia Nova. Entonces ya se corona campeón nuevamente. 3 finales, 2 campeonatos y ya un gran trabajo que está haciendo el cuadro de Peugeot. Estaremos hablando en un momento más con Yair Monroy, en un momentito. Y en lo que respecta, inició la Copa Empresalia 2026-2, donde 7 equipos están participando para llevarse este título. Y en la primera jornada, el conjunto de Promesas PPG le pega 4-1 al cuadro de Kerry FC. En el segundo encuentro de la jornada inaugural, el cuadro de Kerry MX le pega 6-0 a AXA ASPI United. En su presentación, el cuadro de AXA no le fue muy bien. Y en el tercer encuentro de esta primera jornada, Peces del Infierno PPG, en un partido muy cerrado, le pega 3-2 al conjunto de JBL FC Harman, y el conjunto de Deloitte descansó en esta jornada. Y las estadísticas quedan de esta manera, las estadísticas de la jornada 1. En el primer lugar está Kerry con 3 puntos, seguido de Promesas PPG, Kerry MX, con 3 puntos, seguido de Promesas PPG con 3 unidades también, Peces del Infierno de PPG con 3 unidades también, y en los últimos lugares con 0 unidades está JBL FC Harman, Kerry FC y AXA ASPI United. Ahí están en los últimos lugares de esta primera jornada. Y bien, ya tenemos en la línea a nuestro buen amigo Yair Monroy, del cuadro de Peugeot. ¿Cómo estás, Yair? Buenas tardes, te saluda Jaime Abarca.
5: Amigo, buenas tardes.
4: ¿Qué tal? Oye, campeones nuevamente, ¿no?
5: Felizmente campeón, amigo.
4: Ya el segundo título en 3 torneos, 3 finales y 2 campeonatos, ¿no?
5: Sí, así es. Ahora sí, nos lucimos.
4: Oye, en un encuentro que se esperaba un poquito más fuerte, ¿no? Más cerrado, y de repente ustedes empezaron a tocar, empezaron a hacer su trabajo, y el conjunto de Kia Nova en ningún momento pudo resolver ahí la ecuación, y pues 8-2 en una final, sí es una gran diferencia, ¿no?
5: Sí, la verdad es que jugaron súper bien ellos también. Se veía que al principio podía ser un poquito más los goles, ¿no? Pero pues bueno, nos tocó, el resultado del buen trabajo que hemos hecho, ¿no? En todo el torneo nos fuimos invictos, entonces estamos súper contentos, todavía festejando.
4: Ah, muy bien, muy bien. Oye, a pesar de que en semifinales su portero titular se lesiona y juegan con un jugador que había estado jugando todo el torneo como medio delantero y lo ponen de portero, ¿no?
5: Sí, caray, se nos lesionó nuestro compañero de la muñeca y pues bueno, ya no pudo continuar, pero afortunadamente tenemos nuestro otro compañero que sí estaba jugando de delantero, le apodamos Mechón.
4: Mechón.

0: también es el Mechón. Entonces él es también buen portero. Entonces ahí salió a defender.
1: Sí, muy bien, muy bien. Oye, ¿y qué tal ahí en la agencia? ¿Qué les dicen? ¿Están contentos? ¿Cómo viste?
0: Sí, todos súper contentos, inclusive los clientes ahí felicitándonos porque tenemos los trofeos en la en el área de refacciones. Ahí tiene su lugar especial, entonces. Ahí están exhibidos.
1: Ah, muy bien, muy bien. Oye, pues un gran trabajo del cuadro de Peugeot, poniéndole seriedad al torneo, independientemente de que sea un torneo de fútbol, pues aquí se ve la seriedad, ¿no? Desde un principio, siempre presentes, cumpliendo con el torneo, llegando temprano. Eso habla mucho y ahí están los resultados de pues obtener otro campeonato más, ¿no?
0: Es correcto, sí, es el resultado del buen trabajo de todos los chavos.
1: Qué bueno, qué bueno. Y bueno, ¿qué se espera? ¿Seguirán participando las siguientes ediciones?
0: Sí, por supuesto, vamos a continuar ahí con ustedes. Estamos bien a gusto, entonces denos por hecho que queremos tener la tercera, ¿no? La tercera copa.
1: Muy bien, ahí para defender el título, ¿no?
0: Así es.
1: Pues muy bien, Yair, pues agradecemos que nos haya tomado la llamada. Muchas felicidades, vamos a seguir ahí al pendiente y te mando un fuerte abrazo.
0: Abrazote, amigo, muchísimas gracias.
1: Ay, que estés muy bien y pues no festejen mucho. Pero, tampoco, ¿eh?
0: No, ya se acabó ya.
1: Bueno, nada más hoy que es sábado.
0: Así es,
1: que
0: hoy que se puede.
1: Hoy que se puede. Un abrazo, saludos.
0: Abrazote, amigo, cuídate.
1: Gracias, ahí está Yair Monroy del cuadro de Peugeot. Pues felices de haber conseguido el segundo título dentro de este torneo de interagencia. Recordemos que el primer título se lo llevó Baxa 5 de febrero, el primer título, el segundo se lo lleva Peugeot, la segunda copa, la tercera, la final, Peugeot la pierde ante el cuadro de Jeep Pro, y este último torneo, la cuarta edición, se lo lleva el cuadro de Peugeot. Buen trabajo el que están haciendo ahí la gente de Peugeot. Muchas felicidades a toda la gente, a los jugadores de Peugeot, a los directivos, a toda la gente que está ahí de Peugeot. Mucha porra, llevaron mucha porra, mucha gente apoyándolos. Y pues esa es la idea de los torneos, como se les dijo ahí en la premiación. Al final, pues el motivo y el pretexto de este torneo es pues una sana convivencia, que convivan entre agencias. Lo que pasa en el juego es normal, siempre hay roces, siempre hay discusiones, pero pues lo que es pasa en el juego ahí se queda, porque uno nunca sabe cuándo los de una agencia van a ir a trabajar a la otra y viceversa, y ese es el objetivo, que se conozcan, una buena relación, y pues ahí está, se cumple el objetivo de esto que es el deporte empresarial aquí en Querétaro y la cuarta Copa Interagencias que llegó a su final. Y ya estaremos más adelante en los siguientes programas hablándole de las demás jornadas de la Copa Empresalia, que ya les acabamos de dar los resultados de la jornada 1. Y vamos a hacer un cambio de juego. Ya tenemos en la línea a nuestro buen amigo, el profesor Josué Rodríguez, especialista en futsal. ¿Cómo estás, Josué? Buenas tardes.
2: Hola, Jaime, amigos que nos escuchan. Buenas tardes.
1: Pues, ¿cómo vamos? ¿Qué hay? ¿Qué noticias tenemos de futsal, profe?
2: Pues mira, Jaime, amigos, nos enfocaremos a dos eventos. Uno que está por realizarse, que es el futsal dentro de los Juegos Olímpicos de la Juventud, que este evento es para jugadores hombres y mujeres de 18 años y menores. El mes pasado se realizó el sorteo para conocer el destino de los 8 equipos femeniles que han clasificado y los 8 varoniles. El evento se va a disputar en Dakar, en Senegal, en África, del 1 al 12 de noviembre de este año. En este evento van a participar 160 jugadores entre hombres y mujeres, y al concluir el sorteo quedaron de la siguiente manera: en el grupo A quedó Senegal, en cuanto a mujeres, Senegal, Fiji, Colombia y Ucrania, y en el grupo B femenino está Italia, Camerún, Costa Rica y la República Islámica de Irán. En el grupo en el torneo masculino, en el grupo A, está Senegal, Argentina, Panamá, Afganistán, y en el grupo B de este mismo torneo varonil está Portugal, Marruecos, Islas Salomón y Paraguay. Esta participación tiene peculiaridades porque el reglamento de de participación habla de que hay que

0: elegir entre un deporte de conjunto, y además hay que tomar la decisión si va en hombres o en mujeres. Si se dan cuenta, los equipos de la zona de CONCACAF para las chicas es Costa Rica y para los varones es Panamá.
1: Okay.
0: Un torneo que tiene a un gran favorito en

0: serán los cuatro equipos que posiblemente puedan disputar las semifinales. Recordar que jugarán un round robin, todos contra todos en cada grupo, califican los dos primeros de cada grupo a semifinales, y finalmente existe la ronda de finales y una ronda de consolación, donde se clasifican los equipos del 1 al 8.
1: Ah, okay.
0: Este es uno de los grandes eventos que organiza FIFA, el Partido de FIFA, y que pretende finalmente acercar al futsal a los Juegos Olímpicos de verano, es decir, a la máxima justa olímpica. Este es como que parte de ese camino que tiene que seguir el futsal.
1: Ah, okay, perfecto. Esto es para jugadores de 18 años, ¿verdad?
0: 18 años y menores.
1: 18 años y menos, buen trabajo, y bueno, pues ahí es donde se empiezan a forjar también pues las futuras estrellas para el profesional y para los mundiales, ¿no?
0: Así es, veremos a las futuras estrellas, que yo creo algunos de ellos, probablemente tanto de hombres como mujeres, los podemos ver en la eliminatoria de dentro de para el 24 y 29, perdón, para el 28 y 29, que son los campeonatos del mundo de FIFA, tanto de varones como de mujeres. Por ahí vamos a ver a varios que van a dar el salto a las selecciones mayores.
1: Perfecto, muy bien. Eso es en lo que respecta a jugadores de 18 años. ¿Y tenemos algo en México?
0: Sí, bueno, en México, acá en la Ciudad de México, la Liga Premier de Futsal, que tiene una categoría absoluta, de una categoría abierta, en donde mañana domingo en el Deportivo Tirso Hernández se jugará la jornada número 11, y el cual la tabla de posiciones encabeza el equipo de Santos Pensil. En segundo lugar está Tardígrados, después viene Capitalinos, y en cuarto lugar está el equipo de Real Moctezuma. Acá lo interesante de esta liga es que, aparte de tener jugadores mexicanos, participan jugadores venezolanos, colombianos, cubanos, brasileños y chilenos. Eso es una mezcla bastante interesante a partir de estos fenómenos de inmigración que en los últimos años el mundo nos han nos han avasallado, en el sentido de que vemos cada vez más migraciones por diferentes situaciones económicas, políticas y sociales. Y acá en América, pues sobre todo la parte de Venezuela, que han tenido que salir por las condiciones en las cuales ellos viven. Y los días lunes se juegan chicos en categoría menores de 18, menores de 13 y menores de 10. Y acá comúnmente lo que sucede es que participan academias, es decir, tenemos una academia que se llama México Futsal, que compite en dos categorías, tenemos otra que se llama Argentina, que compite en dos categorías. Tenemos a Tardígrados, compiten en la más alta de varones de 18 años, hay otro en 18 años, la Academia Premier, que compite en las tres categorías. Finalmente es el trabajo para ir formando posibles jugadores de futsal especialistas, porque bueno, la mayoría de estos chicos, sin importar la edad, juegan fútbol soccer, con fútbol 7, juegan futsal. Y también tenemos niñas, sobre todo en edades de 10 y menores. El evento es evidentemente mixto, participan niñas y niños. Finalmente es un proceso de construcción de jugadores de futsal a futuro, pensando en los procesos eliminatorios que vienen más adelante.
1: Perfecto, muy bien. Y bueno, pues este torneo, como le dices, aquí en México, pues se le podía dar la categoría de internacional con tanto jugador que mencionaste de otros países, ¿no?
0: Sí, es que finalmente cuando analizamos las nacionalidades, en varios de esos países el fútbol sala es una práctica muy cotidiana y muy extendida. Y bueno, y cuando en estos procesos de inmigración llegan a México, finalmente buscan la oportunidad de seguir desarrollando esto que ellos aprenden desde pequeños, en zonas sobre todo populares, donde los espacios reducidos son fundamentales, y que es parte del camino para ser jugador de futsal o para posteriormente emigrar al fútbol soccer e intentar ser profesional en sus diferentes países. Acá han encontrado una serie de espacios donde ellos finalmente muestran sus virtudes, y además nos ayudan a la parte mexicana a crecer, porque interpretan el juego de otra forma. Obvio que técnicamente tienen mucha más riqueza, y este en el 12 de cada 8 días ayuda.

0: jugador mexicano a entender mejor el futsal en esencia, viniendo de países donde el futsal es el equivalente al fútbol en México en edades pequeñas, ¿no? Entonces es un reto bastante interesante que permite el crecimiento de los jugadores, sobre todo los mexicanos.
1: Perfecto, muy bien, muy bien. ¿Algo más que tengamos?
0: Sí, Jaime, recientemente se jugó la Copa Libertadores de futsal, que está donde participan los campeones de los 10 países de la CONMEBOL América del Sur. Se jugó en Carlos Barbosa, en Río Grande do Sul, en Brasil, y donde para confirmar buena parte de la tradición, el equipo sede, Carlos Barbosa, por séptima ocasión se corona campeón de la Copa Libertadores de América de Futsal, derrotando al otro equipo brasileño, a Magnus Futsal, en un partido que acabó 2-2, y que en el tiempo extra continuó el ¿cómo se llama? Este marcador prevaleció, y finalmente en la tanda de penales, el portero de Carlos Barbosa detuvo el tiro final con el que cerraba Magnus, y con ello levantaron por séptima ocasión el campeonato de América del Sur de clubes en el fútbol sala. Este partido más o menos duró 3 horas, desde que inició los 30 minutos de tiempo efectivo, los 10 de tiempo efectivo de los tiempos extras y los penales. Fueron casi 3 horas de una emoción constante, y donde finalmente el desarrollo de los clubes brasileños sigue siendo la tendencia que va marcando este desarrollo en América del Sur. Para el tercer lugar, Boca Juniors de Argentina se impuso a Centauros de Venezuela. Después, en quinto, vino Pantagualo, que es el equipo peruano. Nacional de Uruguay en sexto. Cerro Porteño de Paraguay en séptimo. El Deportivo León de Colombia quedó en octavo. Colo Colo de Chile en noveno. Fantasma Morales Moralitos de Bolivia quedó en décimo. En onceavo quedó Peñarol. Y finalmente, de la posición 12 de Divino Niño del Ecuador, la tabla de posiciones que comúnmente en Sudamérica se disputan todos los lugares, en este caso del 1 al 12, para poderlos clasificar y otorgar una, ¿cómo se llama?, una propuesta, y que además los equipos participen más allá de solo esos 3 partidos cotidianos. Por último, las chicas tendrán su evento, la Copa Libertadores Femenil de Futsal, será en Argentina, en sede por definir, en noviembre de este año.
1: Perfecto, pues muy bien. Pues qué bueno, vamos a ver qué sucede y vamos a seguir allá al pendiente. Agradezco mucho la información, Josué, y seguimos en contacto, ¿no?
0: Jaime, como siempre, un placer.
1: Gracias, te mando un fuerte abrazo y saludos.
0: Igualmente, saludos a todos, buenas tardes.
1: Buenas tardes, bien, pues ahí está el profesor Josué Rodríguez con el reporte del futsal. Vamos a entrar con una llamada con nuestro buen amigo Darwin Salas. Vamos a ver música en lo que lo contactamos.

0: Bien, pues ya estamos aquí, tenemos en la línea a nuestro buen amigo Darwin Salas, presidente del conjunto Iowa Diamondbacks, campeones ahora del torneo de los del millón de dólares en dos categorías, ¿no es así, amigo? ¿Cómo estás?
1: Sí, la verdad, bien contento, todavía no me cae el 20 de lo que logramos allá en North Carolina. Gracias a Dios nos trajimos tanto el campeonato femenil como el campeonato mixto. Me voy a dar muy contento.
0: Oye, y aparte, fuiste la sensación de ese torneo. Yo lo seguí ahí por internet y fuiste la sensación, ¿eh?
1: Fíjate que de aproximadamente 300,000 personas que fueron al torneo, no podía creerlo, nadie traía una trompeta más que yo. Entonces sí nos hicimos poquito famosos ahí en el torneo con la trompetita.
0: Oye, muy bien. Y bueno, y pues confirmando el nivel que traes de equipo primero en el femenil, que ya fuiste campeón de la liga profesional de indoor soccer de los Estados Unidos, y ahora lo reafirmas con este triunfo dentro del torneo del millón de dólares, ¿no?
1: Fíjate que estamos bendecidos porque obviamente traíamos un equipo muy

0: fuerte de campeonas nacionales en la MSW, en la Major Arena Soccer League acá de Estados Unidos, y pudimos llevar a nuestras jugadoras top y lo combinamos con una base de jugadoras de Tabao Magnus de Brasil, que son campeonas del mundo 3 años consecutivos de Libertadores, un equipo de primera élite de futsal, y pudimos hacerlas jugar 7-7. Combinamos con los Baltimore Hawks, campeonas, y la verdad se hizo un equipazo, ¿no? Y en la parte mixta, pues involucramos a Peluche Caligari de acá de la Kings de México, Potpa Funky Ball, equipo de la Kings de Brasil, Tabao Magnus y Baltimore Hawks, y se hizo algo mágico, algo muy chido.
1: No, y todo encabezado por ti, que es la parte importante en la que genera esa, ¿cómo le podríamos llamar? Pues tranquilidad, esa forma de llevar al equipo, porque al final tú como cabeza, pues se ven ahí los resultados de un buen trabajo tuyo, ¿no?
0: Sí, fíjate que para la gente que no sepa, la logística de llevar un equipo internacional a TST, pues es bastante grande, ¿no? O sea, estamos hablando desde procesar visas hasta boletos de avión, hasta hoteles, comida, fisioterapeutas, entrenadores, toda la logística. La verdad que fue algo muy, muy, muy cañón, que nos sacó de la zona de confort, pero sí es una gran familia, y una gran familia que va a seguir creciendo, ¿no? Parte de lo que nació de esto es, oficialmente vamos a abrir subsidiaria en México y en Brasil para reclutar más jugadores, crear oportunidades para Estados Unidos, México y Brasil.
1: Perfecto,
0: verdad,
1: bueno,
0: pues muy contento.
1: Ahí ya nos dan la noticia y vamos a seguir al pendiente. Se nos está acabando el tiempo, pero me dio mucho gusto platicar contigo y vamos a seguir en contacto, mi estimado amigo Darwin.
0: Arre, mi genito. Oye, por cierto, nada más para que la gente lo sepa, en el equipo campeón masculino, que fue Hernández, había 8 jugadores de Iowa Demon Hawks de la temporada pasada. So, para mí, aunque no ganamos el millón con ellos porque no estábamos involucrados, fue también otro logro.
1: Pues, muchas felicidades, mi estimado amigo. Vamos a seguir en contacto. Me pongo en contacto contigo en la semana, ¿te parece?
0: Gracias, Jaime. Gracias.
1: Un abrazote, saludos.
0: Saludos.
1: Ahí está nuestro buen amigo Darwin Salas, presidente del conjunto Iowa Demon Hawks. Buen trabajo que está haciendo mexicano en Estados Unidos, triunfando en este deporte del fútbol 7, y bueno, campeones tanto en la liga profesional de indoor soccer con su equipo femenil, y ahora en el torneo de $1,000,000 se llevó en un torneo de 5 días. Pues un buen trabajo el que está haciendo. Bien, pues se nos está acabando el tiempo, nos quedan 2 minutitos, vamos a entrar con nuestro amigo Jonathan, parece que no tenemos contacto con él, sí, que nos va a platicar un poquito de lo que es el futsal del torneo municipal. No tenemos contacto. A ver, vamos a ver si yo tengo por aquí oportunidad de contactarlo, a ver si nos contesta. A ver, tenemos un minutito, vamos a platicar.
2: Hola.
1: ¿Qué pasó, profesor? ¿Estás al aire? Teníamos ahí problemas, no te podíamos contactar. Nos quedan 1 minutito y medio para que nos dé la información de... Ya tenemos campeones dentro de la liga ahí, municipal de futsal, ¿no?
2: Así es, Jaime, ya tenemos los campeones ya completamente decididos, y bueno, te los paso, Jaime.
1: A ver, adelante.
2: Sí, mira, en la categoría 2012 el campeón fue la Academia Norus, con un marcador de 3-2 contra Casablanca. En la categoría 2016 el equipo de Alianza logra vencer al equipo de Liebres, aunque los chicos de Liebres hicieron un gran trabajo y un gran torneo. En la categoría 2014, esa apenas la definimos el día de ayer, y sale victorioso el equipo de Jovema Soccer. Y en la categoría 2018, la verdad es que la categoría más de mayor exhibición, el equipo de Liebre sale campeón 5-3, Jaime. Entonces se definieron ya los campeones acá en la Liga Municipal de Futsal, y pues muy bien el primer torneo, Jaime.
1: Perfecto, bueno, con esto ya se cierra un buen trabajo y esperar ahora la

0: la siguiente temporada? ¿Cuándo inicia?
1: Yo creo que la estamos proyectando para mediados de agosto, principios de septiembre, Jaime, ya para arrancar, ahora sí que viviendo la experiencia lo más grato posible y lo más asemejado al futsal. Esperemos ya contar con un auditorio para la siguiente edición y bueno, que podamos acercar una experiencia pues todavía aún más significativa para los niños y jóvenes.
0: Perfecto, pues muy bien. Bueno, pues ya te dejamos, se nos acaba el tiempo, pero vamos a seguir en contacto. Te mando un fuerte abrazo, Jonathan, y muchas felicidades. Gracias, que esté bien tu hermano, gracias. ¿Todo bien con tu hermano?
1: Todo bien con mi hermano, sí, por ahí tuvo ahí una pequeña complicación y bueno, pues acá le estamos echando las vibras, cuidándolo y bueno, te agradezco mucho tus palabras, Jaime.
0: Te mando un fuerte abrazo, saludos.
1: Muchas gracias, Jaime, igualmente para ustedes.
0: Bye. Bien, pues ahí está el profesor Jonathan Lugo con el futsal. Yo soy su amigo Jaime Abarca. Gracias por escucharnos en esto que es Shootout, Deporte Empresarial.
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2: Son las 12, con 30 minutos.
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1: Hola, ¿qué tal amigos? Muy buena tarde. Gracias RTQ por este espacio que valora su salud. Gracias a ustedes por permitirnos entrar en la intimidad de sus hogares, de su trabajo, de sus vehículos. Iniciamos este programa de Salud Integral, Vida y Familia y Colegio Médico. Y les digo que en el marco de la conmemoración del Día de los Pacientes Trasplantados, que fue el pasado 6 de junio, hoy dedicamos nuestro espacio a celebrar el milagro de la vida y la generosidad humana. Detrás de cada órgano donado hay una historia de desprendimiento, pero también hay una precisión médica asombrosa, capaz de regalar un nuevo amanecer. Para poder entender cómo se vive este puente entre la ciencia y la esperanza, hoy nos acompaña en cabina una excelente doctora que ustedes se sorprenderían de ver tan joven, pero tan segura y de verdad como yo, admirarían el trabajo que hace. Ella es la doctora Lorena Montserrat Lina López, destacada cirujana de trasplantes. Doctora, bienvenida. Gracias por engalanar nuestro programa, por estar aquí el día de hoy acompañándonos en estos micrófonos.
2: Muchísimas gracias a usted, doctora, por la invitación. Yo con gusto aquí presente para informar, para platicar, para pasar un rato a gusto.
1: Muchas gracias, doctora. Pues como siempre, amigos, les comparto un muy breve resumen de su currículum vitae. Ella es egresada de la licenciatura de Medicina General de la Universidad Nacional Autónoma de México. Hizo la especialidad en cirugía general en el hospital Dr. Manuel G.A. González. Hizo maestría en bioética en la Universidad Panamericana con el tema de mercantilismo de trasplantes, tema muy, muy, muy importante, con subespecialidad en cirugía de trasplantes en el Hospital Centro Médico Nacional 20 de noviembre del ISSSTE y en el Hospital General de México Dr. Eduardo Lisiaga. Es profesora de ciclos básicos en la Universidad Anáhuac Querétaro y ciclos clínicos en la Universidad Autónoma de Querétaro. Actualmente trabaja como cirujana de trasplantes en el Departamento de Trasplantes del Hospital General de Querétaro y en medio privado. Doctora, aquí le dejamos. Vamos a aprovechar un tema muy amplio que quisiera poder sensibilizar a quienes nos escuchan para que entiendan el trabajo tan importante y el por qué le digo que es motivo de admiración que una mujer a quien hace muchos años, como usted muy bien lo decía, no le estaba permitido tener este tipo de especialidad en cirugía. Y ahora usted con esta especialidad de verdad. Doctora, ya sabemos que las emergencias no tienen horario. ¿Cómo es la vida de un cirujano de trasplantes cuando el teléfono suena en la madrugada avisando que hay un órgano disponible?
2: Bueno, yo creo que al final te acostumbras a vivir siempre con esa adrenalina por el gusto de hacerlo, por el gusto de estar presente, ¿no? Hoy en día yo creo que algunos de mis amigos me dicen, ¿y no puedes decir que no? ¿Y no puedes decir que otro día o posponerlo?
1: ¡Claro que no!
2: ¿No? O sea, finalmente es parte de lo que queremos hacer entender a la población, que cuando hay un potencial donador fallecido, sobre todo, pues es a la hora que salga y de dónde salga, ¿no? Y a esa hora hay que trasladarse por el órgano. Entonces, yo creo que pocos chats del WhatsApp los tengo con ruidito especial, ¿no? El de mis familiares más cercanos,
1: claro,
2: y el de coordinación de trasplantes, justo para que a la hora que sea durante la madrugada, pues estar ahí al pendiente de la llamada, porque justo nunca va a ser un martes a las 10 de la mañana ya desayunados, bañados, ¿no? Siempre es de madrugada, viernes, fines de semana, festivos, cuando ya tenías compromisos familiares, y lejos de que sea un sacrificio o que vivas con la presión o el temor de que suceda, estás listo para dejar lo que tengas que dejar, para irte por el órgano, desplazarte, porque sabes que el beneficio es mayor, ¿no?
1: Eso es tener una identidad de quien elegimos ser, doctora, y el amor de poder ayudar a que alguien trascienda, a que alguien retome su vida. Doctora Lore, ¿cuántos tipos de trasplante hay?
2: Ok, yo creo que lo primero es entender que se puede donar en vida y cuando fallecemos, ¿no? En vida, pues son pocos los órganos que podemos donar porque todos son necesarios para subsistir, pero se puede donar una porción del hígado y un riñón, ¿no? No así cuando fallecemos.

0: Decimos que es parte también de la conciencia que se pretende generar en la población, porque primero dividimos órganos, podemos donar dos pulmones, un corazón, un hígado que en ocasiones se puede bipartir, es decir, partir a la mitad
1: para dos.
0: Y que se vaya para dos receptores, dos riñones. En México pocos programas lo hacen, pero también se puede hacer páncreas e intestino o multivisceral. Y por el otro lado están los tejidos, que se puede donar córneas, piel, hueso, músculo esquelético, ¿no? Entonces, primero dividimos que el tipo de trasplante puede ser de donador vivo o de fallecido. Bien nombrado cadavérico, pero bueno, a veces la palabra es impactante, sí, así es que ya cuando lo platico así a nivel general, prefiero decir de fallecido.
1: De fallecido, sí, doctora, claro que sí. ¿Qué pasa con este reloj biológico del órgano que van a trasplantar, que alguien donó? ¿De cuántas horas disponen desde que se extrae hasta que se implanta con éxito?
0: Cada órgano es diferente. En efecto, creo que el término que va contra reloj es correcto. Nosotros le llamamos isquemia, que es a partir de cuando deja de tener ya una fuente sanguínea, ¿no? Y empieza el deterioro de estos órganos. Entonces, el que menos dura es el corazoncito. Normalmente cuando hay un equipo de trasplante que va por corazón, debe de tener siempre transporte aéreo hacia donde vaya, avión o helicóptero. E idealmente que el equipo que se queda en el otro hospital ya tenga el receptor preparado para que la otra parte llegue con el corazón y prácticamente a ponerlo, ¿no? En promedio son de 30 a 60 minutos.
1: Qué verdad.
0: Ahora, por ejemplo, el riñón es lo opuesto, es el que más aguanta, ¿no? Que suele, puede durar en hielo y bien preservado, con bolsas estériles, que tenga el líquido que nosotros utilizamos para lavarlo o preservarlo, bien dicho, hasta 24 horas, pero preferentemente no más de 12 horas. Y el hígado, pues es un intermedio entre esos dos, ¿no? El hígado podría durar hasta 12 horas, preferentemente no más de 6 horas. Ahora, no imagine que los tenemos en el refri acomodaditos.
1: No, claro. ¿No?
0: Sino que hay que ir por él. Lavarlo con muchas soluciones frías a una temperatura ideal, de inmediato, se dice embalarlo, pero bueno, para que me entiendan, es como embolsarlo en bolsas estériles, valga la redundancia, y de ahí poderlo transportar en una hielera. Hay unas máquinas que son de perfusión, esas máquinas permiten conectar al órgano como en un mecanismo automático y que se estén lavando mientras nos trasladamos al sitio donde hay que colocarlo. Pero bueno, en México pues no es una práctica habitual, tal vez para algunos hospitales que tienen amplia carga de trabajo o que tienen la posibilidad de hacerlo por métodos de investigación, etcétera. No para todos es algo habitual tener una máquina de preservación de órganos, así es que más bien estamos habituados a que los horarios sean...
1: Al estrés, al acelero y a lograr que este órgano llegue en las mejores condiciones y lo más pronto posible, ¿verdad?
0: Así es.
1: Desde la perspectiva puramente quirúrgica, ¿cuál es el órgano más difícil de trasplantar y por qué retos técnicos se enfrentan ustedes?
0: Sí, yo diría que el páncreas, o sea, desde el punto de vista de la cirugía de órganos abdominales, ¿no? Seguramente, tal vez por ciencia ficción, por series, muchos piensan que el corazón, y no estoy subestimando la capacidad de aquellos que hacen trasplante de corazón, pero son vasos más grandes, quiero decir.
1: Claro.
0: Hay que hacer uniones más grandes y el paciente está mucho más controlado porque está recibiendo con otro apoyo de otra máquina extracorpórea, fuera del cuerpo, circulación sanguínea, nunca se interrumpe, ¿no?
1: Pero no pasa así con los otros órganos.
0: No, o sea, justo a los otros órganos les tienes que interrumpir el flujo sanguíneo, la circulación, pues para que no sangre el paciente que lo está recibiendo y para que tengas de 20 a 40 minutos para colocar el órgano, ¿no? Yo decía que el páncreas, porque incluso a mis alumnos justo les digo que el páncreas no es como lo pintan en los libros, de una hojita, amarillito, sólido. El páncreas es más bien consistencia como flan, un flan aguadito, muy frágil, ¿no?
1: ¿Y sus vasos?
0: Sus vasos incluso requieren que tomes mucha porción de arterias o de venas y que a veces tengas que sacrificar otros órganos para solo llevarte aquellos vasos que le corresponden al páncreas. Necesitas mucho más espacio. Y es un órgano muy frágil, muy lábil, que incluso le puede tener otras complicaciones para quien lo recibe, ¿no? Decía yo que en México se han realizado poquitos casos. Digo, no así España, que España es el pionero en donación, que tienen muchos estudios de investigación sobre trasplante de páncreas, pero incluso los resultados son medianamente exitosos a comparación de un riñón o un hígado, que son mucho más frecuentes.

0: Perfecto, doctora. En el quirófano se cruzan dos realidades: el luto de una familia que pierde a un ser querido y la esperanza de otra familia que recibe con mucha esperanza, con mucho gusto, la oportunidad. ¿Cómo maneja el equipo médico esa carga emocional tan extrema, ¿no?
1: Sí, tal vez ya te detienes a pensar poco en ello, a lo mejor para no sensibilizarte tanto. Y no quiero decir que con esto apoyo el estigma que se nos da a los doctores,
0: que somos fríos. No es cierto.
1: No, para nada. Importante mencionar que en este trabajo somos un equipo, pero dentro de este equipo hay áreas, ¿no? Está el área de coordinación, de donación de trasplantes, que desde luego pasado en una coordinadora, pasantes de servicio social, trabajadores sociales, y todos ellos tienen entrenamiento en dar malas noticias, y son las personas que se acercan a los familiares, pues para dar el diagnóstico de muerte encefálica, para comentar que su familiar tiene otra posibilidad de trascender, que es mediante la donación, y desde luego, pues con muchas habilidades que se adquieren con el paso del tiempo, que es no presionar a la familia, informar asertivamente. Si la familia decide no donar, pues tampoco abandonar.
0: Se respeta.
1: Claro,
0: pero se les da el tiempo, ¿verdad? Piénsenlo.
1: Exacto, hacerlo de manera empática y asertiva, ¿no? Por otro lado, los que nos dedicamos a la extracción, procuración de órganos, como nosotros le llamamos, no tenemos contacto directo con la familia, justo para que no haya un conflicto de intereses, ¿no? Como para no involucrarnos desde esa parte. Del donador yo adquiero datos médicos que son relevantes para la cirugía y para el receptor: peso, talla, tipo de sangre, desde luego, si ha estado orinando, si los órganos son viables, laboratorios. Más no tengo más datos respecto a la causa de la muerte o, vamos, si es un tema sensible respecto a la familia, justo para que cada quien se mantenga de su lado de la trinchera, ¿no? Algo muy importante que me gustaría que la gente supiera es que cuando hacemos la cirugía de procuración de órganos, se lee una carta a la vida en respeto al donador, en honor a ese donador, y se guarda un minuto de silencio. Para mí ese minuto de silencio, otra vez, no es pensar en este donador como un cuerpo, ¿no? Sino es justo yo repasar y decir, aquí tienes que hacer esto y viene esto y no te equivoques en esto, porque lo que viene después es llevarte estos órganos para el beneficio de los receptores. En ellos es en quien me concentro, porque al final a estos receptores en lista de espera, a los que voy a trasplantar, pues son a los que conozco. A los que conozco de las consultas que van todo el tiempo con sus familiares, que conozco sus historias, que también son bastante difíciles. Entonces, creo que a mí en lo particular me sirve enfocarme en el beneficio que este donador y su familia van a ejercer sobre las otras familias y los otros seres vivos y los otros receptores,
0: ¿no? Claro, pero esta lectura de esa carta es el respeto y el agradecimiento a quien tuvo, ya sea como su voluntad respetada, o el desprendimiento del propio dolor del familiar al otorgar este órgano. Entonces sí se da este espacio, pero se abre una ventana mucho mayor para procurar que este órgano donado cumpla con la expectativa de tanta espera, doctora, que más adelante platicaremos al respecto. Sí. ¿Cuáles son los mayores avances tecnológicos o quirúrgicos que nos han permitido observar que las tasas de éxito son mayores, doctora? Porque yo hace muchísimos años era muchos rechazos, mucha problemática y mucha frustración en ese sentido. ¿Qué ha estado sucediendo para que ahora contemos más historias de éxito, doctora?
1: Yo creo que lo primero es el tipo de medicamentos que utilizamos en trasplante. Un paciente que se va a trasplantar recibe algo que se llaman inmunosupresores, que quiere decir que suprimen la inmunidad, que le bajan las defensas. Desde que ya estamos pensando en que puede ser trasplantado, cuando es un trasplante programado de donador vivo, pues claro, ya sabemos la fecha, el día, se les da incluso una semana antes. Medicamentos igual de fuertes o incluso más fuertes durante la cirugía, incluso antes de colocar el órgano. Y desde luego que estos medicamentos el paciente los tendrá de por vida. La pregunta siempre es, ¿y si me va a bajar las defensas, pues para qué lo uso? Justamente es para evitar el rechazo. Yo a mis pacientes les digo que es como tener algo extraño en el cuerpo que el cuerpo nunca va a aceptar y nunca va a querer, porque no nació ahí y no le pertenece.
0: Claro.
1: Es de alguien más, ¿no? Sin embargo, todos estos medicamentos tienen vías bien eficaces para darle por todos lados a esta inmunidad y justo disminuir las tasas de rechazo. Esto y las pruebas de compatibilidad que hacemos antes del trasplante, que no nada más se basan en que sea el mismo tipo de sangre,
0: claro,
1: sino que compartan ciertos rasgos genéticos o ciertos anticuerpos, ¿no? Que ya sabemos incluso desde antes del trasplante, y que eso también nos ayuda, por ejemplo, si ya sabemos que va a ser alta posibilidad de rechazo, pues ni siquiera tomar ese riñón o ni siquiera trasplantarlo o buscar otro potencial donador.
0: Sí, sí, definitivamente esto que está diciendo usted no es, yo quiero donar así, vente, no, es todo un protocolo que ya nos platicará y mucho tiempo, doctora, en el que se ve la mayor compatibilidad para evitar el rechazo, ¿verdad? Sí. Y de estos medicamentos inmunosupresores, pues ya tienen tiempo usándose, pero ha habido avances en este sentido medicamentoso y son más precisos.
1: Incluso, por ejemplo, hay terapias también después del trasplante. Quiero decir que el rechazo no es igual a que ya ese riñón se perdió o que ya no funcionará nunca más, ¿no? Hay terapias dirigidas al tipo de rechazo que el paciente está haciendo, por el tipo de células, por el tipo de anticuerpos, por el tiempo que lleva puesto ese riñón, ¿no? Y muchos de ellos responden muy bien a esas terapias de rechazo y pueden continuar otros muy buenos años con su riñoncito. Entonces sí, los fármacos cada vez son mejores. Repito, el que tengamos pruebas por anticipado antes de poner el riñón nos ayuda mucho a dirigir esa terapia, ¿no? Para que cada paciente reciba lo que le corresponde, lo que le va a ir mejor.
0: Claro, personalizado.
1: Exacto.
0: Porque aunque tengan una gama de inmunosupresores, habrá que hacerlo a la medida de este paciente, ¿verdad?
1: Así es.
0: Doctora, ¿cuáles son los órganos que más se necesitan en este momento? ¿Y cuánto tiempo promedio pasa un paciente en lista de espera?
1: Hace ratito, mientras esperaba que pasáramos para acá, estaba revisando las nuevas estadísticas del Centro Nacional de Transplantes, el CENATRA, que es como el órgano que rige a todos los que hacemos trasplantes. Y está de libre acceso y transparente en el internet para quien lo quiera revisar. Al día de hoy reportan que hay 17,470 receptores en espera de un trasplante. Desde luego, siempre destaca que los que más requieren es un riñón, cercano a los 15,500 pacientes, ¿no? Hígado, por ejemplo, son un poco más de 200. ¿Cuánto tiempo están en lista de espera? Depende de muchas cosas. Primero, mencionar que México, a diferencia de otros países, no tiene una lista de espera nacional. Es decir, no es una sola lista para todo el país. Cada hospital tiene su propia lista de espera, ¿no? Entonces, pues variará. Tal vez si un hospital tiene solo 5 pacientes enlistados, hospitales públicos tienen 50, 100, 150 pacientes enlistados, pues tardará más tiempo. Otros factores a considerar es el tipo de sangre. Los mexicanos en su mayoría somos O positivo, por lo tanto, la mayor cantidad de donadores es O positivo y también la cantidad mayor en lista de espera es O positivo. Así es que estas listas pueden moverse mucho más rápido que otros tipos de sangre menos frecuentes como un AB o un B. Entonces, en promedio siempre manejamos que el tiempo de espera pueda ser de 3 a 5 años para alguien que está esperando recibir un riñón de un donador fallecido. Pero tipos de sangre menos comunes en México pudieran estar hasta 7 o 10 años en lista de espera. Cierto y tristemente también es una realidad que muchos de ellos fallecen mientras están en estas listas de espera sin que propiamente les llegue el órgano.
0: Qué lamentable, ¿verdad? Sin embargo, platicábamos hace unas semanas con un nefrólogo y nos decía que la hemodiálisis, la diálisis peritoneal permite, porque la mayor cantidad escuché que son riñones, permite a la gente tener una buena calidad de vida y tener esta espera en buenas condiciones, se puede decir, que le permitan no desesperarse, cuidarse, sí, y poder transitar. Se me hace muchísimo tiempo, 3 años, doctora.
1: Es mucho, y también algo que con frecuencia veo ya en la consulta es que la población de estos pacientes cada vez es más joven. Yo diría que del 80 al 85% de estos pacientes rondan entre los 20 a los 40 años. A lo mejor imaginamos que este paciente en espera de un riñón es un paciente con diabetes, presión alta, más de 65 años, ¿no? Y yo creo que ya esos son los menos. Y esta población joven, pues también es una oportunidad para

0: mencionar que se puede diagnosticar desde que son pequeños o adolescentes, en una consulta anual con su pediatra, con su médico general, conforme son adolescentes y pasan a ser adultos, ¿no?
1: Sí, sí, definitivamente. Lamentablemente las enfermedades crónico-degenerativas se están presentando en gente más joven, sí, cada vez, y por lo tanto, pues el deterioro de estos órganos es en gente más joven, doctora. Sí. ¿Cuál es la edad en la que ha hecho un trasplante de menor edad en un paciente?
0: Mire, afortunadamente también tengo la oportunidad de trabajar con un grupo de trasplantólogos pediatras. Así es que, digo, yo como tal soy cirujana de trasplantes de adultos, pero bueno, tengo la fortuna de poder acompañar en estas cirugías. Yo creo que el más pequeñito que tuvimos, 4 años.
1: Oh, Dios.
0: 4 años.
1: ¿Alguna malformación congénita?
0: Todas, ¿no? O sea, la causa principal en niños, en adolescentes, es por malformaciones de la vía urinaria, desde los riñones, la vejiga, inclusive por...
1: ¿Agenesia? ¿Falta de un riñón?
0: Falta de un riñón. Justo en el meato, que es el orificio por donde orinamos, tanto niñas como niños, pues que tenga alguna malformación y que desde ahí requiera muchas cirugías durante su infancia, y eso haga que puedan tener infecciones de vías urinarias de repetición, etcétera, que los riñones crezcan chiquititos. Entonces ya para cuando llegan conmigo de adultos o con los nefrólogos, no tenemos propiamente una causa, sino que fueron muchos años de que estos riñoncitos,
1: claro,
0: fueron deteriorando.
1: Que hay esa hipoplasia congénita que les da para funcionar muchos años y que cuando ustedes llegan a evaluarlos dicen, ¿esto es por el deterioro o ya venía? Y ya no se puede establecer exactamente, ¿verdad, doctora?
0: Este término que usted dice es muy importante porque todo paciente con enfermedad renal, cuando le pregunto, ¿sabes cuál es la causa de tu enfermedad renal? Dice hipoplasia, que esto quiere decir riñones chiquitos, riñones pequeñitos. O me dicen, el doctor me dijo que mis riñones no se desarrollaron. Ok, hoy en tu adultez esa es la razón. La pregunta es, ¿por qué no se desarrollaron?
1: Claro. ¿No?
0: ¿Cuál fue la causa? Tal vez desde el embarazo, mamás que pudieron haber tenido preeclampsia, hipertensión o diabetes durante el embarazo. Interrogar todavía mucho más allá si estos pequeños estuvieron enfermos de vías aéreas, de vías urinarias, muchas veces hospitalizados en su infancia, antibióticos prolongados, ¿no? O sea, sí hay mucho que indagar atrás de solo llegar con el diagnóstico de enfermedad.
1: Y que en muchas ocasiones no se llega precisamente al origen, ¿verdad, doctora?
0: Exacto. Se puede llegar con apoyo de una biopsia, que esto quiere decir meter una aguja en el riñón y mandarlo a estudiar para ver las células, pero yo creo que son los menos, porque inclusive ya si el riñón es tan chiquito que no haya espacio ideal sin generar daño o sangrado para meter esta aguja, es preferible no hacerlo para evitar más riesgos.
1: Entiendo que usted no es nefróloga pediatra ni cirujana pediatra de trasplantes. Sin embargo, ¿qué les pudiese recomendar a los padres de familia que para que prevean esto? Entiendo que es poca la incidencia, afortunadamente, que la mayor parte es en personas ya mayores por enfermedades crónico-degenerativas, eso. Pero aún así, nadie quisiéramos que llegara esto, doctora.
0: Exacto.
1: ¿Qué pueden hacer para detectar oportunamente?
0: Una visita anual con su pediatra, que se llamaba más consulta de revisión, donde el pediatra puede distinguir si hay retraso en el crecimiento, decir que los niños se quedan bajitos de talla, o que tienen anemias, o que tienen alguna alteración en laboratorios, un examen general de orina para distinguirlo, ¿no? Y a veces no vamos al doctor, bueno, no a veces, el paciente no va al doctor hasta que se siente mal, ¿no? O hasta que ven algo raro en su niño que ya lleva semanas, y tal vez ya en ese momento sea incorregible. Entonces, mi mejor consejo para la enfermedad renal a cualquier etapa, desde la infancia hasta adultos, es que no dejen que llegue, ¿no? Sino que la prevengan. Si es inevitable porque ya hay alguna malformación o algo genético, seguramente lo serán en un futuro, pero retrasarlo lo más que se pueda. ¿Cómo? Pues yendo a su pediatra de cabecera una vez al año, y en el momento en el que ellos distingan que hay algo alterado, claro que con toda la conciencia del mundo los derivarán con el experto, que es el especialista en riñones, el nefrólogo.
1: Qué interesante, doctora, y creo que hay que tomar conciencia de esto. Los padres de familia llevan a sus niños el primer año generalmente, y ya después como que se van espaciando, ya no hay tanto ese seguimiento, pero siempre es importante mirar qué antecedentes hereditarios hay y tenerlos siempre a la vista. Doctora, pues vamos.

0: Vamos a un corte y regresamos a Salud Integral, Vida y Familia para continuar con esta interesante plática.
1: Claro que sí, con gusto.
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0: Es la 1:00 PM.
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1: Bien, amigos, regresamos. Estamos con la doctora Lorena Montserrat Lina López platicando sobre trasplantes en el marco de la celebración del paciente trasplantado. Doctora Lorena, muchos ciudadanos expresan en su identificación oficial, como la credencial de elector, en su licencia, que desean ser donadores. Pero hemos visto que la última palabra la tiene la familia. ¿Cómo aborda este tema legal y familiar el hospital en el que usted está o en general que usted sepa en los hospitales?
2: Ok, importante saber que aunque venga la licencia como que soy donador de órganos, hay unas tarjetas también que proporciona el Registro Nacional de Transplantes donde requieren dos firmas de testigos, en donde también expresas voluntariamente que quieres donar órganos cuando falleces. El mismo SENATRA generó hace poco un formato de no revocación, quiere decir que nadie puede disponer de lo contrario si yo digo que quiero donar. Sin embargo, la característica de todos estos documentos es que no tienen identidad legal, quiere decir que no a fuerza se tiene que respetar esa decisión. Mi mejor consejo es que lo platiquen en familia. Son temas sensibles, ¿no? Difícil que hoy sábado en la tarde nos juntemos a la carnita asada a ver el fútbol y platiquemos de esto. O que abiertamente alguien nos diga, oigan, por cierto, cuando yo muera quiero que donen mis órganos. Son temas que la familia prefiere evitar, ¿no?
1: Siempre es que si no queremos hablar de la muerte, menos que yo disponga de mis órganos, es mucho tabú, ¿verdad, doctora? Mucho miedo.
2: Pero es el único medio expreso en donde mi mamá, mi papá, mi pareja o quien sea mi representante legal, los hijos, los hermanos, quien tenga más cercano a mí, sepan que mi voluntad en vida era donar esos órganos. Muchas familias desconocen si propiamente esa persona quería donar y eso es lo que más los detiene, ¿no? Pensar desde el punto de vista religioso, tal vez que no se van completos o que no llegan completos a su destino. ¿O qué pasa si yo decido por él y luego me lo encuentro en el más allá y me reclama, ¿no? Entonces,
1: sí, son nos da como risa y sabemos que la mayoría de las religiones acepta. Sin embargo, todavía conservamos en nosotros. Hay gente que dice, no podemos incinerarlo, porque ¿cómo va a llegar? ¿Cómo va a llegar, verdad? Trascender, morir, tantas palabras que se usan. Y sin embargo, es la única forma, doctora, la comunicación bien sincera y que ellos sepan lo que estamos sintiendo y que con plena conciencia estamos pidiéndoselos, ¿no?
2: No quiero decir que no sirve de nada tener estos documentos, son muy orientativos, ¿no? Sobre todo para el personal médico, para el personal que te va a atender en urgencias, para los coordinadores de donación y trasplantes, pero al final quien tiene la última palabra son los familiares. En ocasiones, incluso si un familiar dice que acepta donar órganos, pero otro está en contra de eso, hasta ahí se detiene la donación para no caer en conflicto con las familias, ¿no?
1: Después, y estamos hablando, por ejemplo, de que a los papás le dijo o a la esposa le dijo y la esposa dice, él me lo dijo o ella me lo dijo, y los papás no lo podemos permitir. Ahí se termina el proceso.
2: Claro, porque están viviendo un momento de duelo que ya es bastante difícil, claro. Como además orillarlos, presionarlos y que no se malinterprete que entonces es el hospital o el personal médico a quien le urge tomar esos órganos, ¿no? Justo el que sigamos teniendo esas relaciones personales intactas pues nos permite seguir promoviendo la donación y que más gente decida hacerlo de manera voluntaria. Así es que pueden traerlo en su licencia, pueden descargar su tarjetita del Centro Nacional de Transplantes, ponerla en su cartera, enmarcarla, requiere dos firmas de testigos. Pueden incluso ir con un notario y que certifique que yo deseo donar mis órganos al momento del fallecimiento, pero nada de esto va a ser efectivo si no lo platiqué con mi familia y mi familia firma la autorización para donación de órganos.
1: Esto que me está diciendo ya es el proceso correcto a seguir, doctora.
2: Así es.
1: Si hoy alguien está cierto y seguro de que quiere ser un donador voluntario, tiene que seguir este proceso.
2: Es correcto. Importante también saber que cuando es donación fallecida, pues tenemos que tener ya un diagnóstico de muerte encefálica. Es decir, todos estos órganos que mencioné al principio no pueden ser donados en vida, ¿no? No es esta película de yo le dono el corazón.

0: a mi pareja y entonces muero, ¿no? O sea, al final tiene que haber certificación de muerte encefálica. Esto quiere decir que el cerebro esté desconectado, que ya no tenga flujo sanguíneo, que ya no tenga nada de actividad eléctrica, pero que los órganos siguen latiendo y siguen recibiendo sangre por apoyo de máquinas, que en cuanto se quiten esas máquinas, pues se va a perder la vida, ¿no? Importante saber que solamente así se pueden donar los órganos cuando uno fallece.
1: Doctora, sabemos que en toda cirugía se lleva un protocolo antes de operar una vesícula, antes de hacer una histerectomía, etcétera. ¿Cuál es el protocolo de evaluación para determinar si una persona es un candidato física y psicológicamente apto para ser donador?
0: Para ser donador, ok.
1: Y también tenemos que ver si en esto también incluye al receptor.
0: Claro, el protocolo es por separado. O sea, pueden acudir los dos pacientes, pero se tendrán que estudiar ambos como pacientes, justo por individual, ¿no? Lo primero que el receptor debe tener para poder recibir un órgano de alguien vivo, pues es alguien que quiera donarle de manera desinteresada, libre, voluntariamente y, muy importante, sin remuneración económica. Es decir, que no haya un intercambio económico de por medio. No así una casa, un terreno, dos vacas, ¿no? Finalmente, que la persona que dona lo haga meramente altruista y sin esperar nada a cambio. Muy importante. ¿Quién te puede donar? Idealmente mamá, papá, hermanos, hijos, porque tenemos esta
1: compatibilidad
0: genética, además de sanguínea, ¿no? Sin embargo, quien no tenga esta cercanía puede entonces recibir un órgano de primos, tíos, amigos, vecinos.
1: Esposo.
0: Por supuesto, de esposo, de esposa, cónyuges, ni siquiera requieren estar legalmente casados.
1: Y vínculo legal, concubinos.
0: Exactamente, ¿no? Pero todos tienen que ser estudiados. Yo también de broma les digo que no es nada más lleguen, déjenme el riñón y váyanse, ¿no? Vamos a estudiarlo para saber que usted es sano. Lo más relevante del donador es que sea sano. Cuando hablamos de un donador en vida, este paciente no puede tener enfermedades crónicas que a lo largo del tiempo puedan comprometer que se queda con un solo riñón, ¿no? Que lo enfermen a largo plazo, por así decirlo. Ejemplos: diabetes, presión alta, obesidad, muy importante, porque el paciente asume que la obesidad no es una enfermedad, y sí lo es, porque es una enfermedad inflamatoria de muchos órganos, ¿no? Esto, hacerles perfiles de virus para saber que no tienen virus que puedan poner en riesgo al receptor, o que si los tienen, sean virus nobles o que se pueden tratar con ciertos medicamentos después del trasplante. Desde luego, ver que orina bien, que tiene dos riñones, calidad de arterias y venas de esos riñones, o del hígado en todo caso. Para las mujeres es muy importante saber si pueden donar, si en un futuro desean embarazarse. A sencillo modo les diré que sí, sí pueden donar y después embarazarse, pero también por eso hay que estudiarlas, sobre todo que no tengan presión alta, y si en un futuro desean embarazarse, que sea de la mano de su ginecólogo, de su nefrólogo, para hacerlo con mucha responsabilidad y mucha conciencia, ¿no? Este protocolo incluye, como bien lo mencionó, valoraciones por especialistas, desde luego el urólogo, el cirujano de trasplantes, que seremos quienes retiren el órgano, pero muy importante, igual de importante, psiquiatría y psicología. El área emocional de este paciente, que sepa lo que se le va a realizar, que ya tenga previo conocimiento de en qué consiste la cirugía, qué riesgos y complicaciones pudiera tener, y sobre todo saber que su vida después de donar pretende ser igual o mejor de buena que cuando tenía dos riñones, ¿no? Y es muy importante que el paciente lo entienda y lo exprese, y eso lo generan los psiquiatras y los psicólogos para saber que hay una buena comunicación.
1: Doctora, para nuestro público, sabemos que ya un donador está perfectamente estudiado y tiene sus dos riñones. ¿Ustedes cuál riñón eligen para ser trasplantado? ¿El mejor? Sí. ¿O le dejamos el mejor al donador?
0: El mejor riñón se lo tiene que quedar el donador.
1: Excelente.
0: De por sí ya le vamos a quitar uno, entonces asegurarnos que el que se queda él le servirá para el resto de la vida. Ahora, no hacemos estos estudios especiales en donde vemos qué porcentaje orina cada riñón, más que algunos pacientes muy particulares, por ejemplo, si ya son añosos, quiero decir, a lo mejor mamá o papá que duplican edad, o si ya desde los estudios de sangre o de orina vimos algo que nos llama la atención, porque son estudios caros. Estudios también

0: derecho son cortitas y las arterias y las venas del riñón izquierdo son más largas.
1: ¿Susceptibles de tener acodamientos o qué, doctora?
0: No, al donador le digo que a él no le va a afectar en nada que le quite la arteria o la vena más larga, pero el que yo tenga mucho campo de trabajo me sirve para que en el receptor estas arterias o venas se puedan,
1: doctora,
0: acomodar, cortar, pegar, de acuerdo a la profundidad de las arterias y venas del receptor, ¿no? Además que el riñón izquierdo tiene menos órganos encima. Digamos que solo tenemos que mover una parte del intestino grueso, del colon, para llegar a ese riñón. Mientras que el riñón derecho tiene muchas otras vísceras, el hígado, la vesícula, una porción de intestino, también el colon, el páncreas, ¿no? Entonces, se quita cuando resulta ser que ese es el menos útil para el donador, pero la cantidad de riñones derechos que se toman en comparación al izquierdo son menores.
1: Qué interesante, doctora, qué interesante. Doctora, ¿y sigue siendo esa incisión tan que va desde aquí hasta acá?
0: No.
1: ¿Ya no?
0: No.
1: Y para nuestro público, sí, casi medio cuerpo era esa incisión para la extracción del riñón.
0: Exacto. Pues diría yo que ya hace varios años que al menos... pues generaciones recientes que nos entrenamos en trasplantes, incluso no aprendimos a hacer esa técnica, ¿no? Digo, la doctora se puso de pie, me señaló el área, pero para que sepan los que están escuchando, antes se hacía una cirugía a lo largo de toda la costilla.
1: Sí, ¿no? y se quitaba la última costilla,
0: la flotante. Se tenía que fracturar la costilla para que pudiera salir ese riñón. Ahora no. Hacemos una cirugía laparoscópica, o como otros los conocen más, de mínima invasión, que quiere decir por orificios chiquitos, en donde...
1: ¡Qué maravilla!
0: Metemos pinzas, trócares que nos permitan llegar hasta el riñón de un centímetro, medio centímetro. Finalmente este riñón tiene que salir por algún sitio.
1: ¡Claro!
0: Entonces ahí sí hacemos una incisión, yo les digo del tamaño de mi mano, que es muy chiquitita,
1: ¿sí?,
0: menos de 10 centímetros, o bien en el área donde se suelen hacer las cesáreas, que son áreas ocultas, que son incisiones pequeñas, finalmente para extraer este riñón y que salga completito, sin machucarse, sin lastimarse.
1: Claro, fíjese, doctora, que con esto también me está dando este avance, que yo le preguntaba hace rato, ¿qué avances quirúrgicos? Este es maravilloso, porque de verdad, claro, era impresionante este tipo. Y bueno, la cirugía de mínima invasión también se está aplicando a trasplantes, y
0: exacto,
1: yo pienso que también con una mejor recuperación para el donador.
0: Sí, menos dolor en las heridas, menos riesgo de sangrado, menos tiempo posoperatorio, menos días en el hospital. Desde luego que dependerá mucho de la familiaridad del cirujano. Si el cirujano se sigue sintiendo cómodo con quitar este riñón por vía abierta y es en el que es experto, mejor.
1: Claro.
0: Que lo haga así.
1: Claro.
0: No, tal vez no sea momento de innovar si es un procedimiento tan difícil.
1: No.
0: Por otro lado, por ejemplo, quienes lo hacemos de vía laparoscópica, algunos preferimos hacerlo híbrido. Usamos la mano izquierda para movilizar todas las estructuras y con la derecha laparoscópica. O hay quien prefiere usarlo completamente laparoscópica, ¿no? Al final siempre es la que a ti te haga sentir más seguro, pero porque también tienes mejores resultados con tus donadores.
1: Tu experiencia y la preparación y todo. Y ahora ya muchos médicos se están preparando, aparte de esta laparoscopía, en robótica, doctora.
0: Claro, no tanto así para la donación, pero para el trasplante ha sido muy efectivo, para que justo la unión de estas arterias y venas, que nosotros operamos con lupas,
1: claro,
0: que son hilos delgaditos como del grosor de un cabello,
1: hombre,
0: pues
1: maravilla,
0: se puedan hacer también con robot, que eso permite que tengas mucha mejor visibilidad, o que lo tengas cerquita como unos gogles de estos de visores de realidad 3D, ¿no?
1: Virtual, sí. ¿Y el riñón se sigue colocando en el abdomen, doctora?
0: No, importante, el riñón se coloca en una casita diferente, en un espacio diferente.
1: Así era antes también, doctora.
0: Sí, sí.
1: Otro mundo estoy escuchando.
0: No va dentro de las vísceras, no está en contacto con los intestinos. También importante que sepan que los riñones con los que nacieron, aunque ya estén chiquitos,
1: se dejan.
0: O no sirvan, ahí se dejan. Esos no hay que quitarlos. Si no le hacen daño, ahí se quedan. Si no sangran, no se infectan, no duelen, ahí permanecerán y serán disfuncionales. El nuevo riñón se coloca pegado a la arteria y a la vena. Acá vamos al revés. Antes decíamos que para quitarlo quitábamos el izquierdo. Acá se colocará de preferencia hacia la arteria y vena, que van a la pierna derecha. a menos que en los estudios algo nos diga que esas

0: arterias y venas no son buenas, porque ya están duras, porque ya están llenas de calcio. Yo les digo a los pacientes, desarro, para que entiendan que la tubería también se puede tapar.
1: Claro, claro.
0: Esto, y el uretero, que es el popotito por donde viaja orina del riñón a la vejiga, se conecta el uretero del donador a la vejiga del receptor, de quien recibe el riñón.
1: ¡Qué maravilla, doctora, de verdad!
0: A excepción de los niños. En los niños sí se llega a colocar todavía intraabdominal, justo por el tamaño de esos vasos, de esa arteria y esa vena. Es de mucho mayor beneficio y al final el riñón crecerá.
1: Claro, y tendrá el espacio suficiente. Correcto. Y todas sus conexiones, por así decirlo.
0: Correcto.
1: Van a ir conforme él vaya creciendo. ¿Qué candados médicos ilegales existen para que el proceso sea 100% transparente, doctora?
0: Muchos, y esto es bien importante. En un ratito más hablaremos de mitos sobre la donación, pero quisiera primero que nada que se quiten la idea. Hablamos del mercantilismo, ¿no?
1: Sí,
0: que esto,
1: claro,
0: es fácil,
1: claro,
0: y sencillo. Yo siempre les digo, al contrario, si hubiera un montón de órganos disponibles y todos los cirujanos de trasplantes listos al tiempo para ponerlos, qué bueno, porque beneficiaríamos a un montón de enfermos renales,
1: claro,
0: o hepáticos crónicos, ¿no? Pero no, para que se haga una donación, justamente todo tiene que ser transparente y legal. Todos los hospitales que tienen licencia para extraer órganos, y que no son igual a todos los pacientes que tienen licencia para trasplantar órganos, deben de tener comités internos, comités de bioética, comités de ética de investigación y, por supuesto, comités de trasplantes. Esos comités de trasplantes pues están conformados por todas las personas que trabajamos en ese equipo, el área de coordinación, trabajo social, psiquiatría, psicología, enfermería. Somos mucha gente alrededor de esta decisión y todos somos parte de ese filtro, ¿no? Para verificar que el donante está sano, que cumplió con los requisitos, que la documentación es la idónea, que además es libre, voluntaria, libre de remuneración, que el receptor está en condiciones óptimas, que cumplió con todas sus valoraciones. Inclusive cuando es de donación fallecido, igual, como cirujano de trasplantes yo tengo que verificar que verdaderamente la familia haya firmado ese consentimiento para donación, si no, no puedo extraer los órganos, ¿no? Uh-huh. Que estén conscientes, que haya testigos, que contamos con esta carta y desde luego, pues, ya lo mencioné muchas veces, pero el SENATRA, que es el órgano que nos rige a todos, es como esta institución que se encarga de verificar y que todos los sitios que hacemos trasplantes lo hagamos bajo la ley, bajo las normas, que cumplamos reglamentos, que subamos toda esta documentación, que se haya analizado el caso de los donadores, de los receptores y que todo esté listo para llevarse a cabo.
1: Y estas instituciones también están en cada uno de los estados, ¿verdad?
0: Exactamente. Estas instituciones pues se subdividen de acuerdo a los estados, que además sirven mucho para la difusión, divulgación sobre donación, pero también pues sirven para legislar.
1: Excelente, doctora. Hace rato hablábamos que el paciente no solamente debe ser estudiado físicamente, sino también psicológicamente, y puede ser que alguien diga, yo quiero ser donador porque está soltero, porque no pensaba tener hijos, pero llega el momento en que emocionalmente dice, ya duda.
0: Uh-huh.
1: ¿Se vale cambiar de opinión, doctora? ¿Pueden cancelar ya este proceso que lleva tanto tiempo para que se realice? ¿En cualquier momento, doctora?
0: Siempre, incluso entrando al quirófano el día de la donación.
1: ¿Les vuelven a preguntar?
0: Vamos, no es lo ideal, porque para ese momento ya se habrán gastado muchos recursos, ¿no? Humanos, emocionales, de trabajo para todo el equipo.
1: Económicos, claro.
0: Se ocupa un quirófano, se aparta un quirófano, ya tenemos sangre disponible como para haber llegado a última instancia y detenerlo en ese momento. Sin embargo, también esto es para promover que el donador tiene todo el tiempo esta decisión y esta libertad, ¿no? Si él incluso el día de la cirugía o antes de entrar al quirófano decide no hacerlo, nadie lo va a obligar, nadie lo va a dormir.
1: Ah, ya dijiste que sí, sí. Te metemos. No,
0: no, no los no, duermen no. Para anestesiarlos y ya ver qué resulta, ¿no? En todo momento pueden decidir que no. Ha ocurrido, por ejemplo, justo porque si la mujer iba a ser la donante, pero en ese momento se embaraza, ¿no?
1: Oh, Dios.
0: O ya sea mamás, papás, que no, más bien, personas que no tenían hijos y en ese momento ya tienen un hijo y pues deciden no donar porque no saben cómo pueda resultar el futuro.
1: Claro.
0: O porque son los proveedores de economía de esa familia y no pueden estar algunos días sin trabajar en su recuperación, ¿no? Repito, lo ideal, y este protocolo pretende tener tantos filtros, valoraciones, el tiempo prudente para que si en ese momento el donador tiene dudas, se aclaren. Siempre la información es bien importante.

0: para que entren sin miedo y sin duda al quirófano, ¿no? Si lo expresan durante el protocolo, no pasa nada. Este donador es sano, qué bueno, ya no quiere donar. Se puede estudiar otro potencial donador o esta persona tiene posibilidad de enlistarse para donador fallecido.
1: Okay. Todo un protocolo, toda una realidad a la que ustedes se enfrentan, no nada más en el momento quirúrgico, sino todo lo que le antecede y toda la lucha, doctora, que sigue después de haber trasplantado. ¿Qué cuidados recomiendan tanto para el donante como para el receptor y por cuánto tiempo? Hace rato usted decía, de por vida, por ejemplo, los inmunosupresores, pero van midiendo, ¿verdad?
0: Claro.
1: ¿Cuánto tiempo deben seguir este proceso post-trasplante, doctora?
0: Lo que habitualmente hacemos es que el nefrólogo, que es la parte clínica de este equipo, sea el encargado del paciente trasplantado. Quiero decir, por lo menos de rutina, el primer mes del trasplante los va a estar viendo 2 o 3 veces por semana con laboratorios, justo para medir estos niveles de medicamentos, claro, y hacer ajustes prudentes. Luego una vez al mes, cada 3 meses, cada 6 meses, pero la idea es que este paciente nunca se pierda, porque siempre va a requerir orientación respecto a los medicamentos. Cuando ya llega a estar muy estable, por lo menos verlo una vez al año, ¿no? En cuanto a la parte de la cirugía de ese trasplante, pues la recuperación, digamos que al mes ya está lista, porque ya podemos quitar los puntos de la herida. Hay catéteres, tubitos que se dejan por dentro del riñón, que se tienen que extraer en quirófano, o aquellos pacientes que estaban en hemodiálisis o diálisis y que ya no lo necesitan, también hay que quitarles esos catéteres en quirófano, ¿no? El seguimiento de la cirugía como tal al mes puede ser ya suficiente para dejarlo en manos del nefrólogo. No hacia el donador. Al donador lo mismo, hay que verle que la herida cierre bien en 15 días y citarlo al mes, 3 meses, 6 meses y por lo menos
1: una vez al año. Con las pruebas de funcionamiento, ¿cómo está ese órgano respondiendo a la ausencia del otro, verdad?
0: Otra cosa bien relevante, el donador no se abandona, el donador no queda solo, el donador de hecho requiere mucha vigilancia, justo medidas en cuanto a nutrición clínica, que no aumente de peso y que pueda poner en riesgo al riñoncito o tener otras enfermedades como diabetes o hipertensión antes del tiempo. O sea, a lo mejor lo será en su vejez, pero que no lo tenga de manera inmediata, ¿no?
1: Perfecto, doctora. Llegamos a nuestra etapa de mitos, doctora. Okay. Y se nos va el tiempo. La donación de órganos es un proceso médico altamente regulado, ético y transparente. Sin embargo, dicen muchos pacientes, si los médicos saben que soy donante, no se van a esforzar en salvar mi vida. Uh-huh. ¿Falso o cierto?
0: Súper falso, ¿no? Ya decíamos al principio que se requiere que este donador tenga órganos funcionales, que estén recibiendo sangre, que se mantengan estables para ser aptos para la donación. Entonces, si en urgencias o el paramédico en la calle o los médicos no nos enfocáramos al cuidado del donador, pues no podríamos obtener estos órganos. Así es que es todo lo opuesto.
1: Muy bien. ¿Soy demasiado viejo o tengo enfermedades, por lo que ya mis órganos no sirven?
0: Sí sirven. Para pacientes que tengan condiciones muy similares. En fallecimiento, repito, no en vida, cuando fallecemos, un paciente diabético, presión alta o demasiados años, puede donarle a receptores en condiciones muy similares.
1: Si dono un órgano, viviré menos tiempo que si no lo donara.
0: No, ya lo decíamos, la idea es justo que viva bien y que tenga calidad de vida todo el resto del tiempo que vaya a vivir, que no enferme. Y para eso requiere mucho seguimiento y control estricto.
1: Doctora, tenemos más mitos, pero el tiempo también se nos termina. Muchas Doctora gracias. Lorena Montserrat Lina López, ¿nos puede compartir cómo pueden contactarla a nuestro auditorio? Si tiene redes, su teléfono del consultorio, todo lo que usted quiera compartirnos.
0: Claro, con gusto. Por ahí pueden encontrar mi página web como dralorenalina.com, que es la abreviación de doctora, dralorenalina.com. Lo mismo están ahí mis redes sociales para algunos videos informativos que hago de Instagram y TikTok. Y para citas en consultorio al 442-1923-049. No sin antes mencionar que somos un grupo de nefrólogos y cirujanos de trasplantes, tanto del área pediátrica, o sea, de niños, como de adultos, y nos pueden encontrar ahí en el Hospital Ángeles Querétaro.
1: Muchísimas gracias, doctora. Pues bien, amigos, por hoy es todo. Gracias a usted, doctora Lorena, por la generosidad de su tiempo y sus conocimientos compartidos, a RTQ por este espacio que valora su salud y a ustedes por su gentil escucha. Recuerden,

0: el quirófano vemos cómo la muerte puede transformarse en vida. Decidir ser donante es el acto más generoso, más grande que podemos dejar en este mundo. Si Dios nos presta vida y ustedes nos escuchan, tendremos otra interesante entrevista. Que disfruten de un excelente fin de semana.
1: Muchas gracias.
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3: Es la 1:29.
4: ¿Qué tal y bienvenidos a otra emisión de Pulso Local? Este que te habla es Arturo Almanza y como cada sábado les traemos a un ciudadano queretano, un ciudadano que todos los días, como todos nosotros, salimos a trabajar, a ganarnos el pan y sobre todo con este trabajo ayudamos a que la comunidad y a que toda nuestra ciudad, la zona metropolitana y el estado y el país caminen día con día. Por eso hoy traemos a otro emprendedor, en este caso una emprendedora a la cual le damos la más cordial de las bienvenidas, pero bueno, vamos con la rúbrica de entrada y regresamos para platicar con Mónica Ramírez. Ella viene de una panadería francesa con mucho corazón mexicano. Comenzamos.
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1: Estamos de regreso con más aquí en Pulso Local. Mónica Ramírez, ¿cómo estás? Bienvenida aquí a Pulso Local.
2: Muy bien, Arturo, muchas gracias.
1: Pues es un placer tenerte aquí en este programa. Pues nos recomendaron tu panadería. ¿Cómo es el nombre de la panadería? Porque soy muy malo para el francés.
2: No, no te preocupes. Se llama baque, que viene del anglicismo bake. Pero, como bien dices, es una panadería francesa con corazón mexicano. Entonces, es baque con acento en la E.
1: Okay.
2: Y boulangerie, que significa panadería en francés.
1: En francés.
2: Entonces, baque boulangerie.
1: Perfecto. Bueno,
2: baque, corto.
1: Baque para qué? Para los amigos,
2: para los,
1: ¿no?
2: Cuates. Exacto.
1: Oye, ¿dónde están ubicados ustedes?
2: Nos ubicamos en el pueblo de Jurica, a 5 minutos atrás de Antea. Justo es el paso entre Jurica y Juriquilla.
1: Ok. ¿Y tú en redes sociales cómo te puede encontrar la gente antes de que empecemos con la plática?
2: Me pueden encontrar como arroba baque, B-A-K-E, guión bajo MX.
1: Ah, perfecto.
2: En Instagram y en TikTok.
1: Bueno, nosotros te vimos ahí en Instagram y nos pareció de la vista nace el amor. Y claro. Bueno, vimos estos como baloncitos, ¿qué son, conchas o es?
2: Es la concha futbolera.
1: Futbolera.
2: Ahorita para adentrarnos un poquito en el mundial y aprovechar todos esos, el pan bolero.
1: Oye, y esa está hecha con chocolate. Vi una que estaba hecha con chocolate, o sea,
2: Los rombitos del balón. Así
1: balón.
2: Es una concha de vainilla tradicional, nuestra receta clásica de baque hecha con masa madre, como todo nuestro pan.
1: Okay.
2: Y arriba es la costra de vainilla con el
1: chocolate.
2: Como le dice, el chocolate para decorar el balón.
1: Oye, muy importante esto que de masa madre. ¿Qué diferencia hay entre la masa normal y la masa madre? Bueno, yo tengo entendido que es más saludable la masa madre. Explícanos un poquito.
2: Mira, todo el pan lleva un proceso de fermentación y para que pueda esponjarse o hacerse la masa infladita como para el pan final, le ponemos algún tipo de fermento, ya sea levadura natural, sintética, además, y la masa madre es este sustituto que es tal cual harina y agua fermentada durante mucho tiempo. Es un cultivo natural, como un probiótico natural, y esto hace que las cadenas de gluten se rompan de una manera más
1: fácil.
2: Más fácil, es una fermentación más lenta y eso ocasiona una mejor digestión a la hora de comer el pan.
1: Sí, porque, a ver, dime, ¿por qué será que los franceses, que he tenido la oportunidad de verlos devorar pan? Bueno, toda Europa devora pan. Y sin embargo, pues no engordan.
2: Sí, por ahí me
1: habían explicado que tiene mucho que ver también con el tipo de masa. Esto es esto, ¿verdad? La masa madre, la que tú comentas.
2: Sí, bueno, es una mezcla de factores, obviamente. Siempre tratamos de promover el buen estilo de vida,
1: claro,
2: el consumo responsable. Pero sí, la verdad es que los ingredientes son naturales, usan harinas de buena calidad, igual las mantequillas, ¿no? Es diferente comer un ingrediente mantequilla buena, de buena leche.
1: Claro.
2: A comer algo muy procesado, incluso mantecas. Entonces, sí, comer ingredientes de buena calidad sí hace la mejor en la digestión. Y pues obviamente eso se traduce a que no necesariamente engorde tanto como algo pues más químico, pues.
1: Oye, ¿y de dónde te nació a ti este amor por la panadería?
2: Por la panadería.
1: Y en específico por la panadería francesa.
2: Claro. Pues mira, desde chiquita con mi mamá nos inculcaba mucho en la cocina, jugaba con mis hermanas y todo. Santa una vez nos trajo el hornito mágico, entonces nos podíamos pasar horas haciendo pastelitos, galletas, de todo. Y siempre me encantó. Soy mercadóloga originaria.
1: Ah, mira.
2: Pero siempre tenía esa pasión dentro de mí. Hacía pan para mis amigos, mi familia. Me encanta el pan, comérmelo. Y después de muchos años en el mundo corporativo, dije, híjole, tengo que seguir mi corazonada, mi pasión.
1: Claro. Sí, sí, sí.
2: Me metí a estudiar panadería en el Cordon Bleu. Y dije, no, de aquí soy. Decidí emprender hace año y medio y pues feliz de la vida.
1: ¿Cuáles han sido tus principales retos desde que abriste tu negocio?
2: Claro, pues mira, he detectado que en Querétaro, bueno, en México en general, cada vez hay una demanda más fuerte por productos de buena calidad como, como lo es el pan. Por la panadería en especial pasa de verdad una cantidad de gente preguntando de los ingredientes, de la masa madre, todo. Entonces está muy padre ese lado, pues que haya la conciencia, claro, que haya como ya empezando a tener estas panaderías, ¿no? De los principales retos es calcular qué cantidad de pan producir en el día. Porque pues como es un producto que diario hacemos, lo que no se vendió, pues a regalar, es merma, entonces calcular el pan.
1: Y las principales, ahora sí que las mayores alegrías que te ha dado este negocio.
2: Híjole, cuando alguien prueba el pan, ver su cara, o sea, me llena de satisfacción. Y tengo de verdad clientes que regresan al día siguiente de haberlo probado y es como, no es que nos encantó, entonces regresan por más. Me hace muy feliz poder transmitir este amor al pan que tengo yo a hacerlo, a comerlo y a venderlo a los demás.
1: Aparte dicen que cuando uno cocina con amor, la gente que consume este alimento, pues luego lo siente, ¿no? Que es parte, como la película de Como Agua para Chocolate, la novela. Yo creo que tiene mucho de cierto. Oye, dime, ¿cuáles son los principales productos que más se te venden ahí? No sé, la baguette francesa o algún postre, no sé.
2: Pues dos cosas. Lo principal son los croissants naturales y de almendra, los chocolatines y también las conchas, que son una delicia.
1: Son tus especialidades y lo que más se vende. Había visto un croissant, corrígeme si estoy mal, que tiene carbón activado.
2: Sí, nuestro croissant negro. Justamente, hicimos una temporada, vamos sacando panes dependiendo de la temporada, como decías al principio, ahorita tenemos la concha balón, tenemos de repente diferentes sabores de la estación, de la temporada, y sacamos los croissants negros, que era de carbón activado. Pues yo creo que vale la pena volverlos a traer porque
1: ¿qué beneficios traen a la salud? Porque yo tengo entendido que el carbón activado nos ayuda, pero ¿qué beneficios trae consumirlo?
2: Sí, bueno, justamente, de hecho, esto de los ingredientes locales me encanta. Le compro el carbón activado a unos vecinos ahí de emprendedores queretanos también que tienen su tienda orgánico natural ahí como a 500 metros de donde estaba que. Y justo ellos son los que promueven este tipo de ingredientes. Es muy bueno para la digestión. Claro. De hecho, hay gente que se come carbón en ayunas.
1: Sí.
2: Para los dientes también tiene mucho calcio. Bueno, diferentes cosas. La verdad es que no soy experta en el carbón activado, pero como que tratamos de hacer esta colaboración con ellos. Y pues ahí, de ahí nació la idea.
1: Y se ve bastante original porque pues, es un color que pocas veces se ve en el pan, ¿no? Y sobre todo en los
2: llama croissants. La atención,
1: Sí, llama mucho la atención. Y está muy en auge esto de consumir el carbón activado, que en los pueblos, en la sierra y todo esto, lo consumen también, ¿no? Ellos tienen ahí como que el conocimiento de que eso beneficia mucho a la salud. Oye, dime, ¿cuál ha sido el comentario más que recuerdes más de algún cliente al probar tu pan y que hayas dicho, creo que lo estoy logrando o lo logré?
2: Ay, mira, esa es una buena pregunta. De cuando apenas estaba empezando, pasó un cliente una vez así, de los primeros días, de verdad, y nunca se me va a olvidar. Me dice, acabo de regresar de París y tus croissants están mucho mejor.
1: ¿En serio?
2: La verdad como que dije, no, pues qué lindo, qué buena onda, pero pues no lo conocía, o sea, no tendría por qué decir mentiras. Entonces,
1: claro, sí.
2: Sí, me acuerdo mucho de ese comentario.
1: Oye, y dime, tú como mercadóloga, veo aquí el packing, ¿se llama packing?
2: Sí, las cajas.
1: Está muy bien hecho, tiene los colores que son azules y blancos, que son los colores de tu marca. También me encanta el logotipo con la tipografía. Tú como mercadóloga, ¿qué le has aportado a tu negocio de panadería francesa con corazón mexicano que también te llena, ¿no? Esa parte de tu corazón mercadólogo y tu corazón de panadera. ¿Qué has aportado? O sea, ¿cómo sientes que es la combinación que haces ahí?
2: No, bueno, a ver, construir una marca desde cero yo creo que es una de las cosas que más he disfrutado durante este proceso de emprender. Muchos años trabajé en marcas de consumo masivo, de chocolates, de higiene íntima, de entretenimiento, demás. Y eran marcas que ya tenían algún algo hecho, bueno, años de, sí, de haberse hecho.
1: Ya entonces, tienen su branding.
2: Hacer una marca de cero, ajá, es una cosa increíble. Le das una personalidad,
1: claro,
2: a través de los colores, de la tipografía, del empaque. Entonces, hacer una marca, pues bueno, claro que he aportado esa parte mercadóloga, comunicarla en tus redes sociales, en tu empaque, en tu producto.

0: producto en la tienda, claro, eso, el concepto, la ideación de la marca, pues claro que fue desde cero, con una amiga que es diseñadora, uh-huh. Una prima también, uh-huh. sí, logramos sí, sí. hacer la marca, nuestro isotipo, que es la B de Baque, tiene en el palito de la B es una baguette, okay. y la pancita es un croissant. Entonces, okay. como que está padre sí. juego de elementos, de palabras. Y pues lo disfruto mucho, esa parte también.
1: Y no todos tienen la posibilidad de tener los conocimientos en mercadotecnia, emprender un negocio, porque luego hay gente que empieza de cero, pero sí. completamente de cero, puede saber mucho de su rubro, pero si no sabe de mercadotecnia, que también es muy importante para darlo a conocer, sí. Pues ahora sí que tiene un punto menos, ¿no? En tu caso sí. tienes una ventaja por ser mercadóloga, ¿no?
0: Sí.
1: ¿Qué significa el azul? ¿Tiene algún significado para ti?
0: Sí, el azul, bueno, desde el principio tenía muy claro que quería que fuera una marca elegante, pero cálida.
1: Claro.
0: Entonces, este color azul representa como un poco esa calidez fría, o sea, de alguna manera es como algo elegante.
1: Uh-huh. ¿No? Sí, sí, sí.
0: Por eso es que escogiste ese tono.
1: Y uh-huh. está muy padre, ¿eh? La verdad es que luce bastante. Gracias. Dime, para la gente que nos está escuchando, tu panadería francesa se encuentra, repetimos, en el pueblo de Jurica.
0: Sobre Paseo del Mesón.
1: Paseo del Mesón número
0: 98.
1: 98. Bueno, para la gente que está por aquella zona norte de la ciudad, de la zona metropolitana, pues es fácil llegar contigo, preguntar por Mónica y, oye, escuché en el radio, quiero probar tu pan y todo eso. Claro. Pero para la gente que estamos más en el centro, tienes estás en las plataformas estas de entrega de productos.
0: No, aún no.
1: Okay.
0: Sí intenté estarlo, pero por el momento no.
1: Ok, perfecto. ¿Pero te podemos hacer pedidos?
0: Sí, pueden hacer pedidos. Tengo clientes que me ven en redes sociales y llegan a ir desde el pueblito hasta Ojurica,
1: sí, claro.
0: Juriquilla. Entonces,
1: sí, sí, sí.
0: Dense una vuelta. Sé que muchos de ustedes van a Antea, ahí a 5 minutos
1: Ándale.
0: Está.
1: Sí,
0: entonces,
1: sí, sí.
0: La verdad es que vale la pena la vuelta.
1: Y la baguette francesa es deliciosa.
0: Sí.
1: Deliciosa. Hasta solita, ¿eh?
0: Hasta solita.
1: Hasta
0: a
1: solita, a mordida, sí. Oye, dime, ¿dónde te gustaría que este emprendimiento, este negocio tuyo, se viera en unos años?
0: Pues, para todos los que nos están escuchando, si tienen alguna cafetería, restaurante, también tengo el negocio de venta mayoreo.
1: Claro.
0: Entonces, ahorita ya le estoy surtiendo a algunas cafeterías y restaurantes para todo lo que son sus paninis, sándwiches. Si tienen desayunos también, pues todo el pan dulce, me lo pueden comprar.
1: Claro que sí.
0: Y también en unos años, bueno, les adelanto que vamos a abrir una segunda sucursal en Juriquilla. Entonces, no les quiero dar spoilers todavía, pero bueno, ahí síganos en redes sociales para más información. Esperemos que dentro de 1 o 2 meses.
1: Ajá.
0: Y pues mi visión a largo plazo es justo seguir trayendo esta cultura del pan francés y de la mezcla de todo lo mexicano a Querétaro, uh-huh. Abrir más sucursales para que de otros lados puedan llegar en diferentes zonas, ¿no? Lo que decías,
1: claro,
0: desde
1: disfruta.
0: Ajá. Entonces, así lo veo, manteniendo siempre la misma calidad, entonces creciendo de una manera ordenada.
1: Ok, oye, sí. Y dime, ¿uno puede hacerte el pedido vía redes sociales o vía WhatsApp? ¿Se puede dar algún WhatsApp para que se comuniquen contigo?
0: Sí, claro que sí.
1: ¿Para pedidos? Tanto para restaurantes, cafeterías o personas que... Yo, por ejemplo, que estoy aquí en el centro, que me encanta la baguette.
0: Sí, puedes hacer
1: el pedido. Paso el sábado por, no sé, unas 5 baguettes para que me duren en la semana, ¿no?
0: Y que sí se los recomiendo porque llegan y luego no hay.
1: Y vuelan, ¿no? Vuelan,
0: sí. Entonces, les paso el WhatsApp,
1: claro.
0: de Baqué. Es 7299-35-23-65.
1: ¿Lo repetimos, por favor, Moni?
0: 7299-35-23-65.
1: Ok. Si hoy pudieras hablar con la versión de ti misma que apenas estaba iniciando... ¿qué le dirías? ¿Qué consejo le darías? ¿O qué porra le dirías?
0: Que vas en el camino correcto, que tengas paciencia y que confíes en ti y en el proceso.
1: Yo creo que es un mensaje que a todos los emprendedores les
0: Totalmente.
1: Va a servir y que bueno, ahorita que lo estás diciendo, pues los puede inspirar, ¿no? Porque también es una de las razones por las que hacemos este programa. Oye, Mónica, ¿qué? Además de que te preparaste para saber hacer todo esto de la panadería, pero ¿qué otra cosa tuviste que aprender en este proceso? No solamente

0: en la preparación con los ingredientes y todo esto, ¿qué otra cosa tuviste que estudiar o especializarte?
1: Mira, como te decía, soy mercadóloga originalmente, entonces eso me sirvió muchísimo para poder emprender. Desde calcular todo el presupuesto para montar el negocio, la planeación de producción del producto, el costeo, también un poco contratar gente y demás. Uh-huh. Eso, la verdad es que sí, siento que me dio un empujoncito para poder tener ese conocimiento. Pero bueno, vas aprendiendo conforme vas andando. Algo que siempre le digo a alguien que quiere emprender y es... No tienes que saber todo, o sea, todo lo puedes investigar. Hoy en día tenemos acceso a información, entonces atrévete, o sea, literal, búscalo, googlealo, TikTok, Facebook, lo que sea, y ahí está la respuesta.
0: Oye, ¿has tenido algún pedido complicado o extraño o alguien que haya llegado y que te haya dicho, sabes qué, me voy a casar en 2 meses y yo quiero pan para mi boda?
1: ¡Qué risa! Justo lo primero que se me ocurrió fue una boda.
0: Ah, mira.
1: Y fue una boda diferente, una señora de 70 años que se casó. Muy chistoso, llegó un día a la panadería y, oye, es que me encantó tu hogaza, me voy a casar, pues quiero pedirte unas 100 hogazas. Y yo, ah, bueno, ok. No estoy acostumbrada, la verdad, a producir esa cantidad en poco tiempo. Me avisó, creo que era un miércoles y se casaba el sábado también.
0: Wow.
1: Yo creo que pues andaba más relajada, como era ya una boda más adelante en la vida.
0: Ajá.
1: Y estuvo un poco interesante, por no decir complicado, porque pues...
0: Es, fue un reto, ¿no?
1: Sí. Calcular como todo lo que va entrando al horno, tal.
0: ¿Y cuántas piezas te encargó?
1: 100 hogazas.
0: ¿Las hogazas?
1: Es como un pan redondito.
0: ¿Como chapata? ¿O tipo chapata?
1: No, más bien es una que es como entre redondo y ovalado, y lo rebanas como para hacerte tipo sándwiches, pan tostado, con algo arriba.
0: Como ahora sí que como las de las películas de época, ¿no? Que son panes así como...
1: Como artesanales, por
0: ándale,
1: así decirlo.
0: Sí, como artesanales. Entonces, y todo salió muy bien.
1: Todo salió bien, sí.
0: Le encantó a la señora y...
1: Le encantó.
0: Y terminaste agotada, pero terminaste muy satisfecha.
1: Muy contenta, muy, muy contenta.
0: Pues sí, son pedidos que en todos los entrevistados... tanto emprendedores de comida, de otros servicios, sí, siempre hay una anécdota chistosa o una anécdota que los haya puesto, ahora sí que los haya retado, ¿no? Para hacer esto. Oye, dime, ¿cómo decides las nuevas ideas, los nuevos sabores? ¿Preguntas a la gente o tú haces las pruebas? Que me imagino que debe ser divertidísimo y pues para ti sabrosísimo, ¿no? Hacer las pruebas.
1: Me encanta hacer pruebas de producto. Siempre estoy tratando de buscar diferentes sabores, ideas. Y mucho es de cosas de temporada. Me gusta, ahora que era temporada de mameys, hicimos unos como diamantitos de croissant con mamey.
0: Oh.
1: Una delicia, porque pues el puro mamey solito es una fruta mexicana deliciosa.
0: Sí.
1: Y por eso pues con corazón mexicano, ¿no? Porque por más que sea un croissant, tener la esencia de estos ingredientes locales, bueno, para mí es increíble. Y el resto de diferentes lugares sacó la inspiración. Muchas veces, pues en redes sociales, está padre, ¿no? Luego ves como diferentes panaderías en todo el mundo, desde Japón, Australia, en Europa, en Estados Unidos. Pues siempre hay unas ideas loquísimas.
0: Uh-huh.
1: Y hacerlas realidad es muy padre. Todo este proceso como de hacer las pruebas. O sea, a mi familia le toca ser catadores. Y entonces, pues bueno, es padre, me gusta eso.
0: Oye, ¿y algún ciudadano francés que haya probado tu pan y que haya dicho, oye, wow, ¿sí le diste al toque?
1: Sí, sí, sí. Pues la familia de mi esposo es francesa, entonces...
0: Ah, mira.
1: Sí, por ahí también tengo ese lado, ese cariño por lo francés. Entonces, yo creo que ellos son buenos jueces.
0: Claro.
1: Pero sí ha llegado... dos franceses en estos últimos año y medio, 2 años.
0: Ajá.
1: Y un canadiense como que también hablaba francés. Y yo hablo un poco de francés, me defiendo, pero pues sí, a la hora de que llegan a tu panadería francesa y te quieran hablar en francés,
0: ¿y tú?
1: Te entra el nervio, ¿me explico? Sí. Como que
0: soy mexicana.
1: Sí, pero sí lo han probado y sí.
0: Sí les gusta.
1: Y se han regresado.
0: Yo creo que debe ser también muy padre, o sea... Si un mexicano se va a Europa a vivir y encuentra tortillas o algo.
1: Totalmente.
0: O sea, se vuelve loco y feliz, ¿no?
1: Sí.
0: Y también si la gente que viene de allá y que está radicando aquí en Querétaro encuentra algo parecido o igual a lo que consumía en su país, pues también es como un abrazo al corazón,
1: un
0: yo digo, ¿no?
1: Un abrazo al corazón, sí. Sí, para todos nosotros aquí.

0: en México, en Querétaro, también tener esa
1: variedad,
0: uh-huh. está muy padre.
1: Sí,
0: muy
1: porque hay ahora sí que...
0: Cada vez tenemos mejores ofertas de pan y eso me parece increíble. Me encanta ir aquí a panaderías en Querétaro y probar. Disfruto mucho, de verdad. O sea, no solo el mío. No acabo harto del pan, aunque pareciera. Voy, pruebo.
1: Sí, tenemos un abanico muy amplio, ¿no? En todo sentido y sobre todo en la comida.
0: Sí.
1: Y eso es muy bueno para nuestra ciudad. Moni, me decías que querías hablarme un poco del portafolio. ¿Qué son los productos que tienes?
0: Sí, sí, sí. Tenemos diferentes tipos de masas y de panes.
1: Ajá.
0: Como te platicaba, tenemos la hogaza tradicional de masa madre, uh-huh. que este es un pan así como gordito que podemos rebanar para que te hagas tus toasts y demás. Ese es por parte del pan salado. Tenemos la baguette tradicional, uh-huh. vendemos bolillo. Y de nuestro pan dulce tenemos, bueno, el croissant tradicional, el de almendras, que es de los favoritos. La gente luego que llega se enoja si no hay. Uh-huh. Croissant de almendra, crookie, que es croissant con galleta. Es mezcla entre croissant y cookie, crookie.
1: Okay.
0: Tenemos también lo que son la babka, que es una trenza de Nutella y nuez.
1: Ah, qué rico.
0: Te traje ahorita y a todo tu equipo para que los prueben.
1: Muchísimas gracias.
0: Los que nos están escuchando tendrán que ir para
1: probarlo, sí.
0: Tenemos las orejitas, que son una delicia, crujientitas, mantequillosas. Tenemos galletas de chocolate, que es un chocolate que aún haya pasado 3 días que desde que lo compraste sigue derretidito. Es una delicia. Tenemos muffins de cardamomo con glaseado de rosas, de churro con dulce de leche. Tenemos roles de canela, chocolatines. Entonces, bueno, ahora sí que hay para probar, para todos los gustos.
1: Para todos los gustos, uh-huh. salado y dulce.
0: Salado y dulce.
1: Oye, y la pregunta que yo siempre me hago en cuestión de panaderías, ¿a qué hora llegar y encontrar el pan calientito?
0: Sí.
1: En tu caso, en Baqué, ¿a qué horas podríamos llegar y que digas, acaba de salir?
0: Acaba de salir. Bueno, nosotros vamos sacando el pan conforme va estando. Entonces, uh-huh. Pues a lo mejor si llegas tempranito, hay poquito pan, pero todo recién hecho.
1: Claro.
0: Empieza a salir el pan desde las 7:30. Abrimos oficialmente a las 8, pero a las 7:30 ya pueden llegar por su pan.
1: Uh-huh.
0: Yo les recomendaría ir a las 9:30, porque ahí es cuando tenemos la mayor variedad de nuestros panes. Y justamente van a estar algunos calientitos recién horneados.
1: Claro, ya se sabe mucho mejor, ¿no?
0: Sí, sí,
1: con
0: sí,
1: tu
0: sí.
1: cafecito. ¿Con qué tú recomiendas probar, por ejemplo, una delicia dulce de las que tú vendes? ¿Con café, con chocolatito o con leche? ¿O cómo es ahí?
0: Pues ahí sí depende el gusto.
1: No importa.
0: Pero bueno, a mí me encanta desde chiquita un vaso de leche frío con una concha, la sopeas.
1: Sí, claro.
0: Ajá, sí. Pero bueno, también con un café al gusto americano, un cappuccino, híjole.
1: Se vale,
0: ya está,
1: ¿no?
0: Sedando.
1: Ya para culminar, mi querida Mónica, cuando la gente compra uno de tus panes o de tus, de todos los productos que tienes, ¿qué te gustaría que sintieran además del sabor?
0: Que sintieran felicidad. O sea, la vida es para disfrutarse.
1: Claro.
0: Para disfrutar las cosas que te gustan comer y pues que estés en el momento presente comiéndote ese pan delicioso que tanto te gusta, desde el olor, que lo percibas y pues que te haga feliz.
1: La felicidad.
0: Sí.
1: Perfecto. Repetimos tus redes sociales, Mónica, para que vaya la gente que nos esté escuchando a Panadería Francesa Baqué.
0: Uh-huh.
1: Repetimos las redes.
0: Arroba Baqué, B-A-K-E, guión bajo MX.
1: MX. Estás en Instagram, en TikTok.
0: Y en Facebook.
1: Y en Facebook.
0: Sí.
1: Y la dirección de nueva cuenta.
0: Es Paseo del Mesón, uh-huh. número 98, en el pueblo de Jurica.
1: En el pueblo de Jurica. Ahí pueden pasar y probar este delicioso pan, que de verdad yo creo que no se van a arrepentir, porque aparte que se ve increíble, pues Mónica es apasionada de su trabajo, entonces pues va a ser una gran experiencia. Mónica, muchas gracias por haber estado aquí en Pulso Local.
0: No, al contrario, muchas gracias a ti y a todo tu auditorio.
1: Pues muchas gracias a ustedes que nos están escuchando en este sábado y ya saben, vamos a comer panadería francesa para que prueben un pan con mucho corazón mexicano. Nos escuchamos el próximo sábado. Mi nombre es Arturo Almanza. Que tengan gran fin de semana.
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2: Drogadicción.
3: Según la Organización Mundial de la Salud, una droga es cualquier sustancia que al introducirse en el organismo produce modificaciones en el estado psíquico del individuo, incluyendo sus percepciones, emociones y conductas. El consumo de drogas es un problema global que afecta a millones de personas. Las consecuencias de las drogas son devastadoras, no solo para el individuo, sino también para la sociedad en su conjunto. Comprender las consecuencias de las drogas es esencial para abordar el problema de manera efectiva, desde problemas cardiovasculares y pulmonares hasta trastornos mentales como la ansiedad y la depresión. El impacto de consumo de drogas es amplio y profundo. Las repercusiones sociales y familiares, así como las dificultades en el ámbito laboral, son realmente impactantes, que al final, si son atendidas en tiempo y forma, destacan en la importancia de la terapia psicológica y la integración de tratamientos para una recuperación completa.
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3: Ahora es cuando chile verde le has de dar sabor al caldo.
4: Uno de los rasgos que mejor distinguen a la gastronomía mexicana,
5: tanto entre paisanos como en el extranjero,
4: es el uso de distintos chiles,
3: verdes o secos,
4: que otorgan a nuestros platillos ese picorcito, a veces discreto y otras ardiente y furioso, que sentimos casi tan nuestro como el himno nacional.
3: Pero, ¿alguna vez te has preguntado cómo se mide el picor de un chile?
4: En 1912, el farmacéutico estadounidense
3: Wilbur Scoville
4: creó una escala para medir el grado de picor, o como dicen los entendidos, de pungencia de un chile, la cual se conoce como escala Scoville, que se usa en las plantas del género capsicum y mide la cantidad de una sustancia llamada capsaicina, la cual es responsable de estimular los receptores térmicos de la piel, las membranas mucosas,

0: mucosas y las papilas gustativas de la lengua. O, en palabras simples y llanas, de enchilarnos. El número de unidades de Scoville, que se abrevian SHU por la expresión en inglés Scoville Heat Units, se calculaba midiendo la proporción en la que se diluía en agua azucarada un concentrado de chile, hasta que dejaba de ser perceptible por un grupo de jueces.
1: Hoy en día se usan pruebas más científicas.
0: Un dato curioso es que el chile más picoso de los que consumimos en México es el habanero, que cuenta con más de 300.000 unidades Scoville.
2: Lo que quiere decir que, para que ya no pique,
0: una gotita de habanero tiene que diluirse en 300.000 gotas de agua. Chiquito, pero picoso.
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4: Son las 2, con 2 minutos.
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6: Los enemigos de la tauromaquia se equivocan creyendo que la fiesta de los toros es puro ejercicio de maldad en la que unas masas irracionales vuelcan un odio atávico contra la bestia. En verdad, detrás de la fiesta hay todo un culto amoroso y delicado en el que el toro es el rey.
7: Mario Vargas Llosa,

Muy buenas tardes, amigos de Radio y Televisión Querétaro. Un gusto saludarlos después de que la semana anterior no tuvimos nuestro espacio habitual de toros y de cultura debido al radiotón. Ojalá que todo haya salido bien, que se haya llegado a la meta y por supuesto que todo lo reunido ahí sirva para poder apoyar esta noble labor de darle ese soporte a todos los niños que padecen esa terrible enfermedad del cáncer. Pues retomamos nuestro espacio semanal de toros y de cultura aquí en Radio y Televisión Querétaro a través del 100.3 FM, RTQ Radio en Querétaro y su área metropolitana, a través del 1200 de AM en Jalpan de Serra y a través de rtq.mx en internet, donde se pueden sintonizar las dos estaciones de radio y el canal de televisión de Radio y Televisión Querétaro. Nos da muchísimo gusto saludarlos esta tarde del sábado 13 de junio de 2026. Vamos a platicar dentro de algunos instantes con Juan Antonio de Labra para ver la actualidad taurina, la actividad que tendrán toreros mexicanos allá en España. El día de mañana la tradicional corrida de beneficencia, la corrida más importante del calendario taurino en la Plaza de Toros de las Ventas, después del término de la Feria de San Isidro. Así que en un instante más vamos a platicar con él de todo esto. En nuestro campo bravo vamos a seguir aprendiendo juntos acerca del comportamiento de su majestad, el toro bravo. En los compases con torería vamos a escuchar la interpretación de la banda de música del estado de Querétaro. Esta semana hace unos días se dio otro reconocimiento a la trayectoria del maestro Aurelio Olvera Montaño, en este caso en la Universidad Autónoma de Querétaro. Se le dio el reconocimiento del legado universitario, así que en su honor vamos a escuchar justamente a la banda de música del estado de Querétaro, a la cual dirigió durante muchísimo tiempo el maestro Aurelio. Vamos a escuchar un paso doble con esta dupla sin igual que fue la banda de música dirigida por el maestro Aurelio Olvera Montaño, nuestros compases con torería. En la segunda mitad de nuestro programa vamos a escuchar de nueva cuenta esa entrevista, ese comentario que nos concedió el doctor en Derecho Salvador Arias acerca de aquel famoso

0: su amparo que suspendió la realización de la corrida de toros de finales de enero allá en provincia Juriquilla, muy a propósito de que nuevamente se esgrimen los mismos argumentos legaloides, en mi opinión, para poder suspender la corrida de toros de feria allá en San Juan del Río. Pues vamos a recuperar justamente esta opinión legal del doctor en Derecho Salvador Arias de por qué pues no proceden estos recursos para la suspensión de festejos taurinos, que ya sabemos que están debidamente reglamentados. Hacia el final de nuestro programa vamos a escuchar música de Niña Pastori. Como bien saben ustedes, hace unos días se llevó a cabo la visita de su santidad León XIV, el Papa, a Madrid, y en una de esas recepciones con algunos grupos sociales allá en Madrid, pues tuvo oportunidad Niña Pastori, esta figura del flamenco, de actuar frente a él. Así que al final de nuestro programa vamos a escuchar música de Niña Pastori, y antes también en nuestra sección de Cultura Taurina vamos a platicar de la proyección de una película de la cual ya hemos comentado aquí en nuestro programa y que vamos a poder ver en el Teatro de la Ciudad, en el Cineteatro Rosalío Solano. De ello les vamos a platicar en un instante más en nuestra sección de Cultura Taurina. Y por supuesto, como cada fin de semana, los invitamos a que se comuniquen con nosotros a nuestros números de contacto, el teléfono en cabina 442-238-5111 y mensajes de WhatsApp al 442-786-0281. Vamos a ver si podemos establecer comunicación con Juan Antonio de Labra. Si no, de cualquier manera, pues vamos a ir avanzando en la información de actualidad mientras podemos establecer esta comunicación hasta la Ciudad de México. Por cierto, Juan Antonio, pues ya nos platicará. Va a realizar un viaje a Madrid, a España, y va a transmitir la actuación de Juan Pablo Sánchez, que se acaba de dar a conocer que va a poder actuar en la Plaza de Toros de las Ventas de Madrid. Esta oportunidad que le llega al torero de Aguascalientes después de una sobresaliente feria que hizo de San Marcos. Ya platicamos también aquí en nuestro programa esa dimensión que está teniendo el torero de Aguascalientes, así que creo que llega en un momento importante dentro de su carrera, un momento de madurez artística de Juan Pablo Sánchez, y le llega esta oportunidad de poder torear ante la afición más exigente del mundo en la Plaza de Toros de las Ventas de Madrid. En un instante más vamos a platicar acerca de este cartel en el que va a actuar el torero de Aguascalientes, y sobre todo también, pues también platicábamos en la semana con Juan Antonio, y pues le hace particular ilusión poder transmitir esta corrida por radio, aparte con la esperanza de que pronto pueda un torero mexicano abrir la puerta grande de las ventas de Madrid. Ojalá que así sea en el caso de Juan Pablo Sánchez. Así que pues vamos a platicar acerca de la información de actualidad mientras vamos a tratar de hacer contacto con Juan Antonio de Labra.
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0: Ya pudimos establecer comunicación hasta la Ciudad de México con Juan Antonio de Labra. Juan Antonio, ¿cómo estás? Buenas tardes.
1: Muy bien, Raúl, buenas tardes. Un saludo para ti y para toda la gente que escucha el programa.
0: Comentábamos hace un instante que tendrás oportunidad de viajar a España y justamente estábamos compartir con los amigos que nos hacen favor de escucharnos este cartel de la corrida en la cual se le da oportunidad a Juan Pablo Sánchez de torear ante la afición de Madrid el próximo sábado 20 de junio y comentábamos que tendrás oportunidad de transmitir por radio esta corrida. Comentábamos en la semana, en una llamada que tuvimos, pues esa ilusión que siempre hace de que un torero mexicano pueda abrir por fin después de tanto

0: le puede venir muchísimo mejor. Esta ganadería hace un par de años tuvo una corrida muy buena, muy interesante, también en estas fechas, y después de haber toreado el 21 de septiembre Juan Pablo en Madrid, un toro de Monteviejo y uno de Pablo Romero, partido de resina, pues nada que ver. Esperemos pues que es la ganadería salmantina de Valdefresno que va a enfrentar, le dé esas posibilidades, va como primera espada de este cartel en el que el torero de Aguascalientes pues va a compartir ahí créditos con dos toreros poco conocidos o nada conocidos en México, pero bueno, lo importante es su presencia en las ventas. Es Cristian Pérez y Alejandro Peñaranda, dos toreros manchegos. Cristian Pérez, que toreó esta temporada a principios de año, que sufrió dos percances y volteretas terroríficas en las primeras corridas de la campaña en Madrid, y Alejandro Peñaranda, que es un torero también joven, que pues quiere abrirse camino. Pero lo interesante es que esta corrida, Raúl, en el papel, ya sabemos que Madrid siempre es un albur, pero en el papel, Valdefresno tiene más garantías, esta ganadería que procede de la rama de Atanasio Lizardo Sánchez, estas ganaderías pues tan importantes del campo charro, como le dicen allá a esta región ganadera y tan importante de los alrededores de Salamanca, así que esperemos que le vaya bien, y como coincide con la hora del programa, pues ahí si estás monitoreando y de pronto te quieres enlazar a escuchar parte de la transmisión cuando estemos narrando el segundo toro de Juan Pablo, la corrida empieza a las 9 de la noche, hora de España, 1 de la tarde, hora de México, así que yo calculo que como a las 2:15, 2:20, Juan Pablo Sánchez estará lidiando al cuarto ejemplar de la tarde, y pues como coincide con el programa, pues sería noticioso, sería periodístico, así que ahí te dejo abierta esa posibilidad.
1: Sí, justamente me leíste la mente, estaba calculando el tiempo en el cual posiblemente Juan Pablo Sánchez estaría lidiando a su segundo de esta actuación, y efectivamente, pues si coincide ahí y no tenemos el corte, si les parece, amigos aficionados, podemos enlazarnos a esta transmisión y poder tener en vivo en la voz de Juan Antonio lo que esté aconteciendo con el torero de Aguascalientes la próxima semana allá en las ventas de Madrid. Ojalá que haya mucha suerte y que tenga la afición de Madrid la oportunidad de disfrutar este buen momento por el que está pasando Juan Pablo Sánchez. Y también comentábamos que hay otros mexicanos que ya están anunciados en festejos, que incluso también podrán verse aquí en México.
0: Por supuesto, a través de Telemadrid, esta corrida de Juan Pablo Sánchez no se televisa, por eso es importante la presencia de la radio. Nunca sabemos cuándo algún torero mexicano podrá abrir, y queremos que eso ya suceda en cualquier momento, la puerta grande después de tantos años de que se ha estado cerrada para los nuestros, desde que Eloy Cavazos en el año 72 lo consiguió, y unos pocos días antes también Curro Rivera, con un triunfo todavía más contundente que Eloy, porque en aquella tarde Curro cortó 4 orejas por las 2 de Eloy. Así que vamos a ver qué pasa en ese sentido, y estas corridas que mencionas van a ser en sendos pueblos de la Comunidad de Madrid, uno de la Copa Chenel, donde va a actuar precisamente el torero de Aguascalientes Héctor Gutiérrez, que anda muy bien. No hay que olvidar que al triunfador de la Copa Chenel, Raúl, se le da una oportunidad de torear en las ventas, así que no deberá desaprovecharla. Esa actuación de Héctor en la Copa Chenel será en San Martín de Valdeiglesias, que es un pueblo que está hacia el rumbo acá del oeste, a unos 75 kilómetros de Madrid. Toros de Castillejo de Güebra y Adolfo Martín para 3 toreros que estaban elegidos en esta clasificatoria, y uno de ellos precisamente es Héctor Gutiérrez. Y al día siguiente, bueno, no, la semana anterior, mejor dicho, el domingo 21 a las 18:30 horas también en Telemadrid, en Villarejo de Salvanés, que es un pueblo que está al lado contrario del que mencionábamos, hacia acá, hacia Arganda del Rey, a unos 50 kilómetros, pues van a lidiar novillos de hermanos Sandoval, Jesús Moreno, Sergio Rollón, Rafael de la Cueva, que es un venezolano, y 3 mexicanos, curiosamente, eso es difícil, ¿no? López Ortega, Ignacio Garibay y Juan Pablo Ibarra. Así que interesante ese festejo del 21 de junio, que vienen siendo las 10:30 de la mañana, se podrá ver aquí en México a través de Telemadrid, y la del 28 de Héctor, que ya comentábamos, así que estén al pendiente. Y hoy triunfó Jairo López, Raúl, en Collado Villalba, otro pueblo de Madrid, en la Sierra de Madrid, pues siempre hay muchos festejos. Lidió novillos de Victoriano del Río, cortó

0: tres orejas en un mano a mano el día de hoy con un compañero que se llama Samuel Castrejón y este chico de Guadalajara que fue el triunfador de las novilladas de la Plaza San Marcos, Jairo López, va a torear en Las Ventas, en el certamen de Cena de Las Ventas, el día jueves 2 de julio a las 9 de la noche, así que va a abrir boca en este festejo y va a debutar en Madrid Jairo López, lo cual nos da gusto porque pues en este certamen el año pasado ganó Bruno Aloy y lo proyectó de alguna manera al resto de su campaña novilleril antes de tomar la alternativa.
1: Y también hablando de mexicanos en el viejo continente, Diego San Román se anuncia después de una destacada actuación el año anterior, donde por otra parte también sufrió una lesión, pero repite en Istres el próximo 20 de junio.
0: Claro, ahí donde se fracturó el talón de Aquiles del pie izquierdo, vino a operarse a México con este médico queretano que por lo visto trabaja muy bien su oficio. También se operó con él, me parece recordar, Antonio Ferreira, de una lesión idéntica. Y mira, pues ahí andan los dos, Ferreira ya está banderillando, San Romano banderilla, pero eso es un síntoma de que quedó muy bien operado y lo mismo que Diego, así que Diego tendrá esta oportunidad en Istres, que es una plaza pequeña de Francia, pero que tiene su sabor, que organizan las cosas con cariño, que hacen sus corridas con interés para el público del pueblo, y bueno, pues eso siempre es relevante, que nuestros toreros estén activos allá, luego de esta actuación que tuvo en Madrid antes de San Isidro, Diego, y pues a ver si conforme la empresa que lo apodera en Europa, que es la FIT, de la familia Balleres, le pueden abrir más cancha y ojalá pueda torear, ¿por qué no?, en la Feria Salamanca, en Logroño, en Bilbao, en San Sebastián, en fin, las plazas que tiene la empresa allá conjuntamente en sociedad, en algunas de ellas con los hijos de don Manuel Chopera. Así que esperemos Diego siga avanzando y ¿por qué no pensar en que pueda tener alguna otra oportunidad en Las Ventas? Y también hablando de más mexicanos, sigue sumando fechas importantes el novillero Emiliano Sornio, ya no apareció en este certamen de Cena de Las Ventas, yo supongo que el maestro Curro Vázquez, su apoderado, dijo, prefiero esperar, me imagino, a que haya unas mejores condiciones para volver a Las Ventas, y entre tanto, pues le están saliendo compromisos importantes, allá en Gijón va a torear, donde también va a tomar la alternativa un rejoneador mexicano, Javier Fontanet, de manos de Diego Ventura. Yo creo que esto es histórico, no recuerdo así a bote pronto, Raúl, que un rejoneador mexicano haya tomado en una plaza importante, en este caso de segunda categoría, una feria muy buena como es la de la Feria de Begoña en agosto en Gijón, la alternativa de manos de una figura como es Diego Ventura, así que importante este dato, no hay que perderlo de vista, va a torear algunas corridas antes de ese compromiso, Javier Fontanet, en Francia, en España, en Portugal, inclusive, y bueno, con todo el apoyo y el cariño de Diego, que aquí se hizo muy amigo de él y de su hermano, matador de toros a caballo, José Fontanet, pues ahora lo demuestra con una corrida estelar en esta plaza de Gijón, donde por cierto tomó la alternativa Diego Silvetti hace ya varios años.
1: Pues ojalá que haya mucha suerte para este rejoneador, también de Querétaro, y sobre todo en este cartel tan importante de manos de Diego Ventura. Y hablando también de la posibilidad de los aficionados de ver festejos aquí en nuestro país a través de la televisión pública, en este caso de Madrid, pues el día de mañana se cierra ya este ciclo de la feria que lleva, digamos que aparejado también la celebración de la corrida tradicional de beneficencia con un cartel interesante, Juan Antonio, con Talavante, que ya algunos han premiado como el triunfador de San Isidro, con Roca Rey y con Víctor Hernández, un torero que también tuvo oportunidad de actuar en Aguascalientes y que tiene un concepto pues que algunos rememoran como si fuera pues una especie de continuador del estilo de José Tomás con toros de Victoriano del Río y toros de Cortés. ¿Qué crees que pueda esperarse de esta corrida estelar el día de mañana allá en Madrid?
0: Muy interesante, también se va a poder ver a través de Telemadrid en las plataformas de la cadena pública a partir de las 11 de la mañana, así que estaremos al pendiente. Con esta corrida se cierra el ciclo, digamos, ya completo, aunque no forma parte ya, y la Feria San Isidro concluyó el domingo anterior, pues ya se forma termina, digamos, esta etapa que empezó el 8 de

0: mayo y que concluye ahora el día 14 de junio con casi 30 festejos a lo largo de este tiempo, y luego ya paso a la corrida que comentábamos de Juan Pablo Sánchez y posteriormente a lo del certamen de Cénate las Ventas en julio, para luego tener la corrida del 15 de agosto, la festividad de la Paloma, que es connotada en Madrid, y luego ya las corridas de los desafíos ganaderos en septiembre y la feria de otoño. Así que la temporada de las ventas avanza y este cartel pues estelar, ¿no? Yo creo que Víctor Hernández tiene una grandiosa oportunidad de mostrarse. La ganadería de Victoriano del Río es una garantía, es una ganadería impresionante en cuanto a los triunfos que ha tenido en las ventas. Yo creo que ninguna otra de manera tan continuada ha permitido tantas faenas históricas en las ventas, así que qué bueno que recibe esta oportunidad. Lo vimos torear en Aguascalientes, tiene un valor sólido, un valor sereno, un valor que se esconde para dejar fluir un toreo muy puro, así que ahí están los toreros jóvenes pidiendo paso, Raúl, porque el panorama es muy complicado y a veces ni siquiera triunfando con contundidad en plazas como esta les abren cancha, así que vamos a ver qué ocurre. El poder a Miguel Avellán, matador de toros madrileño, que también apodera algo a Casado y que vino a Aguascalientes acompañándolo y que hace no mucho tiempo dejó de ser el director de asuntos taurinos para el Centro de Asuntos Taurinos de la Comunidad de Madrid, cargo que le cedió a Miguel, se me escapa el apellido de Miguel. El caso es que, ahí está Avellán, Miguel Martín es el compañero que se quedó en ese puesto, matador de toros y luego banderillero, muy cercano, por cierto, a los Adame en ese cargo. Vamos a ver qué pasa con todo esto, mientras aquí está el mundial y está el fútbol y casi no hay actividad, aunque vienen algunas corridas puntuales interesantes, vamos a estar hablando de esto. Y por supuesto, el aniversario de los 500 años de los festejos taurinos en México, aquella primera ocasión de que se tiene noticia, en la quinta carta de relación de Hernán Cortés, que le envió al monarca Carlos I de España, donde hacía mención un día 24 de junio de 1526 que se encontraba viendo correr ciertos toros cuando despachó al mensajero con la carta. Así que ese dato nos sirve para pensar que 3 años después de la llegada aquí de los conquistadores, de la toma de la capital de Tenochtitlán, finalmente Cortés pues ya se tenían estas prácticas de alancear toros como parte de los juegos de toros y de cañas. Ese juego de cañas consistía en que los nobles, los aristócratas, se lanzaban unas varas de madera y bueno, pues era también un divertimento de aquella época en la que se corrían toros y se hacían estas fiestas con motivo de celebraciones tanto religiosas como militares o civiles. Así que este aniversario está ahí en puerta y pues mucha historia detrás.
1: Efectivamente, pues Juan Antonio, muy buen viaje a España y estamos en comunicación.
0: Perfecto, bueno, pues esperemos contarles un triunfo de Juan Pablo Sánchez el próximo sábado a esta hora. Un abrazo y buen fin de semana.
1: Muchas gracias, Juan Antonio. Pues ahí está la participación de Juan Antonio de Labra con la información de actualidad y este cartel que tendrá oportunidad de presenciar y de transmitir a través de la radio para los aficionados de nuestro país en vivo desde la Plaza de las Ventas, y ya veremos si tenemos ocasión de podernos enlazar para escuchar la narración de ese segundo toro de lote de Juan Pablo Sánchez allá en Madrid. Ya nos está comiendo el tiempo. Si te parece, Alma, pues vamos a ir al corte, regresamos con los compases con torería y tenemos todavía más de qué platicar con ustedes en el espacio semanal de Toros y de Cultura aquí en Radio y Televisión Querétaro. Como siempre, a su disposición el teléfono en cabina 442-238-5111 y para mensajes de WhatsApp el 442-786-0281. Vamos a ir al corte, regresamos con los compases con torería en el marco de este reconocimiento que le dio la Universidad Autónoma de Querétaro al maestro Aurelio Olvera Montaño. Vamos a platicar de algunas actividades culturales relacionadas con la fiesta de los toros aquí en nuestra ciudad. En fin, que todavía tenemos mucho de qué platicar con ustedes en la segunda mitad de nuestro programa.
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17: Gracias por continuar con nosotros en el espacio semanal de Toros y de Cultura de Radio y Televisión Querétaro. Este sábado 13 de junio de 2026, son las 2:30 de la tarde aquí en el Centro Histórico de Querétaro. Una tarde nublada, parece que también, a pesar de que se siente el calor, también está nublado por allá en Jalpan de Serra. Un saludo por allá a la zona serrana. Y les comentábamos antes del corte que esta tarde vamos a escuchar en los compases con torería a la banda de música del estado de Querétaro, dirigida por el maestro Aurelio Olvera Montaño. Hace unos días, el fundador de la estudiantina universitaria y director por muchos años de la banda de música del estado, fue reconocido por más de 5 décadas de trayectoria con el premio Legado Universitario de la Universidad Autónoma de Querétaro. También fue pionero de los cómicos de La Legua, esta que es la compañía de teatro universitario más antigua de América Latina, y también fundador de la estudiantina de la UAC por allá de 1963, ese año en el que también se inauguró la Plaza de Toros Santa María, como bien sabemos. Así que el maestro Aurelio Olvera Montaño, que tiene 86 años de edad, se convirtió en el primer galardonado con el Laurel Legado Universitario. Enhorabuena también entonces al maestro.

0: Aurelio Olvera Montaño por este nuevo reconocimiento. Vamos a escuchar en los compases con Torería la interpretación de la banda de música del estado de Querétaro con el paso doble Tarde de Toros, con la batuta magistral justamente del maestro Aurelio Olvera Montaño. Les recordamos nuestros números de contacto, el teléfono en cabina 442-238-5111 y para mensajes de WhatsApp el 442-786-0281. Escuchamos a la banda de música del estado de Querétaro en nuestros compases con Torería.
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0: Esperamos que hayan disfrutado la interpretación de la banda de música del estado de Querétaro, dirigida por el maestro Aurelio Olvera Montaño, con este paso doble Tarde de Toros. Por supuesto, se extrañan esas tardes de toros en la Plaza de Toros Santa María, acompañados o amenizados justamente con la interpretación de los pasos dobles por parte de la banda de música del estado. Y por lo pronto, pues nosotros le enviamos un caluroso saludo, un abrazo al maestro Aurelio Olvera por este merecido reconocimiento que le otorgó la Universidad Autónoma de Querétaro. Ya lo hemos comentado en varias ocasiones, una de las personas más importantes en términos de cultura popular aquí en nuestra ciudad y en nuestro estado de Querétaro. Comentábamos también al inicio de nuestro programa que vamos a recuperar esta entrevista, este comentario legal que en su momento nos hizo el licenciado doctor en Derecho Salvador Arias acerca de por qué no procedía el amparo que finalmente impidió la realización de la corrida de toros a finales de enero en la Plaza de Toros de Provincia Juriquilla. Vamos a tratar de averiguar en qué punto está ese tema y recuperamos este comentario a propósito de todo ese ruido, todo ese artificio que estos grupos que tienen por ahí sus intereses muy particulares pues inundan los medios de comunicación, las redes sociales con toda su palabrería y todos estos argumentos legaloides que no tienen razón de ser, pero que bueno, les reditúan a sus muy particulares intereses. Y ahora, por supuesto, pues están buscando impedir la realización de la próxima corrida de toros en la ciudad de San Juan del Río a propósito de su feria el próximo 27 de junio. Les recordamos, por cierto, el cartel: Uriel Moreno, El Zapata, José Mauricio y la queretana Paola San Román, con toros también queretanos de la ganadería de Barralba, 27 de junio en San Juan del Río, ahí en la plaza en el centro expositor, a la 1:30 de la tarde. Así que vamos a recuperar este comentario legal, por supuesto documentado, del doctor en Derecho Salvador Arias, y que sirva justamente como precedente y también pues hacer un reconocimiento al presidente municipal de San Juan del Río, que me parece de manera adecuada, dice, pues yo mismo, el área legal del ayuntamiento, va a estar contestando a este recurso que están promoviendo estos grupos para impedir la realización del festejo taurino, sabiendo, por supuesto, que la ley está de su lado, está debidamente reglamentado, y por ahí es que se otorgan los permisos correspondientes para la celebración de esta corrida de toros de feria. Un ejemplo, me parece, esta contestación que hace de este recurso el propio presidente municipal de San Juan del Río. Así que escuchamos este comentario legal del doctor en Derecho Salvador Arias en nuestra sección de la entrevista.
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2: Raúl, con el gusto de saludarte. Ya ando por acá, por México. Llegué para la presentación del miércoles del libro México es Taurino, que afortunadamente nos salió muy bien. Es un tanto complejo lo que sucedió desde mi punto de vista en Juriquilla, para pues podértelo explicar un poquito resumido, pero con cierta amplitud, ¿no? Desde mi punto de vista, lo que realmente pasó en el caso Juriquilla es una mala interpretación, ya sea por ignorancia o ya sea por dolo, de parte del juez, de lo que tiene que ver con la cuestión del maltrato animal. Mira, él lo que hace en realidad, pues digamos, él plantea un silogismo más o menos de esta forma, en el sentido de decir, la Constitución en el artículo 4 prohíbe el maltrato animal, lo que ocurre en una corrida de toros es maltrato animal, pues por tanto las corridas de toros deben estar prohibidas. Pero esta es una interpretación pues completamente incorrecta de cómo

0: entenderse en términos jurídicos el concepto, pues, tanto de bienestar animal como el de maltrato animal, ¿no? Porque el derecho no prohíbe toda afectación al bienestar de los animales. Si lo hiciera, pues quedarían automáticamente invalidadas y prohibidas, pues, ciertas prácticas que están socialmente aceptadas y que jurídicamente reguladas, pues la ganadería, la pesca, el sacrificio para consumo humano, la investigación científica, el control de plagas, en fin, ¿no? Cientos de actividades, pues quedarían prohibidas si el maltrato lo consideramos así. En sentido jurídico, el maltrato animal no se configura por la mera existencia de un daño o un sufrimiento a un animal, sino precisamente cuando este daño o este sufrimiento es o bien injustificado, o bien desproporcionado, o contrario a las normas que regulan una actividad legítima, que no sería el caso de la tauromaquia. Porque la tauromaquia, lo que ocurre en una corrida de toros, para, digamos, llevar a cabo el rito taurino que implica la corrida de toros, que es precisamente lo que sostiene esta manifestación cultural, pues evidentemente todo lo que ocurre en el ruedo está justificado de acuerdo, pues, a lo que es el rito y lo que es el toro de lidia, ¿no? Podemos decir que tampoco el desproporcionado, precisamente porque la regulación, que además es muy minuciosa en cuanto a las corridas de toros, lo que se hacen en los reglamentos taurinos, pues plantea un aspecto de proporcionalidad en cuanto al tratamiento que se le da al toro de lidia de acuerdo a su naturaleza y a sus características. Es decir, los reglamentos plantean qué se le puede hacer al toro de lidia, cómo se le puede hacer, quiénes se lo pueden hacer, y no hay en ese sentido una desproporción entre lo que es las características y naturaleza del toro y lo que ocurre en una plaza de toros en el marco de un espectáculo taurino. Y desde luego, bueno, pues tampoco hay una cuestión que contravenga las normas, porque, pues, precisamente las corridas de toros se hacen conforme a las normas de los reglamentos taurinos, ¿no? Entonces, podemos afirmar que en sentido estrictamente jurídico la tauromaquia no debe ser considerada como un acto de maltrato animal, y de hecho así ocurre en los lugares taurinos, en los países taurinos donde se permite la tauromaquia. Pues evidentemente en la ley el de bienestar animal se excluye de ser considerada como un acto de maltrato animal. Entonces, lo que hizo el juez en este caso es hacer su propia interpretación de lo que es maltrato animal, tomarlo como un mandato absoluto de la Constitución y decir, pues, como hay maltrato, tienen que prohibirse. Y en ese sentido, atendiendo a la pregunta que me haces, No sería necesario, o sea, si fuera correcta, digamos, la interpretación del juez, no sería necesaria una ley general de bienestar animal, porque el mandato estaría en la Constitución. Es decir, si su interpretación fuera correcta, pues sí, como el maltrato, como él lo interpreta, está en el texto constitucional, pues no es necesario que eso se desarrolle en una norma, porque, pues, la Constitución es la norma suprema, es la que se tiene que atender independientemente que haya una norma o no. El problema, te reitero, es la mala interpretación que hace el juez del concepto maltrato animal. No hace una interpretación jurídica del maltrato animal, sino lo hace en función de lo que él considera que es un acto de maltrato. Pero lo cual contraviene también la ley de bienestar de los animales del Estado de Querétaro, que expresamente excluye a la tauromaquia de ser considerada un acto de maltrato. Entonces, como bien te digo, esto es una cuestión de una muy mala interpretación del juez, o por ignorancia o por mala fe. Pero bueno, pues más o menos por ahí sería el sentido de lo que me preguntas, y pues de luego cualquier otra cosa quedo a tus órdenes. Te mando un saludo. Hasta luego.
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3: Justamente ahí está esta presentación que se hace de un evento que podremos ver aquí en nuestra ciudad, la 79ª Muestra Internacional de Cine, este mes de junio en la Cineteca Rosalío Solano, aquí muy cerca de donde nos encontramos, dentro de estas actividades de la Muestra Internacional del Cine, que comenzó el pasado día 3 de junio y culmina el próximo día 21, pues les comparto que el próximo sábado 20, exactamente dentro de una semana, va a poder verse ahí en el Cineteatro Rosalío Solano, Museo de la Ciudad, el documental Tardes de Soledad de Albert Serra. Ya les hemos platicado de él aquí en nuestro programa, una coproducción entre España, Francia y Portugal del año anterior, del 2025, Tardes de Soledad, que interpreta en primer el papel protagónico, vamos a decirlo así, Andrés Rocarrey. Si ustedes no han tenido oportunidad de verlo, el próximo sábado 20 de junio en el Cineteatro Rosalío Solano, en el Teatro de la Ciudad, va a poder verse a las 5 y a las 8 de la tarde. Próximo sábado 20 de junio, en el marco de la 79ª Muestra Internacional de Cine que organiza la Secretaría de Cultura a nivel federal junto con la Cineteca Nacional, pues además de otras películas que podrán y documentales que podrán verse ahí en el Teatro de la Ciudad, en el Cineteatro Rosalío Solano, ahí en la calle de 16 de septiembre, número 44E, ustedes seguramente lo conocen, pues el próximo sábado 20, dos funciones, 5 y 8 de la tarde. Tardes de Soledad, de Albert Serra, con Andrés Rocarrey. Próximo día 20, 5 y 8 de la noche, dos funciones, Cineteatro Rosalío Solano, Tardes de Soledad. Ahí está esta oportunidad, me parece relevante, justamente por lo que comentaba Juan Antonio de Labra hace unos momentos, de esta efeméride de 500 años de historia de la tauromaquia en nuestro país, pues va a poder verse, coincidió seguramente sin quererlo, pero justamente en esta agenda que se da a conocer por parte de la Secretaría de Cultura y la Cineteca Nacional, pues podrá verse el próximo día 20 aquí en Querétaro el documental Tardes de Soledad. Si ustedes no han tenido oportunidad de verlo, pues es una magnífica oportunidad, aparte también pues en un magnífico escenario, en este caso el Cineteatro Rosalío Solano, aquí en la calle de 16 de septiembre, próximo sábado 20, funciones 5 y 8 de la tarde. Pues seguramente por ahí tendremos oportunidad de saludarnos. Estamos llegando ya al final de nuestro programa, también después de haber podido escuchar esta opinión legal del doctor en Derecho Salvador Arias. Ya decíamos a propósito pues de todos estos temas que están lamentablemente envolviendo la celebración de la corrida de toros del próximo día 27, allá en San Juan del Río, pues ojalá que al final el juez que vaya a recibir este recurso pues tome en consideración todos estos elementos legales debidamente documentados y no permita que se vuelva a atropellar el derecho, la legalidad, y se impida la celebración de este festejo taurino allá en San Juan del Río. Y el día de mañana, pues recordarles nuevamente, si tienen oportunidad de ver en punto de las 11 de la mañana a través de Telemadrid o a través de la aplicación TL Math, pueden ver la corrida de beneficencia en vivo desde la Plaza de Toros de las Ventas de Madrid, con este cartel tan interesante, con Alejandro Talavante, Andrés Rocarrey y Víctor Hernández con toros de

0: Victoriano del Río y Toros de Cortés, en punto de las 11 de la mañana, el día de mañana, domingo 14 de junio, a través de Telemadrid, la corrida de beneficencia. Muchas gracias por habernos acompañado esta tarde en nuestro espacio de Toros y Cultura de Radio y Televisión Querétaro. Muchas gracias a Alma Torres en realización en controles técnicos aquí en la cabina de Querétaro, Isaac Magallón allá en la cabina de Jalpan, Juan Antonio de Labra, Manuel Naredo, María Fernanda Cota, Gaby Ugalde. Se despide usted, Raúl Magos. Por cierto, también agradecer los mensajes que nos han hecho favor de enviarnos esta tarde. Omar López manda saludos a todos los radioescuchas, se reporta como cada sábado, y efectivamente que ojalá se pueda transmitir la corrida, bueno, la narración de Juan Antonio de Labra en vivo desde Madrid, del cuarto toro de la corrida, el segundo de Juan Pablo Sánchez, la próxima semana. Ojalá que sí podamos cuadrar los tiempos. También don Arturo Robles, que nos escucha y nos escribe desde Culiacán, Sinaloa. Muchas gracias, don Arturo, por su mensaje. Dice saludos taurinos y artísticos desde Culiacán. Muchas gracias, don Arturo, por su mensaje. Nos vamos a despedir, también lo platicábamos al inicio de nuestro programa, escuchando música de Niña Pastori. Ella tuvo oportunidad de actuar ante su santidad, León XIV, en esta exitosísima visita que tuvo a España en estos días, particularmente a Madrid, a Barcelona. Y por cierto, comentar que un arzobispo, en este caso el de Barcelona, Juan José Omeyá, fue uno de los cardenales que participó en el cónclave donde salió elegido Robert Prevost como papa, como que después adoptaría el nombre de León XIV, pues ni más ni menos que este arzobispo de Barcelona en sus juventudes quiso ser torero. Dice él que siguiendo los pasos de su paisano, el gran torero Nicanor Villalta, pues ahí está que el cardenal arzobispo de Barcelona, Juan José Omeyá, quiso ser torero en su día, y pues mira, ahora cardenal ahí muy cerca de su santidad. Y también muy cerca de él, Niña Pastori, que pudo cantar frente a él allá en Madrid. Pues nos vamos a despedir con música de Niña Pastori esta tarde. Dios mediante, nos escuchamos próximo sábado, 12 en punto de la tarde, para seguir platicando de toros y de cultura aquí en Radio y Televisión Querétaro. Muchas gracias, hasta la próxima.
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0: Son las 3, con un minuto.

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2: Saludos con mucho cariño para todo el auditorio que nos sigue a través de la 100.3 FM, Radio y Televisión Querétaro, y que nos acompaña los días sábados de 3 a 4 de la tarde en la repetición del programa A Todo Guapango. También saludo con mucho gusto, con mucho amor, a los que siguen en la sintonía de la 1200 después de este programa que Juanito Peña acaba de terminar aquí en Radio Jalpan. Y bueno, una fans de nuestro programa A Todo Guapango, una fiel compañera, una mujer encantadora que de origen es de Ayutla y hoy radicando en Jalpan. Ella nos acompaña en el asilo de ancianos, una mujer contenta, una mujer que disfruta cuando escucha los guapangos. Comenzamos con este guapango de El Fandanguito para saludar a Teresita Reséndiz, que ya nos está acompañando aquí en Jalpan, en el asilo de ancianos.

Bien, pues mucha alegría con nuestros guapangos, pero más alegría con tu compañía. Gracias, amigos, que están con nosotros. Saludamos a nuestro fielísimo amigo Mayo Montejano, que escuchándonos ya está. Saludos para su familia allá en el barrio de Santa Cecilia y este guapango de La Petenera. Gracias, Mayo. Y bueno, seguimos saboreando esa fruta rara y novedosa de los pomos rosas que nos has compartido.

Bien, pues saboreando este huapango de la petenera, tenemos también el saludo para la gente que nos escucha en Saúl de Guadalupe. Amigos del Coporito, saludos cordiales para todos ustedes, este huapango de la vara de mi violín. Y también tenemos en la lista algo que se llama Canto a Gilitla, recordándoles la invitación para que este próximo 19 de junio, ya llegó el mes, nos pongamos listos y estemos en todas las condiciones para irnos a Gilitla a celebrar esta fiesta de huapango bailando sin cansancio, 48 horas de huapango, comenzando el día 19 a partir de las 4 de la tarde hasta el día 21 de junio. Todos cordialmente invitados. Una diversidad de tríos que estarán amenizando estas 48 horas de huapango. Y también me llega el saludo, complázcame con tierras queretanas, saludos a nuestros amigos de Quirambal. Yani nos ha saludado, se olvida de nosotros y aquí estamos. Bueno, saludos Quirambal. También nos están solicitando Tristes Destinos y vamos a complacerles con mucho gusto. Desde la Ciudad de México los saludos llegan hasta esta tierra bonita para mandar saludos para mi madrecita Oliva y para mi esposa Marta Aurora.

a mi hermanita Natalia y a nuestros amigos que nos escuchan acá en la Sierra Gorda. Y con este tema de tristes destinos, el saludo tiene también para Sol Morado, gracias que nos acompañan, el trío que va a interpretar esa armonía huastecas. Saludos a la gente que nos escucha en Loma.

más consentido y querido de los Muñoz, Quirino. Yo aquí disfrutando algo que me preparó mi mamá. Ay, Quirino, siempre usted platicándonos y presumiéndonos. Mande la foto para corroborarlo.

Bien, pues escuchamos al trío de la nueva dinastía. Saludos a los que están comiendo y muy buen provecho. Recuerden que este momento se transforma en un instante sagrado que vale la pena disfrutar, además de los alimentos, la compañía que tenemos al lado. Buen provecho.

Bien, escuchamos esto que se llama Canto a Gilitla, donde podemos disfrutar la voz del maestro Elías González, que hoy en paz goza, y que nos hace recordar tantos momentos extraordinarios de esa tierra maravillosa que es Gilitla, San Luis Potosí, en donde todos estamos invitados para que este próximo 19 de junio nos vayamos a bailar huapango. 48 horas ininterrumpidas bailando. Bueno, pues vamos ahora a enviar saludos y una felicitación grande al grupo del Centro de Día de aquí de Jalpan, un grupo dinámico, alegre, bailadores hasta cansarse. ¡Qué bárbaro! Son un ejemplo. Hemos observado cómo esa alegría, ese dinamismo, esa fuerza, esa emoción cautiva a todo este grupo. Un saludo y una felicitación para todos quienes pertenecen al grupo de Centro de Día aquí en Jalpan. Y bueno, aquí recibimos mensajitos más que nos están llegando. Recibo el abrazo que nos hacen llegar y también a Juanito. Nos piden el huapango de Salamandra, deseando una bonita tarde, y saludos a mis compañeras de danza. Es nuestra amiga Linda, Juanito. Muy bien, Linda. Aquí en Villa es nuestra hermana comunidad.

Escuchamos esa maravillosa voz de un talento jalpense, de nuestra estimadísima Reina Chávez. Una maravilla. Y bien, aquí estamos recibiendo las evidencias de donde, a ver, son fotitos que nos dicen con tristes destinos con el trío Armonía Huasteca, saludándolos desde Loma Alta, Rincón, Laguna, Moctezuma, especialmente a mi esposa Teresa, a mis hijos, a mi mamá y Telvina. Ay, gracias por la fotito, Quirina, Quirino, íralo consentido, sí, siempre dice que es el más querido y consentido. Ay, aquí la tripa bien llena. No, pues, qué bonito, ¿eh? La verdad que los momentos en la vida son irrepetibles. Gracias, Quirino, por compartirnos esta foto. Pues nosotros siquiera venimos bien comidos, ¿verdad, Juanito? Si no, ya estaríamos aquí aspirando y suspirando cuando vemos estos manjares. Quirino, muchos saludos. Gracias por acompañarnos. Amigos de Radio y Televisión Querétaro, recuerden que este programa es un programa de complacencias. Usted nos escribe, se pone en contacto en el 441-265-0824. Nos escribe y pide qué guapango le agrada y con gusto se lo compartimos. Es una maravilla este programa. No hay cansancio, no hay fatiga, solo hay alegría. Saludos con mucho gusto a doña Mari de la colonia Los Adobes. Para ella la azucena bella y que no se acabe la energía, doña Mari, usted siempre tan trabajadora con ese magno puesto de semillas y chicharroncitos hechos en casa.

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4: Son las 3:32.

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2: Bien, pues vamos por nuestro último pedacito de este programa. Recuerden que nos estamos escuchando de 6 a 8 de la noche. Vamos a seguir saludando a la gente que está con nosotros. Allá en la Unión Americana nos están acompañando. Saludos a Yadi Leal García. Y recordar esta tierra bonita de Santa Águeda es una maravillosa experiencia. Nuestros orígenes nos piden el perro negro, Juanito. La ponemos ahí en la lista. Moni Vázquez, pues saludos para todos los que te estén acompañando y es una bendición estar leyendo y compartiendo estos momentos de música

Este caballo arribeño. Me dicen, maestra, este programa está pero bien bonito. Yo estoy bien contento aquí escuchándoles y hasta bailando. Bueno, si usted puede disfrutarlo, hágalo, porque los momentos son únicos. Saludos para Miguel Zúñiga y su familia de parte de doña Aurora. Complázcame con Cruzando el Puente. Un abrazo con mucho cariño para esta gran familia, ahí en la tierra hermosísima de la Sierrita Pinal de Amoles.

y transcurriendo los minutos, disfrutando el programa a todo guapango. Nos preparamos con esto que se llama la Acatitlaneña. Hasta Carrera de Tancama enviamos un saludo con mucho cariño para una hermosa mujer, nuestra amiga Orte, que está disfrutando esta tarde bonita. Le mandamos un saludo y un abrazo con mucho cariño y este guapango.

alegría en tu programa A Todo Guapango, mucha alegría en este programa. Ahora felicitando a Florecita, a Flor Vázquez con motivo de su cumpleaños. Y desde Radio Jalpan, esto es para ti, Flor.

Florecita Vázquez, allá en Aguacatlán de Guadalupe, muchas felicidades por tu cumpleaños. Y recibimos mensajes con el temeroso para saludar a mi cuñado Benito en Hinojosa, también para Elvia Díaz. Ellos escuchan en Loma Delgada de Jalpan. Saludos de Elena Díaz de El Ranchito. Y sigo recibiendo saludos, me complace con El Paseador. Saludos a la familia Martínez Montoya, Reséndiz Chávez, Valdera Reséndiz, de parte de Margarita, que se comunica desde el derramadero de Juárez. Bueno, pues muchas gracias. Cruzando el puente nos pidieron por allá para la sierrita y la vamos a escuchar para seguir disfrutando de su grata compañía.

Y hasta Carrera de Tancama mandamos un saludo a nuestro buen amigo Mateo Salinas, que rodeado de toda la familia disfruta esta tarde.

Bien, pues seguimos con los saludos con el Corre Caballo hasta Carrera de Tancama, allá la familia Salinas, especialmente a don Mateo, que saboreando la riquísima comida, pero más la compañía de una gran familia. Muchas gracias por hacernos parte de estos bellos momentos.

Bien, pues el tiempo transcurriendo y acabándose los minutos. Tengo saludos para doña Pancha en Mavi de los Reyes de parte de Luz y su hermosa hija, que la quiere mucho. Dice, póngale la del Querreque Pulquero. Mi querida Lucy, tengo que quedar en deuda para el próximo miércoles. El próximo miércoles se la ponemos. Los minutos se van terminando y ahora nos despedimos con esto que nos permite cerrar el programa, el Corre Caballo. Saludos a todo nuestro gentil y amable auditorio. Decirles que Sol Morado es feliz aquí con la compañía de todos ustedes a través de la radio. Juanito Peña en controles, muchas gracias. Usted pásela bien y nos escuchamos. Hasta la próxima.

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4: Drogadicción.
5: Según la Organización Mundial

0: Mundial de la Salud, una droga es cualquier sustancia que al introducirse en el organismo produce modificaciones en el estado psíquico del individuo, incluyendo sus percepciones, emociones y conductas. El consumo de drogas es un problema global que afecta a millones de personas. Las consecuencias de las drogas son devastadoras, no solo para el individuo, sino también para la sociedad en su conjunto. Comprender las consecuencias de las drogas es esencial para abordar el problema de manera efectiva, desde problemas cardiovasculares y pulmonares hasta trastornos mentales como la ansiedad y la depresión. El impacto de consumo de drogas es amplio y profundo. Las repercusiones sociales y familiares, así como las dificultades en el ámbito laboral, son realmente impactantes, que al final, si son atendidas en tiempo y forma, destacan en la importancia de la terapia psicológica y la integración de tratamientos para una recuperación completa.
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1: Son las 4, con un minuto.

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0: Son las 4:29.

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0: Son las 4, con 59 minutos.
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Juan Torres, un hombre que sin duda marcó un hito en la historia de la música popular en México. Su espíritu de artista lo llevó a imponer un estilo propio y original, el cual propició la difusión de la música de órgano electrónico dentro y fuera del país, despertando la sensibilidad de millones de personas hacia ese instrumento, el cual tan solo se relacionaba al uso de la música sacra. Músico reconocido por su abundante producción discográfica, popularizó el uso del órgano Yamaha al grado de que en los años 70 muchas familias compraron uno para imitar el estilo aparentemente sencillo de Juan Torres, quien fue reconocido como maestro en Japón por su técnica y virtuosismo para el arreglo de melodías de todo tipo. A partir de Juan Torres, el órgano ganó un terreno importante en la música, formando escuela, ya que una gran cantidad de organistas ambientadores de fiestas florecieron luego del éxito del guanajuatense. Bienvenidos a De Principio a Fin por RTQ Radio, conectados contigo. Como siempre es un gusto acompañarles en este sábado en una emisión más de Principio a Fin. Gracias Alma Torres en controles técnicos, soy Norma Laura Paredes y aquí estamos iniciando con una emisión más de nuestro programa, en esta ocasión dedicado a Juan Torres y su órgano melódico. Y para iniciar vamos a recordar un tema de Rafael Bolívar Coronado, todo un himno de la música venezolana. Alma Llanera. Con esto iniciamos, es Juan Torres en De Principio a Fin por RTQ Radio, conectados contigo.

Juan de la Cruz Torres Robles nació en Ocampo, Guanajuato, el 25 de mayo de 1930. Sus padres fueron Ramón Torres Moreno y María Andrea Robles Galván. De ella heredó el gusto musical. A la edad de 4 años, Juan ya sabía solfear y empezaba a tocar el piano. Siempre existió ese instrumento en su casa y su mamá lo ponía a practicar. Realizó sus estudios musicales a los 11 años en Escuela Superior de Música, tanto en León, Guanajuato como en Morelia, Michoacán. Posteriormente inició la carrera musical de pianista y organista en áreas clásicas. Se dedicó a la interpretación de la música popular e impuso un estilo original en el órgano electrónico, con el que se dio a conocer internacionalmente. A los 16 años se muda a Cortázar, Guanajuato, junto a su hermano Jesús, a abrir una farmacia en ese lugar. En esa época se dedicó a atender la farmacia, inyectar personas enfermas y posteriormente se vuelve camionero transportando jitomates a la Ciudad de México. En este bloque vamos a recordar 2 temas de la autoría de la gran Chabuca Granda. Se trata de Fina Estampa y La Flor de la Canela. Juan Torres y su órgano melódico en De Principio a Fin.

En Celaya, Juan Torres participaba en un programa de radio con el piano de la estación, el cual sacaban a escondidas Juan Torres y sus amigos que iban a llevar serenatas a sus novias. Juan era muy bohemio. En Ciudad Camargo, Chihuahua, conoció a la que sería su esposa, María Elena Yáñez Mendoza. Establecido en esa ciudad, se dedicó a dar clases y tocar en eventos y bares. En una ocasión, un señor le preguntó si podía hacer hablar al órgano. Juan le respondió, es lo más sencillo que existe. Gracias a eso, Juan Torres se va de gira a Europa durante un año en 1956. Logró un gran éxito. Duró 2 años de gira y en Europa compuso el tema Un mes de viaje. Durante 2 años recorrió el continente europeo ofreciendo conciertos en España, Italia, Francia y Grecia, incluso antes de ser bien conocido aquí en México. Además de diversas giras que realizó a través de los Estados Unidos y de América Latina como digno embajador del talento artístico en nuestro país. Luego de Los Panchos, Juan Torres es el músico mexicano más distinguido en Japón. Por motivos familiares, al fallecer sus suegros, Juan Torres canceló su gira europea y se estableció nuevamente en Camargo. De regreso en Chihuahua, volvió a emprender de cero. No tenía dinero. Siguió trabajando, tocando en bares en Ciudad Juárez. Sigamos disfrutando de la música de Juan Torres y su órgano melódico. Una composición de Mitch Lieg, Sueño Imposible. Y también escucharemos Cielito Lindo, composición de Quirino Mendoza y Cortés. En De Principio a Fin, Juan Torres y su órgano melódico.

Era 1966 cuando Juan Torres se estableció en Apaseo el Grande, ayudado por su hermano Jesús, quien buscaba hacerlo desistir de su empeño de ser músico y regresarlo al ámbito empresarial. Lo descubre en un concierto en el Teatro Juárez de Guanajuato el señor Ernesto Gómez Hernández, entonces tesorero general del estado, y le informa al gobernador de Guanajuato, Juan José Torres Landa, de la existencia de un organista guanajuatense. Entonces el gobernador lo conecta con la casa disquera Musart,

apoyo a finales de ese año. En su inicio tocaba un órgano Hammond X66. Con este logró el sonido que lleva su nombre. Fue innovador también porque ponía un motor debajo del escenario para que diera vueltas. Tenía entonces un ángulo de 360 grados. Tocaba y giraba. Su aportación fue hacer bailes con sonido de órgano. Tenemos más música antes de irnos a la pausa. Es momento de presentarles un tema de Rubén Fuentes, La Bikina. Pero también les presento Venecia sin ti, un tema de Charles Aznavour. Con esto nos vamos a la pausa y regresamos con más. De principio a fin, Juan Torres y su órgano melódico.

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1: Son las 5 con 29 minutos. Regresamos a De Principio a Fin.
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6: Ya estamos de regreso en De Principio a Fin por RTQ Radio, conectados contigo esta tarde, De Principio a Fin, Juan Torres y su órgano melódico. En los años 70 tuvo un programa que se llamaba Variedades Vergel, lo conducía Jacqueline Andere y él era la figura musical principal. Duró 6 años al aire, participó en Siempre el Domingo y en cualquier programa de corte musical. En 1969 llegó a vivir a nuestro estado, aquí a Querétaro, y radicó gran parte de su vida en Jurica. Posteriormente cambió de residencia a San Gil, donde vivió con su esposa durante sus últimos años. Tuvo 5 hijos, Pilar, Elena, Guadalupe, Susana del Carmen, Juan Pablo y Juan Tomás. La producción musical de Juan Torres y su órgano melódico asciende a más de 70 discos de larga duración y discos compactos en todo género de música. Este impresionante récord lo llevó a colocarse en las primeras posiciones internacionales como ejecutante del órgano electrónico. Sus altas ventas lo llevaron a ganar discos de oro y un sinfín de reconocimientos y distinciones. Entre ellos, su actuación ante grandes personalidades como los reyes de España, la reina Isabel de Inglaterra, así como algunos presidentes de nuestro país. Seguimos disfrutando de buena música, Juan Torres y su órgano melódico. Es momento de escuchar la interpretación de La Chica de Ipanema, un clásico de Antonio Carlos Jobim. Y traigo para ustedes, en este mismo bloque, Un Hombre y una Mujer, composición de Francis Lai. En De Principio a Fin por RTQ Radio, conectados contigo.

Strangers in the Night, Extraños en la Noche, fue un tema importante en la discografía de Juan Torres. Fue el tema que lo levantó. A mi manera, era el tema con el que siempre cerraba sus conciertos, y a él le hubiera gustado ser el autor. Como compositor, Juan Torres tuvo temas como Seguridad, Géminis, Esa, Tú eres la Primavera, incluso un tema que le compuso a Jurica, lugar donde vivió, y varios temas los cantó él, sin embargo, no era su fuerte. Dentro del terreno clásico, el piano y el órgano fueron su especialidad. Fue creador de temas sacros, clásicos y populares, presentando conciertos en sus diversas giras artísticas. Posteriormente se dedicó a la música popular, logrando imponer un estilo original en el órgano electrónico, dándose a conocer como Juan Torres y su órgano melódico con renombre internacional. A Juan Torres siempre se le tildó de ser un

músico limitado y populachero, y él, para demostrar lo contrario, se atrevía a tocar a la mitad de un baile algún fragmento de la música de Bach para deleite del público. Seguimos disfrutando buena música. Es el turno de escuchar, de José de Jesús González, El Jarabe Tapatío, y un hermoso tema que lo pondría en el mapa musical, Strangers in the Night. Es Juan Torres y su órgano melódico en De Principio a Fin por RTQ Radio, conectados contigo.

Desde el primer disco que Juan Torres grabó con la discográfica Mozart, se le puso el nombre de Juan Torres y su órgano melódico en el año 1967. Con este nombre fue que se le reconoció. Los creadores de Mozart querían diferenciar el órgano como tal, que no se confundieran con el órgano de las iglesias. El último de sus conciertos lo dio en Querétaro, el 10 de mayo del 2002, acompañado por las arpas clásicas de los hermanos Duarte y la Filarmónica Estatal, ante más de 4.000 personas. Cerró con el tema A Mi Manera, el cual escucharemos al final de nuestro programa. Pero antes les presento la polca Las Perlitas, una composición de Francisco Cárdenas, y no podía faltar en esta selección el clásico de Agustín Lara, María Bonita, Juan Torres y su órgano melódico de principio a fin.

Después de esa última presentación aquí en Querétaro, Juan Torres falleció el 2 de julio del 2002 en la ciudad de Querétaro. Con ello se silenció su famoso órgano melódico. El deceso ocurrió en la madrugada, en su casa, a consecuencia de un cáncer de páncreas. Sus cenizas se depositaron en la iglesia de la colonia Carretas, aquí en Querétaro. Así estamos llegando al final de nuestra emisión de este sábado de principio a fin. Gracias por habernos acompañado. Deseo que tengan ustedes una excelente tarde y que sigan en la programación de RTQ Radio conectados contigo, disfrutando de su fin de semana. Gracias Alma Torres en controles técnicos, soy Norma Laura Paredes. Nos vamos a despedir con un tema musical más, este que tanto disfrutaba Juan Torres interpretar en su órgano melódico y con el que acostumbraba cerrar sus presentaciones. A mi manera. Este clásico que ha sido tantas veces versionado fue en su origen un tema francés compuesto por Claude François, Jacques Rouvat y Paul Anka hizo la versión en inglés que sería tan famosa en la voz de Frank Sinatra. Aquí en De Principio a Fin por RTQ Radio conectados contigo para despedir tenemos A Mi Manera interpretada en el órgano melódico y también cantada por el propio Juan Torres, algo que no era muy usual que él hiciera. Con esto nos despedimos, que pasen ustedes un excelente fin de semana. Muchas gracias por su atención. Buena tarde.

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4: Son las 5 con 59 minutos.
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piezas atemporales que nos llevan a dar un extraordinario recorrido por el mundo del rock en español. Muy buenas tardes, ya estamos conectados por el 100.3 FM. Esto es A Través de la Muralla, con puro rock en nuestro idioma. Yo soy Ana Zanella y me encanta estar nuevamente con todos ustedes esta tardecita de sábado. Recuerden que pueden estar en contacto conmigo a través del WhatsApp 442-519-0864. Y ahora sí a lo que venimos. Venimos a escuchar de muy buena música y vamos a comenzar con una banda mexicana con más de 25 años de carrera musical. Esta se posicionó rápidamente en las filas del éxito y este lo siguen conservando gracias a la gran aceptación del público. En el año 2013 lanza su quinto álbum de estudio, de donde se desprenden varios de sus éxitos. Vamos a arrancar este espacio de Rock 100.3 FM. 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